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Y así fueron pasando los años 80, la década de mi vida. Echo mucho de menos esos años en los que a todos nos pasaron tantas cosas. En los 80, no solo me divertí, aprendí a divertirme. Hay gente que dice que de esa década no ha quedado nada. 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

de este lunes 15 de junio, día en el que volverán las protestas y la huelga médica contra el Estatuto Marco, también primer día del dispositivo especial Operación Paso del Estrecho 2026 y primer día, el debut de España en el Mundial, 6 de la tarde frente a Cabo Verde. Arrancamos una conexión que nos llevará a hablar con el consejero de Urbanismo y Transportes, Rafael Martínez Peñalver, sobre el avance de las obras de emergencia que la ciudad está ejecutando tras los daños provocados por las borrascas en puntos como San Amaro, el Talud de Zurrón, el Puente Quemadero o Príncipe Norte. Además, aprovecharemos la entrevista para preguntarle por otros asuntos de actualidad de su departamento, como el desarrollo del nuevo PGOU, el futuro urbanístico de Sarchal, la situación del servicio de taxi o los principales proyectos que marcarán la transformación de la ciudad en los próximos años. Y como les decimos, los médicos inician la quinta y última semana de huelga del año contra el Estatuto Marco, aprobado recientemente en primera vuelta por el Consejo de Ministros, y para exigir una regulación propia para el colectivo médico y facultativo. Los sindicatos médicos anuncian que volverán las protestas en el mes de septiembre. A las 11 de esta mañana hay una concentración a convocatoria de Médicos Unidos por sus Derechos en las inmediaciones del Hospital Universitario. Tras la reciente movilización en defensa del bienestar animal, la consejera de Sanidad y Servicios Sociales, Nabila Bencina, insiste en que el crematorio de mascotas será una realidad y asegura que el proyecto afronta ya su recta final administrativa. Hoy en Conectados hablaremos con la responsable de la consejería. Y además hoy es el Día Mundial contra el Maltrato en la Vejez. La Cruz Roja visibiliza una situación que sigue siendo invisible y a las 11:30 tenemos previsto conectar con un stand que está en el Paseo del Rebellín frente a Zara. Todo esto y mucho más de aquí a las 12 del mediodía. La primera parada, como siempre, nos lleva a la Agencia Estatal de Meteorología. Y aquí tienen la previsión para hoy, es de cielo poco nuboso con intervalos de nubes bajas. Las temperaturas continúan igual, en torno a los 18 grados de mínima y los 24 de máxima. Y el viento sopla de poniente moderado, con rachas que serán ocasionalmente fuertes.

0: 4 minutos pasan de las 10 de la mañana. Comenzamos con un asunto que le acabamos de avanzar. La consejera de Servicios Sociales y Sanidad, Navila Vencina, asegura que el crematorio de mascotas será una realidad y que ya encaran los trámites administrativos su recta final. Alicia Urbano, buenos días.
1: Muy buenos días, Susana. Pues así es. Nosotros nos encontramos con ella, nos encontramos con la consejera de Sanidad, con Navila Vencina, que nos va a hablar sobre esos trámites y sobre esos plazos y sobre todo sobre ese emplazamiento también. Muy buenos días, Navila.
2: Hola, buenos días.
1: Estamos otra vez con el tema del crematorio de mascota, un tema sobre el que no habéis dejado de trabajar, pero que, bueno, sube y baja a la palestra de los medios de comunicación. ¿En qué punto nos encontramos?
2: Bueno, ahora mismo creo que ha salido una noticia esta mañana. Tenemos un nuevo punto de ubicación que creemos que va a ser el idóneo. Además, el trabajo se lleva a cabo sobre todo porque en Ceuta tenemos muy poquita zona no urbanizable donde se pueda llevar a cabo un crematorio de mascota. Las normativas de hoy en día son muchísimo más exigentes. El PGO actual, que tenemos un nuevo PGO. Por lo tanto, todo eso hace que tengamos muchísimos filtros para poder tener un horno en la ciudad de Ceuta. La nueva ubicación es en el puerto y va a ser en la zona donde está la base de limpieza de Servilince, la nueva base. Serán dos instalaciones independientes, contiguas, y la zona, la verdad, pues es una zona que sí que cumple con todos los requisitos normativos y en el que, pues, dentro de muy poco podremos contar con ese crematorio.
1: Dentro de muy poco, ¿en qué punto nos encontramos, Navila? Ahora ya que ya está clara la ubicación, ¿no? ¿Cuánto, no sé, si se pueden hablar de plazos?
2: A mí no me gusta hablar de plazos porque hay cosas que no dependen directamente de mi persona. Hay trámites técnicos y demás. Es verdad que ya hemos avanzado mucho, pero mañana va al Consejo de Administración y a partir de ahí empezamos a contar, pero empezamos a contar muy poco tiempo para empezar a ejecutar, que es lo que la gente realmente quiere ver, ¿no? Porque todos estos trámites burocráticos llevan mucho tiempo.

0: y eso no es visible al ciudadano, por lo tanto no lo ve real. ¿Cuándo lo verá real? Pues cuando vean que ya hay un plano hecho, una proyección y que estén instalando pues esas instalaciones. Pero vamos, que nosotros esperamos que dentro de muy poco, muy poco, muy poco.
1: Sí, porque es verdad que el proceso, ¿no?, burocrático, como dice, se ha ralentizado en el tiempo. No sé si ha habido alguna traba que haya tenido que se haya enconado especialmente.
0: Ha habido varias. También en la zona ha sido, nosotros hemos estado a pie de calle, es decir, pateando zonas. Debo decir que Alejandro Ramírez me está ayudando muchísimo. Él también está en este recorrido, en los técnicos de la ciudad, los veterinarios, y hemos estado viendo zonas y que esas zonas pues cumplan con la normativa. Y ha sido muy difícil. Muy difícil que cumpla y que podamos hacer un horno. No es tan fácil. Esta vez parece ser que sí, vamos a tener suerte y vamos a poder tener pues ese crematorio tan deseado. Pero que las trabas administrativas eran mucho, ya te digo, y las normativas ahora son mucho más cerradas y sobre todo a la hora, ya no es la instalación, es el horno de cremación. Estamos hablando de impactos medioambientales, también de la zona urbanística, por lo tanto hay que contar con otras consejerías, aparte de la de sanidad.
1: Entonces mañana va al Consejo de Administración de Acensa y a partir de ahí.
0: A partir de ahí, pues ya empezamos a contar los plazos para que se vea esa realidad, pues que tan deseada, pues están demandando las familiares de mascotas, y yo la primera, y ya tendrá una proyección de muy poquito tiempo. Mañana os daremos más datos cuando se cierre, termine el Consejo de Administración, pues para que sepáis más o menos qué plazos contamos.
1: Pero entonces tenemos que decir ya para concluir y para cerrar nuestro enlace el primero de la mañana que el crematorio de mascotas será una realidad sí o sí en Ceuta.
0: Exactamente, sí o sí, será una realidad. Además, yo llevo diciéndolo mucho tiempo, se lleva trabajando mucho tiempo, ya digo, ese trabajo no se ve porque no es visual. Es un trabajo administrativo, pero que ha llevado mucho trabajo de muchísimas personas y creemos pues que dentro de muy poco va a ser una realidad y yo me quedo con eso, que es lo importante después de todo ese trabajo, pues que la ciudad cuente con ese crematorio tan necesario.
1: Pues muchísimas gracias por la información, Ávila.
0: Nada, a vosotros siempre.
1: Pues Susana, esta es la información que hay hoy sobre la mesa de la consejera de Sanidad. Nueva ubicación para ese crematorio. Será en unos terrenos contiguos a la planta de Servilince. Mañana va a Consejo de Administración de Acensa y a partir de ahí pues ya se conocerán los plazos para que ya sea una realidad este tan demandado y esperado crematorio de mascotas en la ciudad.
2: Pues muchísimas gracias, Alicia, por esta información de última hora. Recapitulando, ¿dónde va a ir ubicado el crematorio? ¿Cuál es la nueva ubicación?
1: En unos terrenos que hay contiguos a la zona de Servilince en el Muelle de Poniente.
2: Pues muchísimas gracias, Alicia, por esta conexión en clave de una demanda, de una reivindicación social que ya encara los últimos trámites administrativos. Muchísimas gracias, seguimos en conexión. Una conexión que nos lleva ahora con Raúl Llamas y el director del Museo del Mar, que bueno, pues va a hablarnos sobre el alga invasora que continúa llegando a nuestras playas, como hemos visto este fin de semana. Raúl Llamas, muy buenas, muy buenos días.
3: ¿Qué tal, Susana? Buenos días. Nos encontramos en la playa de La Ribera y el motivo es esa invasión de nuevo de ese alga asiática que ha llegado en masa durante este fin de semana como consecuencia del viento de levante. Un alga invasora que de hecho se encuentra con nosotros desde el año 2010 aproximadamente. Para hablar de esta situación nos encontramos con Óscar Ocaña, director del Museo del Mar. Óscar, ¿qué tal? Buenos días.
4: Buenos días, muchas gracias por
3: Óscar,
4: interesaros por estos temas y encantado.
3: Óscar, esta situación no es nueva, ¿verdad?
4: No es nueva. Situación ya crónica. Esto es un mal crónico del litoral en general, de toda la zona de estrecho y una parte de Alborán, y concretamente, sobre todo, muy virulenta en Ceuta.
3: Estamos viendo que los efectivos se afanan por retirar las algas, pero esto tiene difícil solución, ya no solo por el hecho de que el levante las traiga para acá, sino porque se han convertido en un paisaje, digamos, más de nuestra costa.
4: Sí. Se deberían afanar, en mi opinión, ¿no?, en mi modesta opinión, por mezclarlas y por que al menos soltaran el yodo, ¿no?, en las playas. O bien, si se está recogiendo con fines utilitarios, obviamente también para evitar que haya demasiadas moscas, ¿no?, molesten a la gente que viene a las playas, pero bueno, básicamente.

0: Básicamente deberían tener en cuenta también que las algas son fuente de yodo, ¿no? Y que ayudan también incluso a la protección de la costa.
1: Podríamos decir que no existe un... Me está hablando de yodo, pero que no existe, digamos, un tratamiento o actuación eficaz para eliminarlas de nuestras costas, me refiero.
0: No, las que están enraizadas no tiene sentido. El único sentido que tiene es justamente el principio de precaución, que ya se rompió. Justamente, bueno, el ser humano de hoy es un ser humano pueril, bastante, bueno, como dicen los sociólogos recientes, ¿no?, que están trabajando una sociedad, bueno, pues, líquida, una sociedad sin fundamentos sólidos, y lo quiere todo, entonces infantil. Entonces no puede querer un gran desarrollo económico, un desarrollismo de esta categoría, ¿no?, consumo de petróleo exagerado, un paso de barcos como que tenemos aquí, y que no haya problemas. Entonces, bueno, pues estos son problemas derivados de todo este desarrollismo y, por lo tanto, del desequilibrio que nosotros y del ruido que metemos en el planeta. De hecho, es un ejemplo de libro de cambio global.
1: Hablando de libro, ha presentado un libro este año, ha publicado un libro precisamente sobre la evolución de este alga en nuestras costas. ¿Qué explicas ahí? ¿Qué se recoge? ¿Cómo se explica, digamos, a un neófito en la materia todo esto?
0: Bueno, sí, es la invasión de Regulosteris ocamurae, que se llama así el alga, ¿no? Una década de cambio en el paisaje, ¿no?, y sus mayores consecuencias en Ceuta. Bueno, cuatro años de intenso, digamos, estudio ecológico en varias estaciones de la ciudad, de los fondos marinos, y luego por un seguimiento general que se ha hecho, ¿no? Y la verdad es que, bueno, por el cambio de paisaje en la zona de luz es dramático, ha desplazado a la mayor parte de las comunidades de algas de aquí, que ya estaban asentadas, que no estaban ausentes también de invasoras, que también teníamos otras invasoras, ¿no?, pero no tan virulentas como esta, ¿no? Y luego, bueno, por las excepciones que más o menos ha habido y los problemas que notamos nosotros también en zonas de penumbra y, por lo tanto, que pueden estar afectando a las comunidades más frágiles de invertebrados y lo que ya nosotros llamamos el coralígeno.
1: Pues Óscar, muchas gracias.
0: A vosotros.
1: Bueno, Susana, pues ya la he escuchado ahora Óscar Ocaña recordándonos un poco la evolución de esta alga, de esta alga asiática, que llegó aquí a las costas en torno al año 2010, lleva ya más de 10 años con nosotros. Este fin de semana, como decíamos al inicio, pues su presencia ha sido bastante y constante en las costas ceutíes debido al viento de levante, y en este momento pues los efectivos de la ciudad autónoma se afanan en intentar retirar lo más posible de aquí para que no moleste a los bañistas. Susana.
2: Pues gracias, Raúl, por esta conexión en clave de una realidad que nos viene afectando ya durante los últimos años a nuestro litoral. Nosotros continuamos y lo hacemos hablando de las borrascas encadenadas a principios de año que dejaron en Ceuta numerosos daños en laderas, taludes e infraestructuras, obligando a la ciudad a activar actuaciones de emergencia para garantizar la seguridad de vecinos y usuarios. San Amaro, Talud de Zurrón, el entorno del Puente del Quemadero y el Talud de Príncipe Norte son algunos de los puntos donde se están ejecutando, finalizando ya obras de consolidación y estabilización para evitar nuevos desprendimientos y minimizar riesgos. Vamos a conocer el estado de estos trabajos, los plazos previstos y también las soluciones que se están aplicando a cada una de estas zonas para reforzar la seguridad en estas zonas especialmente afectadas por los temporales, con el consejero de Urbanismo, Rafael Martínez Peñalver. Muy buenos días.
3: Muy buenos días, Susana. Nada, muy contento de estar aquí contigo.
2: Y nosotros también estamos contentos de conectar de nuevo con el consejero. Cuando se hizo balance de los daños de las borrascas, hablábamos, y ahora ya, bueno, pues una vez iniciados y puestos en marcha los trabajos, para hacer un poco balance de cómo van.
3: Pues bueno, has comentado algunos de ellos, y precisamente los que has comentado son los que están más cercanos a finalizar. Hablamos de la barriada de Zurrón, hablamos de los campos de fútbol del Príncipe, hablamos del talud también que soporta o que contiene el patio del Colegio Reina Sofía, en la carretera del Príncipe Norte, y hablamos de la barriada de San Amaro, ¿no?, que esta además era una demanda casi eterna, ¿no?, de los vecinos de allí de la barriada, que cada vez que venían temporales, lluvia o vientos fuertes, pues temían por la condición física de sus edificios, ¿no? Y bueno,
2: de hecho hubo una visita cuando se produjo el derrumbe de parte de un muro ahí en San Amaro, visita del presidente de la ciudad, usted como consejero.
3: Fuimos varios consejeros también y bueno, y pusimos sobre la mesa, de hecho, el compromiso de actuar lo más rápido posible, y así ha sido y ya está terminando la obra. Si quiere

0: Te la voy
1: ¿En qué fase
0: un
1: se encuentra actualmente la obra de consolidación y en ese muro de San Amaro?
0: Esta de la barriada de San Amaro es un poco la obra de más presupuesto. Además va asociada a una obra de emergencia que hay por la carretera de arriba. Pero bueno, en definitiva, siempre los vecinos lo que nos exigían era que colocáramos una especie de muro de hormigón que fuera capaz de contener, pues, cualquier desprendimiento.

0: Amaya es capaz de contener la energía, capaz de disiparla en el momento de cualquier caída, ¿no? Sí, es verdad que se. Bueno, pues como la mayoría de los taludes de Ceuta, en el momento que entra agua son taludes muy foliados, ¿no? Estratificados, bueno, que el agua, pues, lógicamente cuando entra es capaz de reducir la fricción entre los materiales y, bueno, y provoca deslizamiento en rocas que son más metamórficas, por decirlo de alguna manera. Sí, más metamórficas y en las sedimentarias pues más caídas, ¿no? Y bueno, y en Sanamar ocurre eso. Bueno, yo creo que es una solución muy rápida, muy limpia, mucho más económica que el muro de hormigón y que
1: ¿De qué inversión estamos hablando?
0: ahí estamos hablando del total de la obra cerca de 1 millón de euros, pero únicamente la malla estamos hablando de 400.000 euros, casi un 50% es la inversión de la malla. Y bueno, nada, ya digo que estamos a punto de finalizar en esa zona. Cuando digo a punto, espero que cercano a la finalización del verano, ¿no? Para que en el caso de que hubiera futuras borrascas, futuros temporales en la próxima avenida, pues ya sea capaz bueno,
1: O sea, durante el verano van a continuar los trabajos aquí.
0: Sí, durante el verano continúan los trabajos.
1: Y en cuanto a la seguridad, ¿qué mensaje? Que es una de las preocupaciones de los vecinos, ¿qué mensaje les enviaría a los
0: Bueno,
1: vecinos?
0: nada, la malla está perfectamente calculada para contener cualquier caída de desprendimiento, bloques, materiales, o sea que no hay ningún inconveniente, ¿no? Pues sí, es verdad que también lo que no es lógico, no es normal que borrascas de la fuerza o la virulencia que tuvimos el año pasado vuelvan a aparecer, ¿no? Pero en caso de que aparecieran y hubiera desprendimiento, esa malla desde luego es capaz de solventar o de evitar, ¿no? Que cualquier desprendimiento pues, caiga en la. Porque además se coloca precisamente frente a los dos edificios plurifamiliares que hay allí en la. Una placita, por lo tanto es donde más vida o más trasiego puede haber y bueno, pues lo contiene, lo salva y yo creo que es una solución muy rápida y muy buena.
1: Y segura.
0: Y segura. Eso con respecto a la barriada de Samaro. Si quiere, bueno, en la siguiente, en las obras, la verdad es que las soluciones son bastante similares.
1: Talud de Zurrón, por ejemplo.
0: El talud de Zurrón, bueno, ahí tuvimos la mala suerte, porque fue también mala suerte, de justo cuando terminamos la instalación del vestuario, ¿no? De ese campito de fútbol sala, bueno, pues se produjo el desprendimiento y el material cayó sobre el vestuario que también se encuentra ahora mismo en un estado que no se puede usar, ¿no? Bueno, ese talud lo que tiene además es que tiene mucha pendiente. Y bueno, taludes con mucha pendiente, pues las caídas son más repentinas. Lo que se va a hacer es colocar una malla, que ahora mismo no vemos en la imagen, pero no es una malla capaz de disipar la energía, digamos, con la caída, sino que una malla sobre el propio talud, ¿no? Bueno, además de la malla se bulona. El bulonado lo que quiere decir es que un bulonado es inyectar unas barras de acero. Y no solo se inyecta la barra de acero, sino se inyecta también lechada y resina para, bueno, ya te digo que cuando se mete agua dentro del terreno, el agua es un gran enemigo, ¿no? Y cuando se mete agua dentro del terreno, lo que hace es que reduce la fricción o reduce la cohesión entre los materiales y precisamente el buronado lo que hace es lo contrario, ¿no? Es aumentar esa cohesión. La malla, aunque no la vemos en la imagen, ya está colocada y ya no, todavía no, queda pendiente de colocar la malla. Las imágenes son
1: Actuales,
0: recientes, son
1: sobre.
0: actuales, sí. Lo que se ha hecho es la retirada de los materiales que han caído y está pendiente de colocar esa malla que lo que va a hacer es estabilizar el talud y protegerlo ante
1: ¿Cuáles son los
0: desprendimiento,
1: principales
0: ¿no?
1: problemas, aparte de que sea muy, muy, muy vertical, muy pendiente el talud? Los principales
0: Bueno,
1: problemas
0: eso
1: de esta
0: suele
1: zona.
0: ocurrir en Ceuta, ¿no? Que esos son muy, como decía antes, ¿no? Con unos planos muy bien identificados, muy foliados, muy estratificados, que en el momento que entra agua, bueno, se puede entender hasta por lógica, ¿no? Digamos que el material es capaz de resbalar más entre ellos. Un material junto a otro y entonces tiende al desprendimiento, ¿no? Bueno, pues oye, simplemente con una colocación de la malla y el bulonado que te decía, que es precisamente lo que hace es lo contrario, oye, vamos, si lo que cuando se mete agua lo que se reduce es la cohesión, pues vamos a meter algo que aumente la cohesión, ¿no? Y bueno, no, estamos hablando de una inversión de en torno a 50.000 euros. Que también esperemos. De hecho, ya he caído yo en pensar que ya estaba colocada la malla, es porque se colocará en breve, ¿no? Pero antes del verano, seguro que está ya también finalizada esa zona.
1: Antes del verano. ¿Y en
0: Eso.
1: cuanto a los vestuarios?
0: Y el
1: De
0: vestuario, pues
1: la
0: ahora.
1: pista.
0: tendremos...
1: Que han sido afectados por el
0: movimiento de una piedra. Mala suerte.

0: La forrasca vienen cuando vienen, lógicamente, y el vestuario se colocó recientemente. Bueno, pues tendremos que hacer un contrato para arreglarlo, sí, para arreglarlo, lógicamente, ¿no?
1: Con el objetivo de que esté listo para la
0: Bueno,
1: temporada que viene.
0: totalmente. Ya sabemos que la temporada de fútbol que tanto nos gusta pues suele comenzar en septiembre-octubre y esperemos que esté para esa fecha. No, no debería tener mucha, mucha complejidad.
1: Hablando de fútbol, otra zona centrada o cercana
0: Sí.
1: a campos de fútbol, el Puente de Quemadero también ha sido afectada
0: Sí.
1: por estos
0: Y
1: temporales.
0: además hay también el talud detrás de los vestuarios, ¿no? Ahí ya existía una malla, que la malla ha funcionado perfectamente. No, no sé si lo vemos en las imágenes, pero si
1: Estamos hablando de Puente Quemadero ya, ¿no?
0: exacto, sí. Si lo viéramos en esa imagen, existía una malla que precisamente ha sido capaz de contener el desprendimiento del talud y no ha afectado a los vestuarios, ¿no? Pero lo que se hace ahora es retirar el mallazo, se retira el mallazo actual y se coloca uno nuevo, ¿no? Además de volvemos a hacer la misma solución que el anterior, que el sistema de bulonado. Así que, bueno, igual similar al anterior, es una actuación que también pensamos terminar, precisamente la de Puente Quemadero ya está terminada. Y bueno, eso ha hecho que se pueda usar con plena normalidad los campos de fútbol.
1: Aquí, ¿cuánta
0: Es más o
1: inmersión?
0: menos parecida porque la superficie es similar, la solución también, por lo tanto estamos hablando de una cantidad en torno a los 50.000 euros también, ¿no? Ya digo que esta intervención existía una malla anterior que ha sido el ejemplo de que oye, funciona bien, lo que se hace ahora es corregirla, ¿no?
1: Y si nos vamos a la zona del Colegio Reina Sofía, Talud Príncipe Alfonso, en la zona norte.
0: Bueno, el ejemplo también de que los taludes, pues no solo hay que pensar un poco en el pie de talud, ¿no? Digamos en la parte de abajo, ante un desprendimiento, oye, sufre el que está en la zona baja, pero sino también que los taludes contienen lo que hay en su cabecera, ¿no? En la parte alta, y en este caso es un talud que contiene el patio, no sé si es patio, o al menos una zona deportiva del Colegio Reina Sofía, ¿no? En este la solución ha sido diferente. Hablábamos antes de que colocábamos malla triple torsión y aquí lo que hacemos es colocar en el pie de talud para estabilizarlo. Precisamente, oye, lo que se trata es de que no se mueva, ¿no? Escollera. Escollera no deja de ser piedra grande de mucho peso, aunque es capaz de drenar agua, o sea, una solución bastante buena y rápida. Y ya está colocada, ¿no? Con eso conseguimos estabilizar el talud de tal manera que no, que también contengamos la parte de arriba. Además de la escollera, también aprovechamos y colocamos la malla también.
1: ¿Y qué riesgos detectaron en esta zona los técnicos?
0: Similares, similares. Cuando hablamos de entrada de agua, volvemos a lo mismo, ¿no? Hablamos que de las tensiones superficiales, bueno, el agua lo que hace es aumentar la presión. Al aumentar la presión, la tensión superficial disminuye y los materiales tienden a moverse, ¿no? Pues entonces lo que hay que hacer es estabilizarlo para que no se muevan.
1: ¿Qué previsión de finalización?
0: Volvemos a lo mismo. Parece que están todas pensadas para finalizar, lógicamente, antes de la finalización del verano, para que estén puestas a disposición en la época de lluvia o futura o previsible borrasca, ¿no? O sea, que el año que viene estemos tranquilos.
1: ¿Y en este caso qué inversión se ha hecho?
0: Volvemos a esta, si es un poquito más, pero vamos, no llega a los 70.000 euros, hablamos de 60.000 euros, ¿no? O sea, la inversión mayor es la zona de la barriada de San Amaro, porque la solución es diferente y, bueno, también porque es un poquito más compleja.
1: Está con estas obras, no sé si alguna más en marcha.
0: Sí, hay varias más. Hablamos también de taludes en la universidad, hablamos, bueno, las obras también de los diferentes colegios, o sea que hay murallas meriníes, hay algunas más en marcha, pero estas son yo creo que las primeras que vamos a finalizar y por eso se han destacado, no ha sido por
1: Con
0: otro
1: estos
0: motivo.
1: trabajos, consejero, ¿queda preparada Ceuta para afrontar episodios similares en los próximos
0: Una
1: inviernos?
0: muy buena pregunta, Susana, pero de muy difícil respuesta, ¿eh? Estamos preparados, ¿no? Siempre hay, digamos, lo que se hace es disminuir la probabilidad de que pueda ocurrir, ¿eh? Desde luego, estamos mejor preparados, es menos probable que ocurra, pero el 100% de seguridad, el 100% de probabilidad de que no ocurra, eso es imposible, ¿no?
1: ¿Qué enseñanzas nos ha dejado este tren, este carrusel de temporales y de borrascas a la hora de planificar futuras actuaciones urbanísticas?
0: Bueno, yo siempre saco la misma conclusión, que es algo generalizado en todo el territorio, ¿eh? Que es la ausencia

0: voy a ponerle la palabra inversión, que no es inversión, pero casi lo es, la ausencia de inversión en mantenimiento, ¿no? En mantenimiento absolutamente de todas las infraestructuras y considerar también los taludes como meras infraestructuras, ¿no? Así que, bueno, yo creo que muchas veces la naturaleza nos da un golpe y nos sacude y nos dice, oye, espabilad y dedicad cierta inversión a eso, al mantenimiento de lo que actualmente tenemos, para que, bueno, pues, finalmente para que sea más seguro y para que pueda seguir usando. Sí, es verdad que esa inversión en mantenimiento es la que menos se ve y la que menos se nota por parte del ciudadano, porque hasta que no hay un problema, pues no se aprecia, ¿no? Pero, bueno, tan necesaria como que cuando vienen unas borrascas, pues no lo pone de manifiesto.
1: Consejera, aprovechando que está aquí con nosotros en Conectados, me gustaría preguntarle por otra barriada, por otra actuación que se está llevando a cabo concretamente en el Sarchal, el Plan Especial de Reforma Interior. Hace unos días, unas semanas, hablábamos con personal responsable de la empresa que está llevando a cabo este proyecto de Urza Consulting, y transmitía tranquilidad a los vecinos. Imagino que está en conexión, en contacto con la empresa. ¿En qué punto estamos ahora
0: mismo? Bueno, como no puede ser de otra manera. Vi la entrevista, me pareció una entrevista sublime. Para nivel, muchas veces explicar estas cosas tan técnicas suele ser difícil de entender, ¿no? El que la escucha suele desconectar. Pero bueno, tanto por tu parte, por supuesto, como por la parte de los técnicos, lo explicaron perfectamente. Y claro, tranquilidad, al final el plan especial del Sarchal lo que le va a dar a los vecinos del Sarchal una solución a los problemas que tienen. En ningún caso crear nuevos, ¿no? Y bueno, y uno de esos problemas que tienen es una cierta estabilidad o seguridad jurídica, que también viene a dársela. Ahora mismo, bueno, estamos en proceso de redacción del plan especial. Creo que tenían una primera entrega ahora en junio y una entrega final, no sé si septiembre o octubre, perdóname por mi memoria, pero andará por esa fecha y posteriormente pues, tendremos que hacer el trámite para aprobar el plan, que una vez que aprobado pues ya estaremos todos más tranquilos y más seguros.
1: En esa primera entrega en el mes de julio sería un poco la redacción de la situación, la fotografía
0: efectivamente,
1: actual, sí. Y luego ya en el segundo se...
0: La cirugía.
1: Las medidas, ¿no?
0: Claro, primero es esa fotografía de, oye, en qué estado se encuentra, en qué estado estamos. Por eso era ahora la campaña de preguntas o encuestas al propio vecindario. Siempre lo decimos, pero es que es la realidad. Nadie mejor que los vecinos conoce su barriada y si vamos a desarrollar un plan especial que le dote de infraestructura o que le dote de espacio, que le dote de servicio, o que sean ellos mismos los que nos digan qué servicios necesitan, ¿no? Luego, lógicamente, la parte técnica pues lo evalúa y sabrá cuál es mejor, cuál es peor y demás, pero sí, esa es la primera foto que nos pasarán ahora y luego vendrá pues esa cirugía. Hablo de cirugía para que los vecinos estén tranquilos que casi iremos, o sea, irá haciendo vivienda por vivienda viendo las necesidades que tienen.
1: ¿Qué demandan los vecinos en esas conversaciones que ya se están manteniendo con ellos?
0: Es algo muy común, es algo muy común que siempre plazas de aparcamiento, ¿no? Pero bueno, también tienen cierta parte de razón, pero es que es algo común en cualquier barriada. Cuando tú preguntas a unos vecinos, lo primero que te pide, oye, plazas de aparcamiento, juego para niños y limpieza, ¿no? Te digo que, oye, peticiones todas muy, muy lógicas. Pero bueno, también hay que saber que solicitar plazas de aparcamiento requiere de mucho espacio, que en muchas barriadas pues, es complejo, ¿no? Y aparte que es propiciar, ¿no?, el uso de un modo de transporte que, bueno, que a lo mejor puede ser incómodo o perjudicial para otras cosas, ¿no? Pero bueno, oye, entre las demandas de los vecinos y las necesidades que nosotros creemos, pues haremos un plan especial que seguro que será...
1: ¿Qué espera el consejero de Urbanismo de este plan?
0: Yo le tengo puesta mucha esperanza. Yo creo que al final el desarrollo del plan general pues viene aparejado de muchos planes especiales y creo que el primer paso para que Ceuta vaya modificándose urbanísticamente, ¿no? Alguna vez lo he dicho, no sé si suena rimbante o no, pero es que lo creo de verdad. El gran reto de la ciudad es... medio plazo es su urbanismo, ¿no? El desarrollo de la gestión del territorio, más que nada porque que tenemos un territorio finito, ¿eh? Tenemos el espacio que tenemos, no podemos crecer hacia un lado porque está la frontera y hacia otro lado porque está el mar, y es muy costoso. Entonces, pues tenemos que gestionar y ordenar muy bien el espacio. Entonces, bueno, pues para eso se hacen estos planes que van barriada por barriada, quirúrgicamente, viendo esas necesidades, ¿no? Entonces, bueno, yo le tengo mucha esperanza y mucha ilusión.
1: El otro día decía...

0: decía en el Ceuta Tech Summit que el reto para un ingeniero, para un técnico en urbanismo es dame la encomienda de generar urbanismo en Ceuta, de ordenar el urbanismo en Ceuta, que es un territorio finito, y no en Madrid.
1: Y además, me comparaba, digo, oye, lo fácil es ser consejero de urbanismo en Madrid, en Sevilla o en Valencia, donde ellos pueden plenamente crecer en expansión, ¿no? Tienen superficie, tienen terreno, oye, nosotros no, tenemos un terreno que finaliza. Entonces, tenemos que crecer con ingenio, tenemos que crecer con inteligencia. Por eso, precisamente, es muy importante el desarrollo de cada plan especial en cada barriada. Vamos a empezar por el Sarchal, pero bueno, la idea es continuar y...
0: ¿Cuál sería la siguiente barriada?
1: A mí me encantaría... Bueno, vamos a sacarlo a licitación, lógicamente, todos estos planes, ¿no? Lo más sencillo, pues, también vendrá el de la zona de los chales del puerto, que es un plan especial que redacta ante la autoridad portuaria y la administración, Avenida Otero, Avenida Madrid, Benzú y Príncipe, que son de los más potentes y los más importantes, Pasaje Recreo también, bueno... Oye, mi idea sería coger todo este bloque y sacarlo a licitación por lotes, ¿no? Ojalá podamos hacerlo antes de que finalice la legislatura y el próximo consejero que esté aquí sentado le recomendaría, sea yo o sea quien sea, que continúe ese camino porque es fundamental.
0: ¿El siguiente cuál va a ser? ¿Por orden cronológico?
1: ¿El siguiente plan especial o el siguiente consejero?
0: El siguiente plan general.
1: El siguiente plan. Ya digo que la idea es coger mucho Avenida Otero, Avenida Madrid. Por lógica debería de ser de la zona de los chales del puerto, ¿no? La Almadraba, Príncipe, Benzú, cogerlos todos y sacarlos en un lote a licitación para que, bueno, las empresas puedan licitar y redactar cada uno de ellos.
0: Antes de que termine la legislatura.
1: Antes de que termine la legislatura, por lo menos tenerlos licitados, sí, sí, sin duda. No redactados, porque la redacción ya llevará más tiempo, pero vamos, la redacción de un plan especial pues puede ser 3, 6 meses, 12 meses, ¿no? O sea, que tampoco estamos hablando de periodos excesivamente largos. Ya sé que muchas veces el urbanismo, incluso la propia administración, tiene periodos que parecen geológicos, ¿no? Pero bueno, en este caso yo creo que son perfectamente asumibles.
0: Son planes especiales derivados de un POGOU, que digamos,
1: claro,
0: la norma superior.
1: No soy yo un experto jurídico, pero el que lo sea seguro que lo entiende muy bien. El plan general puede ser un poco como nuestra Constitución, ¿no? De la que emanan las leyes ordinarias y los reales decretos y demás. Bueno, pues nosotros tenemos el plan general que nos deriva a los planes especiales, planes parciales, que van por cada barriada, ¿no?
0: Sí, se lo preguntaba porque recientemente en el Pleno aprobaba los dos criterios de interpretación del POGOU, uno que hace referencia a los áticos y otro al INDE con las viviendas, sobre en cuanto al retranqueo. Explíquenos, por favor, estos cambios y la necesidad de llevarlos a cabo.
1: Además, muy, muy esperados por promotores y técnicos de la ciudad. Al final, como decía, ¿no? Tenemos que el plan general que nuestra Constitución, pero bueno, cuando se empieza a trabajar esa Constitución, pues empiezan a aparecer también dudas. Y tenemos, pues, sigo con la metáfora, ¿no? Pues tenemos un Tribunal Constitucional, que en este caso es el Pleno, que es el que tiene la capacidad para, digamos, aclarar esas dudas, ¿no? En cuanto a los áticos, que yo creo que se entiende muy bien, el plan general lo que te dice es que los áticos tienen que estar retranqueados, echarse hacia atrás, 3 metros. Pero te dice que tiene que estar 3 metros de fachada.
0: Echarse hacia atrás desde la fachada.
1: Desde la fachada, en los áticos, tienen la obligación de echarse hacia atrás 3 metros. Esto es por un motivo de ornato público, estético, ¿eh? Que no quede, digamos, una masa o una pantalla arquitectónica arriba. Entonces, oye, la duda es, si el edificio tiene un patio interior, ¿el patio interior se considera fachada? Pues, si me tengo que retranquear 3 metros de la fachada principal, si además me tengo que retranquear 3 metros de la fachada del patio interior, bueno, pues te va quedando ahí una construcción que no tiene sentido, ¿no? Entonces lo que venimos a decir es claramente que únicamente hay que retranquearse 3 metros de las fachadas que dan a viario público. Y con eso, bueno, pues yo creo que se gana también rendimiento por parte de los promotores, que pueden hacer un ático con cierta superficie útil, y deja claridad a los técnicos de la calle que saben cómo proyectar, ¿no? O sea que es muy esperado y muy importante.
0: Y el otro,
1: si quieres, te lo cuento también. También sencillo. Te habla en una zona en la que básicamente te dice que, oye, si tú tienes una finca, ¿no? Una finca. Si nos imaginamos un cuadrado donde 3 lados dan a viario público, 3 lados están libres y 1/4 da a un privado.
0: A un vecino, ¿no?
1: A un vecino. La duda es, oye, ese 1/4 que da a un privado, perdonadme un poquito más técnico, la duda es, oye, eso es lindero lateral o lindero testero.
0: ¿Y eso qué significa?
1: Efectivamente. El lindero testero es la fachada, digamos, contraria a la fachada principal. Y es importante porque el lindero testero, tiene la obligación de retranquearse 3 metros.

0: metro. Pero el lindero lateral no. Entonces por eso es, había esa duda, ¿no? Como tiene tres lados a viario público, realmente se puede decir que no hay fachada principal, ¿no? Una fachada principal podría ser cualquiera. Por lo tanto, no hay lindero tercero. Por lo tanto, se considera lindero lateral. Y tiene la obligación de pegarse al vecino, ¿no? Con eso pues, ganamos superficie también. Además que retranquearse 3 metros en algunas zonas no tenía sentido porque lo que va generando son callejones pues eso, que no dan para nada. Y que es lo que tiene más sentido de sacarle rendimiento y superficie útil, además de que está en una zona donde lo que se quiere es, digamos, unificar el tejido urbano, ¿no? Que haya más continuidad, ¿no? Entonces, únicamente es eso. Si tú tienes una finca donde 3 viales dan al viario público y el cuarto a un vecino, pues te tienes que pegar al vecino.
1: Pues muchísimas gracias por esa aclaración técnica que bueno, ha sido aprobada recientemente en el Pleno de la Asamblea. Y la última cuestión por la que quería preguntarle es por el servicio de transporte público. El Gobierno marcaba al inicio de la legislatura varios objetivos para el sector de taxi, entre ellos la nueva ordenanza, la actualización anual de tarifas y un estudio sobre la situación del sector. ¿Qué balance hace de la situación actual y de las medidas adoptadas?
0: Sí, alguna vez lo he comentado también. El sector del taxi, yo creo que estamos todos de acuerdo que en Ceuta necesita pues, un impulso, una mejora, una dignificación. Es una palabra que a veces he repetido. Ellos lo saben, ellos además creen en ello. Tienen las ganas de mejorar y son continuas las reuniones que tenemos, ¿no?, con el sector del taxi. Bueno, se han puesto en marcha también diversas ayudas por parte de la ciudad para ser capaces de mejorar la flota. Lo que queremos es que el taxista sea profesional, que alguien esté plenamente, los ciudadanos de Ceuta estén orgullosos de su taxi y que el taxista esté orgulloso de ser taxista, ¿no? Yo creo que, repito la palabra, es un trabajo que hay que dignificar, ¿no? Y para ello pues, se requiere, lógicamente, que el sector del taxi cumpla unas funciones de información, que sea un sector formado, que sea un sector educado, lógicamente limpio, con conocimiento y con unos vehículos acorde a lo que se espera del siglo XXI, ¿no? Con una limpieza y comodidad, pues eso, acorde a lo que quiere la ciudad de Ceuta. Y bueno, íbamos en el camino de ello, ya digo, con numerosas reuniones, atendiendo sus demandas, que son muchas, un sector muy reivindicativo. Pero sí, es verdad que también entienden perfectamente las cosas que se pueden hacer y las que no, ¿no? Así que yo creo que de la mano entre el sector del taxi y la consejería pues iremos mejorando el servicio y ya digo que ellos son unos profesionales plenamente excelentes y bueno, están plenamente convencidos de que vamos a ser capaces de mejorarlo en poco tiempo.
1: Por cierto, la Asociación Unificada del Taxi aseguraba esta semana que hay en torno a 30 vehículos fuera de servicio por averías y reclama la creación de una figura de vehículo de sustitución, como existe en ciudades como Málaga.
0: Es algo que la próxima reunión pondremos sobre la mesa. Yo no tengo la información de que haya 30 vehículos, ni mucho menos. Sí, es verdad que suele ser algo normal que en torno a la decena de vehículos estén parados por motivos de... pues eso, de mejora o de mantenimiento. Pero bueno, oye, será una medida a evaluar, que si es positiva, pues la pondremos en marcha. Lo que queremos es que los vehículos que estén a la disposición del ciudadano pues sean vehículos que cumplan las condiciones que comentaba antes, nada más. O sea, que si es una medida buena y legal, conforme a ordenanza, pues la pondremos en marcha, sin duda.
1: ¿Ha sido multado un taxista recientemente por incumplir la ordenanza de...?
0: Sí, esto es lo que te comentaba.
1: ¿Vestimenta?
0: Sí, y es un poco el camino a seguir. Yo creo que el sector del taxi tiene unos profesionales excelentes y maravillosos, pero hay algunos que no lo son tanto. Bueno, pues esos que algunos que no lo son tanto, pues o se suben al carro, se suben a este carro de hacer las cosas bien o continuarán teniendo problemas, lógicamente. Desde luego es una minoría y es una minoría que no ayuda a los propios profesionales.
1: ¿Pero cuál es el motivo concreto?
0: En este creo que ha sido... Bueno, han sido varios, pero este creo que ha sido vestimenta. Bueno, ya sabes que la ordenanza dictamina la manera en la que tiene que vestir un taxista y, bueno, si la cumple no hay problema y si la incumple, pues lógicamente tendrá sanción. No hay duda de ello.
1: ¿Cuáles serían los principales retos de aquí a final de legislatura de la Consejería de Urbanismo y Transportes?
0: Bueno, muchos.
1: Aparte de hacer ese paquete de licitaciones para los planes especiales.
0: Era el que te iba a decir, pero bueno, otro gran reto que alguna vez hemos comentado sin duda es poder presentar ese esbozo, ¿no?, de esas zonas que el Ministerio de Defensa, gracias al Ministerio de Política Territorial, pues oye, ha puesto a disposición de la ciudad para la, la construcción de viviendas, pues que tengamos, siempre lo hemos comentado, ¿verdad? Ese pequeño dibujo, ese pequeño esbozo.
1: ¿Cómo va?

0: brillo.
1: ¿Cómo va el papel en blanco? ¿Cuántas rayas tiene?
0: Va ya con ciertas rayas, pero bueno, queremos ser muy prudentes, ¿no? Queremos ser muy prudentes porque hay mucha legislación de por medio, muchos organismos afectados y entonces administrativamente bastante tedioso y complejo. Pero bueno, esperemos que llegue a tiempo, ¿no? Así que presentarlo y que podáis verlo, por lo menos.
1: Pues aquí estaremos, encantados de que nos lo muestre.
0: A mostrarlo.
1: Consejero Rafael Martínez Peñalver, muchísimas gracias una vez más por conectar con nosotros en clave de repaso, de actualización, de cómo van todos esos trabajos que ha puesto en marcha la ciudad para bueno, pues afrontar los daños causados por las borrascas. Un placer.
0: El placer es mío. Gracias.
1: Y el placer también seguramente el que tiene y el que ha bueno, pues manifestado la familia Cruces, que este fin de semana recibió el premio Familia Empresas 2026 de San Telmo. Raúl Llamas, muy buenas de nuevo.
2: ¿Qué tal, Susana? Buenos días. Pues efectivamente muy, pero que muy satisfecho, muy, muy contento y muy orgulloso está la familia Cruces por ese premio que acabas de nombrar. Es el premio Familia Empresa Cátedra BBVA, otorgado por Empresa Familiar de San Telmo Business School 2026. Y estamos precisamente con uno de los hijos del fundador de la empresa, que es una tradición que, según nos contaba, ya comenzó con su abuelo. Nos encontramos con Anselmo Cruces, él es el director comercial de la empresa. ¿Qué tal, Anselmo? Buenos días.
3: Buenos días. Un saludo a todos y muy contento, la verdad, con este, con esta mención que le ha dado a la empresa y al trabajo y al duro trabajo de familiar, de mis padres y de poder tener la suerte de nosotros continuarlo.
2: Sí, eso estábamos comentando antes de ahora del directo. Es una empresa que fundó tu padre, pero que a tu padre ya le venía por tu abuelo.
3: Sí.
2: De hecho, este taller en el que nos encontramos aquí en San Amaro era donde vivía tu familia, en la parte donde ahora tenéis las oficinas. Cuéntanos un poquito los comienzos, lo que recuerdas de niño y todo eso.
3: Bueno, de niño recuerdo bien poco, pero sí recuerdo, y de fotos y eso, que aquí fue donde empezaron mis padres, viviendo arriba en lo que era la oficina, y tenía el pequeño taller aquí abajo. Y bueno, este fue el segundo taller. Vivían aquí, pero el primer taller fue en calle Correa. Y nada, pues muy felices y con mucha ganas de trabajar, y ese ha sido el éxito, trabajar con mucho amor y dedicación en nuestra empresa.
2: Supongo que hubiese gustado que este galardón llegase cuando estuviese tu padre, ¿no?
3: Obviamente, mi padre hubiera estado muy orgulloso, porque un reconocimiento así a nivel nacional y a la trayectoria y al esfuerzo con los idas y venidas de todo lo que puede ser bueno y malo que trae conlleva una empresa, me hubiera encantado, y a él le hubiera sido emocionante recibir ese premio. Pero bueno, ya esté donde esté, lo estará viendo y orgulloso, que quien fue la que recepcionó el premio fue mi madre, la mejor embajadora que podía tener la empresa, y que la que hizo la empresa codo a codo con mi padre.
2: Anselmo, sois tres hermanos, las nuevas generaciones, es decir, vuestros hijos, ¿van a continuar el legado familiar o ya no?
3: Pues ya lo estamos preparando, porque ya sí que se está preparando la cuarta generación con mi sobrino, que ha dicho de siempre que quería continuar con el trabajo, que le avisamos que es duro, pero él sigue con la ilusión, y este año ya empieza la universidad y se va a preparar para continuar con el legado y con este trabajo tan bonito y tan duro, y con ese sello que es nuestro, que es el honor y el, o sea, hacer las cosas con buen talante y con el esfuerzo y como mejor se sepa.
2: Y Anselmo, una empresa que marcha viento en popa, que según me comentabas, incluso en la época del COVID no os fue mal por el hecho de las mamparas, la alta demanda de mamparas y de obras en casa, y que quizás la peor época que habéis tenido, me comentabas, que era la crisis de los 90, ¿no?
3: Sí, en la crisis del 92, cuando realmente nosotros vamos muy ligados a la construcción directamente. ¿Y qué ocurre? Cuando hay un cataclismo como económico como el que hubo, pues tanto los constructores, las obras, los bancos, todo se cierran un poco en lo que es el desarrollo en construcción, y a nosotros nos afectó directamente. Pero vamos, que de lo que no te mata te hace más fuerte, así que de esa crisis vimos oportunidades y salimos para adelante y más fuertes.
2: Ya por último, Anselmo, ¿crees que quedan muchas empresas familiares como la

0: A ver, como la nuestra, no lo sé. Nosotros casi llevamos 70 años. Sí me consta que, gracias a Dios, Ceuta es un pueblo muy trabajador y que hay mucha gente, más grande o más pequeña, que siguen trabajando y siguen luchando por su empresa y por su trabajo. Y que es un tesoro la empresa pequeña que hay que cultivar, que hay que cuidar, porque es realmente el pulmón económico que repercute directamente en lo que es la sociedad. Pero vamos, alguna hay. Muchas no, pero esperemos que se generen más y que siga todo el mundo comiendo y con ilusiones por su trabajo.
1: Pues Anselmo, gracias por atendernos y enhorabuena por el galardón.
0: De nada, muchas gracias a vosotros y un saludo y un abrazo a Plato.
1: Pues ya la he escuchado, Susana, es Anselmo, uno de los hijos del fundador de la empresa. Nos ha recordado que fue su abuelo el que empezó en esta profesión de cristalero. Y nos anuncia que ya están preparando a la cuarta generación para seguir con el legado familiar. Susana.
2: Pues felicidades a todos ellos, a toda la familia, por este reconocimiento y que sean muchos más. Gracias, Raúl. Seguimos en conexión para que nos pidas paso de nuevo cuando tengas más buenas noticias, más satisfacciones, más imágenes, testimonios o cuestiones de interés que contarnos en este lunes 15 de junio. Nosotros continuamos y lo hacemos ya en clave de tertulia, saludando a nuestros protagonistas de hoy. Comenzamos con Jesús Bollín. Muy buenos días, Jesús.
3: Buenos días.
2: Con Chaverne, muy buenas.
4: Buenos días.
2: Y también Gaby Fernández. ¿Qué tal? Muy buenas.
3: Bueno.
2: ¿Qué tal el fin de semana?
3: Tranquilo.
2: Tranquilo.
4: Bien.
5: Bricomanía.
2: ¿Cómo?
5: Bricomanía.
2: Bricomanía, wow.
5: Sí, haciendo cosas.
2: Eso está bien, ¿no?
5: Siempre hay algo que hacer en las casas. ¿Eh?
2: Oye, hoy es el primer día de muchas cosas. Tenemos el primer día de la OPE. El primer día de una nueva semana de huelga. En 10 minutos aproximadamente conectaremos con el hospital donde hay una nueva concentración. Y debut España en el Mundial de Canadá, Estados Unidos y México. ¿Cómo lo vemos? 6 de la tarde frente a Cabo Verde.
4: Pues mira, yo oí ayer la rueda de prensa que dio el seleccionador y no sabría oírlo. O sea, habla de un equilibrio entre que somos favoritos, y es verdad, parece que somos favoritos, pero que es un mundial, es muy complicado. Es
2: Jesús,
4: difícil, pero yo tengo buena expectativa.
3: Yo seguramente no veré casi nada. A mí el fútbol cada vez me apasiona menos. Nunca me ha gustado del todo, pero vamos, ahora mismo es que no he visto todavía ningún partido, ¿no? Y si coincide que está mi hijo allí en la casa y que tengo que verlo, pues lo veré, ¿no? Pero yo creo que España, con el equipo que tiene, puede llegar lejos. No sé si ganará o no ganará. Pero los que sí van a caer antes de tiempo van a ser las potencias más fuerte que van a ser. Este yo creo que va a ser un mundial de selecciones.
2: De sorpresas.
3: De selecciones tapadas.
2: ¿Quién crees que va?
3: Bueno, hay selecciones que no. Por ejemplo, Canadá, una selección buena, que no es mala. Marruecos, otra selección que está jugando bien. ¿Qué más te puedo decir? Y alguna contra más, pero de ese tipo, ¿no? No de primeras, de primeros nombres. Brasil yo creo que caerá en cuarto. Como mucho, Alemania va a caer también cuarto y no llega a las semifinales.
2: ¿Viste ayer el partido de Alemania?
3: No he visto ninguno.
2: Frente a Curaçao.
3: No he visto ninguno. Pero es lo que yo veo, los reportajes que veo y las sensaciones. Y bueno, no sé si España llegará hasta el final o no, pero tiene un equipo joven. Yo creo que van algo endiosado, que es un problema. Va demasiado subido. Y en esta vida que hay que ser un poquito más humilde y empezar desde abajo hasta arriba, ¿no? No sé lo que será. Veré algún partido que otro.
5: Hombre, llegamos como campeones de Europa.
3: Sí, sí.
5: La última vez que
2: y de
5: fuimos.
2: La National League.
5: Y la última vez que fuimos así ganamos y estaba allí Casilla y compañía levantando la copa, ¿no? ¿Por qué no? Soñar con algunos de estos endiosados, ¿no? Levantando la copa. Habrá que aguantar a los niños después.
2: ¿A quién llamas endiosados?
5: Pues supongo que Jesús se referirá a toda esta polémica que hay alrededor del fútbol, por ejemplo, por la Miña Más, ¿no? Que ya es más que jugadores de fútbol, parece que estemos hablando de estrellas del rock. Pero bueno, en los tiempos que nos ha tocado y son nuestros gladiadores actuales, y sí. Allí que van. Esperemos que nos den una alegría a todos y bueno, hoy se prevé que como haya Alemania con Curaçao, ¿no? Son equipos de otras conferencias, ¿no? En este caso Cabo Verde, pues bueno, con todo el cariño del mundo, pero es como jugar contra Canarias, ¿no? Esperemos que haya baño, que después el gol a verá y todas estas cosas. Ya te digo, yo no soy muy futbolero, pero cuanto más goles mejor.

0: gente que vaya al estadio más disfrutar y los que estemos en casa, pues de igual manera. ¿Por qué no? Si venimos de campeones de Europa, ¿por qué
1: pero
0: no campeones
1: claro,
0: del mundo?
1: a ver,
0: Claro que
1: esa,
0: sí.
1: relativamente, somos campeones de Europa.
2: Pero Luis de la Fuente insiste, cautela.
3: Claro,
0: sí,
3: por
0: sí,
3: eso
0: claro,
3: te digo que a mí las
0: humildad,
3: declaraciones me gustaron mucho, pero que, a ver, el endiosamiento viene, pues somos campeones de Europa, que eso hace ya 2 años, ¿no? Pero
0: sí.
3: Con
0: no,
3: un
0: lo
3: poco
0: deportivo...
3: de motivo, un poco de motivo para creérselo hay. Ahora, yo es que creo que el seleccionador contiene mucho esa historia de esto es
2: de
3: fácil,
2: euforia, ¿no?
3: Lo dejó muy claro
0: es
3: ayer.
0: De...
3: Y bueno, y por ejemplo, ¿no? Lo que dice Jesús, que ayer Países Bajos dio, no sé, una sensación de pobreza, Suiza también, o sea, que no parece que estén arrasando todavía, pero bueno, es que estamos empezando y es difícil mentalizarse con equipaciones que, o sea, con equipos que parece que no van a llegar muy lejos, ¿no? Y los primeros partidos, otras veces, a ver, en el Mundial de que ganamos...
0: Empezamos perdiendo. Verdad, verdad.
3: O sea, que bueno, ahí estamos.
2: Que si tenemos que sufrir una derrota, que sea hoy.
3: Pues sí, hombre, claro. Pero no, que va, no va a ser hoy, no,
0: no
3: va a ser.
0: Vamos, yo espero que no. Nos vamos ya.
3: Está complicado.
2: Bueno, veremos. Oye, ¿veis euforia con respecto al Mundial? ¿O todavía como no empezó, no se respira ese...?
3: Yo creo que no, y además es que también los partidos de madrugada,
2: claro,
3: ¿sabes? Como que quita mucho. Entonces, yo creo que empezará cuando ya entremos un poco más.
4: Esté más arriba, cuando esté en eliminatoria.
0: Sí, cuando pasemos a esa fase.
2: Es que este es muy largo también, en muchos equipos.
3: Sí, 100 y pico, ¿no? 104.
2: Y queda un mes por delante, el día 19 de julio creo que es la
4: sí,
2: gran final,
3: sí,
2: en la que esperemos que esté España. Hablando de euforia la que se generó en torno a la visita del Papa, León XIV, ¿qué valoración final hacéis, qué balance de esta visita? Incluido con pues préstamo del Falcón del Rey para su regreso a Roma.
4: Ah, eso fue una anécdota, claro, se estropeó y bueno, pues se tuvo el hombre que ahí en el Falcon, vamos, que le dejó el rey. Valoraciones se han hecho muchas. Una,
2: yo creo la de Jesús Bonita,
4: una positiva y otra negativa. La mía, escuchando después lo que se ha dicho, yo creo que se enfatizan muchas cosas de lo dicho por el Papa, que han sido muchas homilías, muchos discursos, las que ha hecho en estos 6 días, creo que ha estado aquí en España, pero creo que es lo que dije la semana pasada, yo creo que es la doctrina de la Iglesia, pues otra cosa no puede decir un Papa, no puede decir lo que tiene que decir, ¿no? Porque el primero que decía lo que están diciendo ahora los Papas, tanto este como los anteriores, es lo que decía Jesucristo hace más de 2000 años, ¿no? Sería ilógico el que dijeran otra cosa. Que uno tenga una forma de transmitirlo y otros otras, bien, yo no digo que no, ¿no? Que se ha movido muchísima gente, sí. Que ha habido muchísima juventud que ha ido, sobre todo a Madrid, a la misa allí en Cibeles, pues también, que el ambiente era festivo, y era bueno, ¿no? Y ha dejado un mensaje que yo creo que es un mensaje claro, que no hace falta ser católico para entenderlo, ¿no? No hace falta ser persona. Porque los fundamentos del discurso del Papa, yo creo que, aunque no seas católico, son admisibles, ¿no? Independientemente de la clase política que tenga o de las ideas que tenga, ¿no? Sino como persona, ¿no? Que es ser algo mejores, ser honestos, ser honrados, solidarios y ayudar al que tiene menos. En síntesis, yo creo que, bueno, que la visita es buena, por supuesto que es buena. Y bueno, esperemos que nos sirva de algo a todos, ¿no? A los católicos y a los no católicos, ¿no? Pero vamos, al día siguiente en el Parlamento, en el que estuvo el día antes, al día siguiente se están diciendo perro judío, tú eres así, tú eres asado. Así que a ellos no les sirvió absolutamente de nada. Lo que dijo el Papa en el Congreso, al día siguiente se había olvidado por completo. Fue la antítesis del discurso del Papa. Y bueno, fue muy bien.
2: Por cierto, un Papa que en el Ángelus de ayer, la acogida, agradeció la acogida y el entusiasmo del pueblo español durante su visita, dijo que Dios bendiga siempre a España. Vamos a recordar ese momento ya en el Vaticano.

0: Cari fratelli e sorelle,
1: queridos hermanos y hermanas, expreso ante todo mi gratitud al Señor por el viaje apostólico que me ha concedido realizar a España. Agradezco al pueblo español que me ha recibido con mucho entusiasmo y devoción. Estoy agradecido de modo especial a Su Majestad el Rey. Agradezco también con afecto a los obispos, las comunidades que he visitado y a toda la iglesia que está en España.
2: Concha. Hombre, el poder de convocatoria que tiene este Papa, yo creo que ha quedado patente, es muy importante. Y efectivamente es un Papa que transmite de una manera muy asertiva las creencias de la Iglesia. Pero yo es que creo que además lo ha demostrado con hechos. A mí lo que más me ha llamado la atención es el apoyo a la inmigración, que ese apoyo se ha testimoniado con la visita a las Islas Canarias. O sea, tanto a Gran Canaria como Tenerife, a dos puertos muy, muy especiales y situaciones muy complicadas o muy comprometidas para el gobierno español, y más teniendo en cuenta la ley que funciona a nivel europeo, ¿no? De la que creo que luego hablaremos. Entonces, para mí ese ha sido un hecho. Ya no solo es lo que el Papa expresa, sino lo que el Papa con hechos, categóricamente, categóricos y reales, demuestra, ¿no? El apoyo es el apoyo, por eso estoy aquí, y yo creo que esto merece la pena. Y luego, en general, yo creo, hombre, que la respuesta del país ha sido muy buena. El acto de Barcelona a mí me pareció una cosa maravillosa. Yo creo que bueno, no sé, esa Sagrada Familia, esos 100 años de Gaudí, el Papa allí, o sea, el rey, todo eso me pareció un espectáculo maravilloso. Y que aprovecharan el espectáculo con la visita del Papa, pues me parece que de alguna manera es entronizar un poco. Después yo no sé, la gente, como dice Jesús, la gente no católica, pues muchas de las cuestiones que el Papa plantea lo tenemos claro, ¿no? Pero hay otras en las que no, por eso hay una diversidad de opiniones en todo. Yo creo que es difícil negar lo que transmite el Papa en cuanto a eso, básicamente a la inmigración, que es el apoyo al más débil, que es el respeto a los demás, que es el creer que la situación debe mantenerse siempre en términos de paz, nunca en términos belicistas. No coincidir con eso es muy difícil, ¿no? Lo que pasa que es que, bueno, yo siempre miro un poquito para la ultraderecha y cuando me acuerdo lo de la prioridad nacional, pues entonces me da la sensación de que hay una contradicción entre lo que piensa y siente la ultraderecha con lo que, bueno, con el apoyo de la derecha, con lo que transmite el Papa y lo que debe transmitir la religión católica y la moral, la ética y la moral. Entonces, ¿cómo la valoro? Pues mira, la valoro positivamente.
3: Gaby.
4: Hombre, desde luego, y positivamente valorar, es evidente, ¿no? Una visita al Papa no solamente es mostrar España, por eso tiene un impacto económico tremendo en las ciudades donde van, eso hay que recordarlo. Creo que entre el concierto de Bad Bunny y la visita al Papa en Madrid era imposible buscar alojamiento, mucha gente ha tenido que dormir, como suele ocurrir en estas cosas, en pabellones, polideportivos y demás. Lo que sí que me parece reseñable es básicamente el calendario, ¿no? El cronograma de visita que este hombre ha tenido. Ha sido bárbaro. Creo que en Madrid era prácticamente tiempo para comer y después la anunciatura, una tras otra las visitas, aparte de los actos públicos. Yo aquí como reseñaría lo que los dos compañeros han hablado. Por un lado, Concha, con el tema del apoyo a la inmigración, la visita a Canarias, al Muelle de la Vergüenza, que es Arguineguín, que además por bocas de canarios que estos salieron en televisión, estaban muy ofendidos, no por la visita al Papa, gracias a la visita al Papa había ido el presidente del gobierno después de las olas y olas, porque allí recordemos que en un fin de semana a ese muelle llegaron 3.000 personas. Este fin de semana tampoco es que haya sido un fin de semana tranquilo para nuestros guardias civiles aquí en la frontera.
2: Sí, también.

0: Es un tema de la migración que sí, que desde el lado humano, como tú has recalcado, Jesús, y el Papa no lo presenta, también creo que había que mirarlo desde el lado más objetivo, ¿no? Ya hablamos, acabas tú de nombrar lo de la prioridad nacional. Cuidado que estamos en un tema más complejo que simplemente tratar bien a un ser humano.
1: Sí, sí.
0: A veces, y esto de trabajar en origen, ¿no?, como se ha pretendido desde la Unión Europea, no evitar que esta gente emigren, sino que no tengan esa necesidad en sus casas, porque está claro, y esto parece que ya nos metemos en el siguiente tema, nadie emigra por gusto. ¿Vale? Y el que huye de las guerras y demás se lleva a su mujer, a sus niños. Y aquí a lo mejor estamos viendo otra cosa, ¿no? Pues yo cada vez veo menos mujeres, menos niños, exceptuando el caso de Ceuta. En el caso de Ceuta, la gran mayoría son menores o personas que dicen que lo son. Eso también hay que recordar que estamos viendo, pues, fraudes, ¿no?, en este aspecto. Cosa lógica. Si yo estuviera en el lado de verme la necesidad de saltar una valla, ya te digo, hay mucho, mucho que mirar. En cuanto al Papa, pues alucinando, pero vamos, me la has quitado de la boca con lo de Barcelona, ¿no? Yo creo que hubo actos más para el pueblo en Madrid y actos más políticos o más para el mundo, más de representación, que fue Barcelona. Y ahí lo hicieron muy, muy bien. Bueno, vamos, hay que decirlo, la Sagrada Familia ya de por sí, sin fuego artificial.
2: Está solita.
0: Es algo increíble, más con los drones.
3: Y todavía no está acabada.
0: Y todavía no está acabada.
3: Llevan 100 años y nos echa la culpa a los andaluces ahí, que somos
0: sí, todos. Sí, ya. Problema, yo supongo que el que vive detrás de la Sagrada Familia no querrá que se empiece la última fase porque implica expropiación también, ¿eh? Hay una parte de la sociedad barcelonesa que se la está viendo, de estar en una casa maravillosa enfrente de la Sagrada Familia, a que sí, que te indemnicen con lo que se crea conveniente. Pero bueno, fíjate, con las imágenes que estamos viendo, es que ha cambiado el skyline, ¿no? Eso que hablábamos, mira, ahí tenéis los drones. Pero es cierto, patrimonio de la humanidad, ella sola, ¿eh? Barcelona se tendría que mirar. Fíjate, nosotros tenemos una ciudad en España que es la única en el mundo que tiene varios patrimonios de la humanidad, y no es ninguna de las capitales, es Córdoba, que tiene el flamenco, que tiene Medina Zahara, que tiene...
2: Granada.
0: Sí, pero la que más patrimonio tiene, la dieta mediterránea, es Córdoba. En el mundo no se da un caso como este, que tengamos cuatro. Y fíjate que me salgo del tema, ¿no? Pero, oye, ¿cómo es vender lo único que tienes, que es verdad que a nivel mundial, que es la Sagrada Familia, y como en otros casos que tenemos mucho patrimonio que vender, como una ciudad vecina andaluza, como
3: porque
0: Córdoba?
3: Porque no se sabe vender.
0: Ahí está, ¿no? O no se le quiere. Recuerda que a Madrid creo que fue un ministro que recibía al Papa y a Barcelona eran 14. Es verdad que una cosa era para el pueblo y para y más movido, como ya te digo, la agenda del Papa,
3: que
0: me quedaba alucinado. No sé yo si lo aguantaría con los 48 años que tengo. Y sin embargo, en Barcelona, pues creo que faltaba el ministro que fue a Madrid.
3: Era la foto.
0: Claro, al final no deja de ser un evento donde nos vendemos como españoles, ¿vale? Donde la diversidad de España yo creo que se ha visto también reflejada, y eso es interesantísimo, porque si os fijáis, hemos estado, o ha estado Cataluña, Madrid, Tenerife, pues bueno, pues prácticamente se ha hecho un eje norte-sur de
2: sí,
0: todo
2: sí,
0: el país, y eso también es interesante. Fíjate, es verdad que la presión migratoria estaba claro, Tenerife. Ceuta no tiene ni cabida, ¿no? Pero, oye, que aguantamos tanto como los canarios, se sufre tanto como los canarios, y nos esforzamos tanto como los canarios en atender a gente que lo necesita.
2: Hombre,
0: ¿no?
2: También yo creo que la ruta canaria tiene el añadido de la cantidad de muertos que se produce.
0: Es la más peligrosa.
2: Es mortífera, y entonces... pues de alguna manera significa el apoyo a que eso termine, ¿no? O a que una vez que haya concluido, que lleguen, se atiendan, pero evitar que eso ocurra porque mueren muchísimas personas.
0: No, está claro, yo te digo, trabaja en origen.
2: De alguna manera, claro, de alguna manera yo entiendo que esos puertos sean especialmente significativos.
0: Yo te digo, a mí me dolió mucho escuchar a un canario que a fin de cuentas como cuando nos preguntamos en la calle, ¿no? Una vergüenza, porque este es el muelle de la vergüenza y esa cruz no es porque seamos cristianos, sino por la de muertos que han llegado, porque los cayucos con muertos al final llegan al mismo muelle que los cayucos con vivos, y que nunca había estado allí el presidente del gobierno. Y entonces, pues mira, eso era un algo que le daban...

0: Gracias al Papa por hacerlo visible, ¿no? Porque muchas veces nosotros nos hartamos de ver noticias y pensamos que esto se ve en Berlín. Y no se ve en Berlín. Y no se ve en Madrid, ¿sabes? No se ve en nada, decir, no, lo que está pasando.
1: Porque la frontera, en el Tarajao, los países, en el Puerto de la frontera son Grecia, Italia y España. Y después de ahí para arriba.
0: Sí, ya importa poco.
1: Importa claro. Menos. Bastante menos.
2: Sí, porque los del este, esos no molestan tanto.
1: No, pero...
2: Sí, hombre, que, también. Mira, esa, sí, también hay que decirlo.
0: Es que yo que hablamos de ucranianos, rusos, altos y guapos.
2: Que no molestan
1: yo,
2: tanto.
1: Yo, si hay un ucraniano, o que sea igual de cafre que uno que viene de África, y si los dos no son ninguno cafre, y que venga, yo no tengo ningún problema. Ninguno.
2: Ya.
1: Yo lo que me baso en todo eso de la inmigración es... Yo siempre lo veo desde el punto de vista de personas. Si tú eres una persona como es debido y que viene con tu historia a trabajar, ¿no?, a delinquir, perfecto, que hay muchísimos que vienen así, yo no tengo ningún problema. Yo tengo muchísima gente conocida y que no es, y lo trato como a otro cualquiera. El problema es que ya sea senegalés, marroquí, ucraniano, rumano, de Bosnia o español, que sea un cafre, es un cafre. Y no, yo no lo disculpo porque venga de Marruecos, o venga de Ucrania o venga de Cuenca, me da igual. El que es cafre es cafre, y el que no es cafre pues es una persona normal. Entonces yo creo que la inmigración se ve de un punto de vista diferente, es decir, se vende de una forma buenista. Y como él ha apuntado antes, hay que verlo desde varios puntos de vista, porque sí es verdad que lo que decía el Papa y lo que dice la Iglesia es que hay que acoger a todo el que venga. Pero hay que sentarse a mirar y a ver y a estudiar y a planificar.
3: Permitidme un momento, porque estamos pendientes de conectar con la concentración de los médicos en una nueva semana de huelga que arranca hoy, es la quinta de este año, y de momento la última parece ser que hasta septiembre, cuando los sindicatos médicos dicen retomar las movilizaciones si no hay un acuerdo antes. Pero quiero hacer una parada porque, como les venimos contando, desde el pasado viernes entraba en vigor el nuevo Pacto Europeo sobre Migración y Asilo, una normativa que abre una nueva etapa en la gestión de las fronteras exteriores de la Unión Europea. Bruselas defiende que la reforma permitirá agilizar los procedimientos de asilo, reforzar los controles y mejorar la coordinación entre Estados. Sin embargo, varias ONGs, 13 exactamente, han firmado un comunicado alertando de que la nueva normativa puede traducirse en más detenciones en frontera, procedimientos acelerados con menos garantías y mayores dificultades para acceder a la protección internacional. Entre ellas está Red Acoge, CEAR, Cáritas, Médicos Sin Fronteras o Amnistía Internacional. Estamos con su portavoz, Verónica Barroso, que es responsable de Relaciones Institucionales y Política Interior de Amnistía Internacional España. Muy buenos días.
4: Hola, buenos días.
3: Gracias por atendernos, Verónica. El pasado 12 de junio entraba en vigor oficialmente ya el nuevo Pacto Europeo sobre Migración y Asilo. Desde Amnistía Internacional, ¿qué valoración hacen de una reforma que para la Unión Europea se considera histórica?
4: Lamentamos que no se haya aprovechado la oportunidad, porque realmente se podría haber mejorado el paquete de asilo y la normativa que ya existía, ¿no?, en Europa. Para nosotras es un grave retroceso en materia de derechos. Tenemos que ver ahora cómo van a empezar a implementar, ¿no?, los Estados cada uno de los reglamentos y la directiva, pero claramente ya algunos de los reglamentos que incorporan medidas que nos preocupan mucho. Algunos los ha mencionado usted. Se plantean procedimientos en frontera acelerados, donde hay un plazo máximo de 12 semanas para resolver la solicitud de protección internacional y la revisión judicial. Esto nos preocupa porque son plazos cortos, porque no sabemos si efectivamente los solicitantes van a poder acceder a los procedimientos con todas las garantías, con una asistencia jurídica letrada gratuita y de calidad, con una interpretación de calidad, etcétera. Y también se va a aplicar a aquellos solicitantes de protección internacional que procedan de países de origen cuya tasa de reconocimiento de asilo sea igual o inferior al 20%, en cuyo caso habrá muchas personas que, aun siendo solicitantes de protección, se les va a aplicar una medida que automáticamente va a restringir esa posibilidad, ¿no? Esa es una de las cuestiones que más nos preocupan, pero bueno, también hay otras cuestiones como en el triaje, la detección e identificación de vulnerabilidades, que va a requerir, bueno, pues de que se haga con personal, que hasta ahora lo está haciendo y lo va a seguir haciendo.

0: de Policía Nacional. Va a haber un triaje previo que va a seguir haciendo Cruz Roja, pero sí que las organizaciones pedíamos, pero por lo que ya veníamos documentando durante muchos años, ¿no? que había una falta adecuada de detección e identificación de vulnerabilidades de víctimas de trata, de personas con problemas de salud mental, solicitantes de protección internacional, incluso menores, que en ese triaje, en esa fase, pudieran participar entidades especializadas y profesionales especializados. Bueno, habrá que ver, como digo, cómo se implementa, habrá que ver cómo lo hacen aquí en España, pero hay preocupaciones.
1: Más arrestos de migrantes y menos garantías en las solicitudes de asilo. ¿Por qué?
0: Pues porque, como he dicho anteriormente, los procedimientos son más cortos, son acelerados en frontera, y en este caso, o sea, ahora mismo Amnistía Internacional lleva tiempo documentando que con el procedimiento actual de asilo, que es mucho más largo, pues hay también dificultades para acceder a este asilo con todas las garantías. Y lo hemos visto en Canarias, lo hemos visto también en Ceuta, incluso en México, ¿no?, en el pasado. Y ahora, con estos procedimientos, claro, que todavía somos cortos en plazos, pues nos preocupa que el sistema no esté lo suficientemente adecuado, que no haya recursos suficientes y que el acceso a esos procedimientos pues no esté dotado de las garantías suficientes. Por eso me refiero sobre todo a la asistencia jurídica letrada. En otros casos hemos visto que hay un letrado atendiendo a 10 personas o a 15 personas. Eso, los propios colegios profesionales ya lo han dicho en el pasado, que no es viable para prestar una asistencia letrada de calidad y que realmente puedas detectar si esa persona, si el relato de esa persona efectivamente es de un solicitante de protección.
1: También exigen transparencia sobre los planes y protocolos para aplicar esta nueva normativa. ¿Cree que España no está preparada?
0: Pues es que hasta ahora realmente no han sido transparentes. Esa es una de las dificultades que hemos tenido. Es decir, el viernes pasado, que ya era la fecha tope, es cuando el Ministerio del Interior hizo pública una nota que la colgó en su página web y hizo públicas dos instrucciones. Veremos si con eso es suficiente. Realmente se tendría que haber hecho unas reformas legislativas que no se han hecho a día de hoy. Sabemos la complejidad que también tiene cualquier aprobación de la reforma legislativa en el Parlamento, tal y como está ahora mismo el arco parlamentario, pero en cualquier caso sí que exigimos, ¿no?, esa transparencia en cuanto a la concreción de las medidas, porque no sabemos en detalle realmente cómo España va a aplicar o va a implementar cada uno de los reglamentos del tema.
1: Como sabe, Ceuta es una de las principales fronteras terrestres de la Europa Sur, de la Unión Europea. ¿Qué consecuencias prácticas puede tener la aplicación de esta nueva normativa aquí en la frontera de Ceuta?
0: Pues hay un reglamento que es el reglamento de crisis, sobre el que Amnistía Internacional ya denunció y ya fue muy crítica, porque el concepto de crisis es muy ambiguo y tampoco sabemos en qué caso se va a aplicar. Y evidentemente se va a poder aplicar en situaciones como las que vivió Ceuta hace unos años, con la llegada de menores por mar, donde se devolvieron a menores sin los procedimientos adecuados, y de hecho el Comité de Derechos del Niño hizo un informe recomendando a España que efectivamente las devoluciones eran totalmente ilegales, porque los niños no habían sido escuchados, no se había hecho un procedimiento con todas las garantías. Y nos preocupa que efectivamente se pueda aplicar un reglamento de crisis por parte de España sin las debidas garantías, como ya pasó en aquel momento, donde consideraron que Marruecos, pues de alguna manera, de hecho, el ministro del Interior en el Congreso habló en esos términos, ¿no?, de instrumentalización, que es uno de los términos que recoge el propio reglamento de crisis para poder activarlo. Esa sería una de las cuestiones que nos preocupan, pero bueno, nos preocupa también el hecho de que pues puede haber otra vez, es decir, llegadas numerosas a Ceuta y que no existan los recursos adecuados para atender a todas las personas que llegan en una situación de retención durante un largo periodo de tiempo, porque el tema permite tener a las personas durante largos periodos de tiempo hasta que son retornadas o devueltas, ¿no? O sea, en todo esto hay que vincularlo también con el reglamento de retorno que se va a aprobar finalmente esta semana en la Unión Europea y que permite tener a las personas durante 24 meses hasta que esas personas son retornadas a un tercer país.
1: Mm.

Recientemente, hace justo un año, en el mes de junio, hablábamos con compañeros suyos de Amnistía Internacional sobre un informe de la asociación en el que denunciaban impunidad y obstáculos ilegales para solicitar asilo en la frontera de Ceuta. No sé si esa situación consideran que continúa igual.

0: es decir, las personas que solicitaban protección internacional no estaban teniendo acceso en plazo, es decir, eran personas que durante un tiempo bastante prolongado estaban en el de Ceuta, no eran trasladados a la península en cuanto a recursos adecuados en aquellos casos en los que efectivamente podían ser solicitantes de protección internacional. Ahora mismo, con el pacto migratorio, pues lo que nos preocupa fundamentalmente es que no se vayan a detectar adecuadamente a los solicitantes de protección internacional. En algunos casos vayan a ser retornados, en otros, quizá por falta de capacidad, les van a tener ahí durante un periodo mayor de tiempo, aplicando el reglamento de retorno que se va a aprobar ahora, y van a estar 24 meses varados en Ceuta, que Ceuta, pues como saben ustedes, tampoco tiene una capacidad como para poder tener a muchas personas, ¿no?, en los recursos de los que dispone. Entonces nos preocupa que con el tema no se haya adaptado el sistema, no se haya aprovechado la oportunidad para ampliar los recursos, para dotar de más recursos y para reforzar los que ya hay en el sistema de acogida y en el sistema de protección, y esto dé lugar a que, bueno, pues que las personas se encuentren en centros que no son los adecuados o que no disponen de los recursos necesarios para cubrir las necesidades de estas personas. Y nos preocupa también que una situación así pues pueda incluso alentar problemas de convivencia en este caso en Ceuta, y que se incrementen, ¿no?, discursos que pueden incitar al odio, etcétera, o a criminalizar a estas personas que no tienen la culpa, ¿no?, de llegar a un territorio donde, bueno, pues quizá la acogida no es la digna ni la adecuada.
1: Y ya la última, señora Barroso. Antes hacía mención a menores. ¿Qué efectos puede tener este nuevo pacto sobre la protección, acogida y acceso a derechos de los niños?
0: Pues una de las cuestiones que más nos preocupan es la recogida de datos biométricos. Este pacto en el reglamento de screening permite la recogida de datos a partir de menores de 6 añitos. Entonces, consideramos que, aparte de que pueda atentar, bueno, pues el derecho a la intimidad, la privacidad, los derechos de la infancia, nos preocupa que el uso, ¿no?, que también se va a dar de estos datos de carácter biométrico que se van a recoger a niños tan pequeños. Esa es una de las cuestiones que ya denunciamos en su momento y que lamentablemente, bueno, pues se lo ha aprobado, y que sobre eso lo que hay que exigir, y así lo estamos haciendo a España, es que aplique el pacto con las máximas garantías, teniendo en cuenta el interés superior del menor en todos los procesos y en cada uno de los reglamentos. Nos preocupa también que el pacto plantea la detención, o sea, plantea la posibilidad de detener a menores. Aquí en España hasta ahora la detención se producía únicamente y exclusivamente en la detención preventiva en esas 72 horas para hacer esa identificación del menor. Pero el pacto no habla de eso, el pacto permite una detención mayor, prolongada, incluso el retorno y la devolución de menores a países donde, bueno, pues aplicando el reglamento de retorno que se va a aprobar, podrían incluso ser devueltos a países donde no tienen vínculo familiar ni arraigo, con lo cual es bastante preocupante porque no dejan de ser niños y niñas o jóvenes menores de 18, pues en cualquier caso menores de edad, que deberían estar acogidos y deberían garantizarse todos sus derechos de acuerdo a la Convención de los Derechos del Niño.
1: El pacto entró en vigor este viernes, hace 3 días. De hecho, aquí en Ceuta el viernes fue el fin de semana hubo gran presión migratoria por el Levante. ¿Tiene Amnistía Internacional constancia de cambios operativos o nuevas prácticas en las fronteras?
0: Pues no, de momento no, porque bueno, pues esto sucedió el viernes. De momento hay que ver. Ahora mismo lo que estamos es eso, exigiendo transparencia para que todo el paquete normativo se pueda tener acceso e información a todo el paquete normativo y ver en detalle cómo se va a aplicar y qué medidas concretas se van a aplicar en nuestras fronteras. Entonces, ahora mismo, sobre la operatividad de esto, si se ha producido algún cambio del viernes a hoy, pues no le podemos decir.
1: En conclusión, ¿cree que este nuevo pacto es dar un paso hacia dónde?
0: Pues es un paso a fortalecer todavía más las medidas de securitización de Europa. Es decir, son medidas que priman probablemente la seguridad y el

0: y el evitar que las personas en situación de necesidad, porque no, no hay que olvidar que las personas migran por necesidad. Bueno, pues algunas se encuentran en situaciones de persecución, bueno, pues en países donde hay conflicto, donde hay guerra, etcétera. Lo que se pretende con esto y la tendencia que vemos a nivel europeo es la de, bueno, pues de adoptar medidas que externalicen fronteras, que refuercen, ¿no?, esa fortaleza de Europa, evitando en todo caso el cumplimiento de obligaciones internacionales suscritas en, bueno, pues en convenciones, en tratados, en pactos de carácter internacional. Y bueno, no se pone, no se prima a las personas, no se prima el poder garantizar, ¿no?, los derechos que tienen estas tres personas, en concreto los solicitantes de protección internacional y personas refugiadas, y se va a primar pues el adoptar otro tipo de medidas, sobre todo la externalización de fronteras y acuerdos con terceros países, donde ya vemos que, bueno, que algunos Estados miembros son muy partidarios de externalizar incluso la tramitación de los solicitudes de protección internacional a países como Ruanda o como otros países donde claramente no hay un sistema de asilo garantista y donde se pueden vulnerar derechos de estas personas.
1: Verónica Barroso, responsable de Relaciones Internacionales y Política Interior de Amnistía Internacional, muchísimas gracias por compartir con nosotros esta conexión en clave del nuevo Pacto Europeo sobre Migración y Asilo. Muchas gracias, un placer.
0: Muchísimas gracias a ustedes, muchas gracias.
1: Muchas gracias. 11 y 25, volvemos aquí a plato, pendientes de que nos pidan paso los compañeros. Por un lado, Alicia Urbano, que está pendiente de esa concentración del colectivo médico en el inicio de una nueva semana de huelga en contra del estatuto marco que ofrece el Ministerio de Sanidad. Recuerden que piden una normativa propia. Y por otro lado, también con Raúl Llamas en el Día Mundial contra el Maltrato en la Vejez. Cruz Roja está llevando a cabo una iniciativa en la que visibiliza una realidad que sigue siendo oculta. Nosotros continuamos en clave de tertulia. Querría preguntar a nuestros protagonistas de hoy, ¿qué les parece el nuevo Pacto Europeo sobre Migración y Asilo, Concha?
2: Bueno, yo creo que ahora mismo está avanzando el rechazo al inmigrante. Esta preocupación que tienen muchos ciudadanos europeos, diría yo que la mayoría de los ciudadanos europeos, de pensar que los inmigrantes vienen a delinquir, que los inmigrantes vienen a quitarnos el trabajo, que los inmigrantes vienen a ocupar un lugar que no les corresponde. Creo que esa medida, esa forma de pensar está muy generalizada, tristemente generalizada, yo no lo comparto. Y en base a eso, pues la Unión Europea ha generado un pacto pues atendiendo un poco a la demanda de los distintos países, que es, como ha dicho la representante de Amnistía Internacional, para reforzar las fronteras, externalizarlas, reforzarlas e impedir de una manera o sutil o no tan sutil que la inmigración se produzca de forma más tranquila o de una no más tranquila, pero sí de una forma mucho más fácil y accesible, que serían las palabras adecuadas. Entonces, en profundidad analizar el pacto es complicado, al menos para mí, pero sí que es verdad que después de haberlo leído y haber sacado mis propias conclusiones, comparto muchas de las opiniones. O sea, se trata básicamente de poner todas las pegas posibles en la frontera para que los inmigrantes, tanto los inmigrantes con necesidades como los inmigrantes con petición de asilo, pues tengan más difícil este acceso. ¿Y esto dónde nos lleva? Pues esto nos lleva a infringir la atención más adecuada a esas personas, porque si se hace de una manera más rigurosa, si se hace, además, como ha dicho, que las fronteras no están preparadas todavía para eso, eso lo dice ella, yo eso no lo puedo decir, pero supongo que tiene razón, esto va a dificultar muchísimo y va a impedir que

0: Esas personas que llegan, incluso después de haberse jugado la vida, que llegan con esa ilusión, con ese entusiasmo de haber alcanzado, al menos temporalmente, el objetivo que les ha movido de sus hogares y de sus países, pues se frustren de una manera muy, muy, muy intensa, porque tal como llegan, los controles son tan exhaustivos que, bueno, yo entiendo que en muchos de los casos habrá que o bien volverlos o devolverlos a su país, o bien hacer, como han propuesto ya algunos países, ¿no?, como Italia, llevarlos a otros países, acumularlos allí. Sí, entonces es como reforzar esas posturas del rechazo al inmigrante y evitar que esos inmigrantes lleguen a poder desarrollar una vida con un trabajo, con unas circunstancias, pues fuera de guerra, fuera de hambre, fuera de muerte, y poder incluso, bueno, traer a su familia, porque yo creo que toda la familia entera no migra así en principio. Entonces, ¿qué me parece? Pues me parece que va a dificultar mucho la situación de las personas, el derecho, vulnerar el derecho a estas personas a recabar en un país donde puedan desarrollarse. Y creo que todavía está por ver la segunda parte, que es cómo van a reglamentar este pacto en cada una de las naciones, porque bueno, sí que es verdad que hay unas reglas fijas, más o menos fijas, tampoco son especialmente fijas, sí más rigurosas, pero luego ya cada país va a reglamentar, y entonces eso sí va a ser ya un poco más complicado, claro, teniendo en cuenta cómo actúan determinados países de la Unión Europea frente a la inmigración. Es fácil pensar que van a coger, digamos, la parte más, digamos, más exhaustiva para poner todas las pegas y todas las situaciones que puedan impedir que esos inmigrantes entren en la nación. De hecho, es que ayer o antes de ayer hubo un referéndum en Suiza, creo, que propuso la derecha, la ultraderecha, topar el número de habitantes en Suiza a 10 millones e impedir que mientras eso esté, mientras haya un número superior, esas personas no puedan entrar. Gratamente he comprobado que ha sido rechazado el referéndum en un 50%. Pero quiero decir con esto, a mí me preocupa no solo el pacto, sino me preocupa el rechazo de las naciones y el rechazo individual a la inmigración, cuando además está claro que la mayoría de los países europeos necesitamos esa inmigración, necesitamos esa natalidad, necesitamos esa vitalidad, necesitamos esa economía. Lo necesitamos, nosotros y ellos. Luego es una simbiosis. No entiendo hasta qué punto esa simbiosis se criminaliza o se castiga para impedir la llegada. Yo creo que no va a favorecer, que no va a ser negativo, o sea, que va a ser una postura negativa y una actuación. Comparto el análisis, además de compartirlo, creo que la profundidad con la que Amnistía Internacional, el resto de la ONG han analizado la situación, y por tanto estoy sí en el lado de las ONGs.
1: Ahora continuamos hablando de este asunto, le preguntaremos también a Jesús y a Gaby, pero nos pide paso Alicia Urbano, está en la puerta del hospital, donde se está llevando a cabo una concentración en el primer día de la quinta semana de huelga del colectivo médico. Muy buenos días de nuevo, Alicia.
2: Bueno, buenos días. Un día más, muchas gracias por acudir a nuestra llamada. Es cansino repetir día sí, día también, que los médicos queremos una jornada justa. Si son iguales que las de los demás, pues iguales, sin discriminaciones. Si son distintas, pues negociadas con los que las hacemos. Esta semana todos los sindicatos han elaborado un comunicado en contra de unas condiciones dignas para nosotros. Bueno, no todos, pero la mayoría. Nosotros no nos oponemos a sus mejoras, faltaría más. Nos oponemos a las condiciones discriminatorias que han firmado en el Estatuto Marco. Eso sí, solo para médicos y facultativos. No entendemos que el problema no sean sus condiciones, sino que van en contra de las mejoras de las nuestras. En el párrafo de su manifiesto advierten que irán a la huelga si la jornada laboral del personal médico no es fruto de la negociación en las mesas sectoriales. Y yo me pregunto, ¿qué han hecho hasta ahora? ¿Cómo es posible que todos los colectivos hayan conseguido mejoras, salvo nosotros? punto y aparte merece el comportamiento de nuestro

0: Ministerio de Sanidad. Su falta de valentía y de voluntad para aportar un marco regulatorio justo es penoso. Me pregunto, porque ya dudo, qué le pertenece al Ministerio y qué a las comunidades autónomas. Está claro que en base al artículo 149.1.18 de la Constitución Española, el Ministerio de Sanidad tiene la potestad exclusiva para dictar las bases del régimen estatutario de los empleados. No lo ha hecho en cuanto a los médicos. Y en el Consejo Interterritorial, las comunidades autónomas han firmado, salvo Cataluña, un comunicado pidiendo a la ministra explorar todas las vías para alcanzar un acuerdo que ponga fin a los paros. Ceuta y Melilla son competencias suyas directas y, sin embargo, somos las ciudades autónomas más perjudicadas en cuanto a precios de la hora de guardia y de la que más tarde hemos o vamos a conseguir las 35 horas, porque desde Madrid habían inventado triquiñuelas para que no las tuviéramos. Es evidente que la voluntad política de mejorar nuestras condiciones es nula en el momento en el que no lo demuestran en las ciudades de su competencia. Valeria, la mejor nota de selectividad, con un 13,99, hija de un otorrino, quiere ser médico. Ricardo ha sido la mejor nota de la PAU en la Comunidad Valenciana. También quiere ser médico. No sé qué pasará con Valeria y con Ricardo en un futuro, pero ¿queremos que ese tipo de personas acaben en el extranjero o queremos tener la suerte de que sea uno de los médicos que nos atiendan a nosotros mismos en un futuro? Y digo nos atiendan porque todos, ustedes, señores periodistas y nosotros médicos, en algún momento seremos pacientes y querremos a los mejores. No es de recibo que el sistema los eche al extranjero o a la privada por no tener las condiciones que sí van a tener en otros países. Una vez más, gracias por escucharnos.
1: ¿Sabéis si en estos días últimos ha habido algún tipo de avance o la situación sigue exactamente igual que la semana pasada?
0: Pues lo que sabemos es que estamos exactamente igual.
1: Sigue sin abrirse una negociación y sigue sin escucharnos, ¿no?
0: Sí.
2: Esta es la quinta semana de las convocadas a nivel nacional. ¿Qué va a pasar ahora? ¿Va a haber un parón hasta septiembre? ¿Se van a retomar inmediatamente?
0: No lo sabemos. Es una cosa que tendremos que decidir.
3: Sí, puedo.
0: Claro.
4: Permiso. No, simplemente ya como Confederación Estatal de Sindicatos Médicos, lo que ha comentado mi compañera es que actualmente hay una desconexión absoluta entre entre lo que es la presión médica y la ministra Mónica García. De hecho, que también lo ha comentado, ahora mismo se ha quedado absolutamente sola en el reciente Consejo Interterritorial del Sistema Nacional de Salud. Le han dado la espalda y aunque ahora mismo está el anteproyecto de ley de estatuto marco donde no se reconoce nuestra singularidad ni nuestras peculiaridades, ese estatuto está ahora mismo en fase de audiencia, hay numerosísimas reclamaciones, todavía le queda un gran recorrido, con lo cual tememos que este encallamiento que hay ahora mismo de no negociaciones pues va a derivar, por un lado, que por parte de la CEMS a partir de septiembre se retomen, incluso se refuercen las acciones de protesta y de la huelga, y a nivel local el sindicato médico va a convocar inminentemente una asamblea por si hacemos una huelga como en otras comunidades añadida a la huelga nacional. Sería una huelga autonómica, esto es ciudad autónoma, una huelga añadida por, como digo, las especialidades o las especiales singularidades que tiene Ceuta y Melilla en el ámbito Ingesa, teniendo en cuenta que Ingesa es Ministerio de Sanidad, por tanto nosotros dependemos directamente de la ministra y es evidente, como ha dicho ella, que la peor sanidad de España la tenemos aquí en Ceuta y en Melilla y por tanto la dependencia del ministro o del ministerio de la ministra Mónica García actualmente, como digo, aislada y sola, es posible que tomemos medidas adicionales a nuestro aislamiento y nuestra especial circunstancia deficitaria.
1: ¿Este miércoles tenéis otra concentración más o de momento paráis?
4: No, el miércoles hay una concentración más, el viernes ya termina lo que son los paros, el verano no va a haber, porque bueno, prácticamente todos los que quedemos en verano serán servicios mínimos esenciales, y como digo, el comité de huelga que está en Madrid decidirá a priori si va a haber una continuidad, pero todo apunta a que sí, a que va a partir de septiembre. No solo va a haber, sino que incluso se va a reforzar. Ya también adelanto, que ha salido en prensa, que el colectivo MIR también se va a poner en huelga, porque consideran, y es así, que se les está utilizando como mano de obra barata, cuando realmente son personal médico en formación y no en explotación.
1: Gracias.
2: Muchas gracias. Pues Susana, esta es la situación en esta quinta semana.

0: De huelga convocada a nivel nacional, una quinta semana que comienza hoy, va a durar hasta este viernes 19, habrá un parón, como ha dicho el doctor Roviralta, hasta que termine el verano, porque prácticamente se quedan los servicios mínimos esenciales, y a partir de entonces será cuando se retomen otra vez las convocatorias y se planteen incluso medidas pues extraordinarias.
1: Pues muchísimas gracias, Alicia, por esta conexión en clave de protesta, en clave de reivindicación, en clave de nueva concentración y nueva huelga en el colectivo médico. Seguiremos pendientes durante toda la semana de los efectos que tenga este nuevo paro y también de las diferentes acciones que haya reivindicativas por parte del sector. Nosotros continuamos, estábamos en tertulia, les preguntaba a los protagonistas de hoy qué les parece ese nuevo pacto europeo sobre migración y asilo que entró en vigor el pasado viernes, que para la Unión Europea se trata de la mayor reforma migratoria europea desde la crisis de 2015 y está formada por 9 reglamentos y una directiva que modifica profundamente la gestión de fronteras, asilo y los retornos. Mientras tanto, las ONGs han enviado un comunicado alertando de que esta nueva normativa puede traducirse en más detenciones en frontera, procedimientos acelerados con menos garantías y mayores dificultades para acceder a la protección internacional. Jesús, ¿cómo lo ves tú?
2: Yo ya cedo la palabra a Gaby, porque yo he intervenido antes de Concha y Gaby no ha intervenido. Yo lo que pienso de esto, lo hemos hablado aquí fuera de micrófono, cuando hemos estado esperando. Yo el pacto esto, yo no lo he leído entero, pero vamos, lo poquito que he leído, con lo que me he quedado es que los países que sean colindantes con de donde vienen las inmigraciones, que son Italia, España, Grecia y no sé si Chipre, no sé si eso está incluido, los que vienen aquí, que la inmigración lo que pretende en este caso, aparte de fortalecer la frontera y todo el follón, es decir, bueno, si ya han entrado, redistribuimos los inmigrantes en toda Europa, pero con una condición: el que no quiera recibir inmigración, yo a cambio te doy una compensación económica. Eso es hipocresía, eso lo tengo claro, ¿no? Eso es quitarse el problema así de... Pero es que yo voy más allá, es decir, esto, será positivo o negativo, yo no lo sé, la verdad es que no lo sé hasta que empiece, porque esto es del año 24, no es de ahora.
1: Sí, se aprobó en el 24.
2: Ahora, y ahora mismo se está
1: aplicando. Se dio un periodo de tiempo a los países para prepararse.
2: ¿Por qué ha sucedido esto? Yo creo que esto tendrá un motivo del por qué, ¿no? ¿Por qué? Pues porque Europa está viendo que está teniendo problemas a efectos de muchas circunstancias, ¿no? Aparte de la seguridad, con todo, porque hay estados, el estado del bienestar. Yo lo hago como un ejemplo, como una casa. Si tú en una casa tienes un presupuesto y tú vas cogiendo niños, vas teniendo niños y ese presupuesto es el mismo, tú al final no vas a poder darle de comer a todo el mundo. Es decir, lo que tienes que hacer, ¿qué pasa? Empezar a buscar soluciones. ¿Las soluciones dónde están? Los países que vienen de África, que todos tienen, algunos tienen problemas de guerra, otros de hambruna, pero otros no tienen problemas ninguno, es decir, tienen problemas de subsistencia. Pues en este caso, yo a lo mejor soy muy torpe, ¿no? Yo no te digo que no, yo seré muy torpe y cada día más mayor, más torpe. Pero yo lo que estoy viendo es que si hay unas mafias que están proponiendo a cambio de 5, 6, 10 mil euros, que es lo que se dice, yo no lo sé, de traerlos hasta aquí, ¿por qué no combates eso allí en el país de origen, dándole, de alguna forma, que se ha hecho en alguna ocasión, de una forma tenue, el apoyar a esos países para que no se produzca esa desbandada de gente hacia Europa? Pero por otro lado, todo el tema, toda la infraestructura de mafia, decía yo, plantear ayer a la Unión Europea en diversas ciudades oficinas de contratación y decir al
3: que viene,
2: oye, ven para acá, ven, tú quieres irte a trabajar a España, a Alemania, a Suiza, vamos a formarte, venga, entras con papeles. Y eso, ¿qué va a hacer? Que yo estoy a favor de una inmigración regulada, para que el tío que venga tenga una formación, pueda trabajar, no lo exploten, pueda tener papeles, pueda tener una casa, traerse su... No, normal. Pero lo que no puede ser es que abrir las puertas y decir, es que lo tenemos que atender, y después cuando entren dentro, echarlo a la calle y decirle, ahí te quedas. Entonces, eso es lo que no veo.

0: bien. Es decir, yo soy partidario porque además que yo tengo ese compromiso, me va a decir, coño, es que todo el mundo igual, sí, pero yo desde mi punto de vista cristiano hay que ayudar a todo el mundo. Pero hay que ayudar a todo el mundo poniéndole unas obligaciones. ¿Tú quieres estar aquí? Perfecto. Amóldate, aclimátate y haz lo que tienes que hacer.
1: Con respecto a las medidas concretas del Pacto Europeo, Gaby.
2: Mira, te soy sincero, no me la he leído. Estoy de acuerdo con Cocha, que esto es la deriva que está tomando Europa, porque lo han votado los ciudadanos europeos de ir más a la derecha. Ya digo, sin llegar a hablar de extremismo, ni mucho menos. Hay problemas factibles, lo estamos viendo en Belfast, por Dios. Lo estamos viendo en una celebración de una Champions League, que aquello parecía de tome en una celebración. Y son muchos de segunda y tercera generación. Después, yo no puedo estar de acuerdo con Amnistía Internacional, por muy Amnistía Internacional que sea, y me diga la llegada de inmigrantes de hace unos años a Ceuta. ¿Perdona? Si la inmigración la utilizo como arma, la inmigración deja de ser una inmigración. Aquí no hubo una llegada de inmigrantes. Aquí hubo un concierto donde se abrieron las puertas y hay que tener muy claro lo que es Europa y lo que es Ceuta. Y cómo se utiliza una y cómo se utiliza otra. A mí, que alguien que está en Madrid sentado me diga que aquí llegaron 10.000 inmigrantes, perdona, no. Hubo autobuses concertados con niños que venían a ver a Messi. A ver a Cristiano Ronaldo, engañado. Gente que se le abrieron las puertas. Cuando utilizamos la inmigración como un arma, y eso está pasando con nuestros vecinos, ¿vale? La inmigración hay que verla entonces desde una postura defensiva. Porque si tú utilizas algo como un arma contra mí, es porque sabes que me va a hacer daño, me está desestabilizando y yo tengo que estabilizar mi país. Por supuesto, contrato humano. Aquí no estamos hablando de animales, estamos hablando de personas. Y claro que hay que tratarlo como hicimos hace unos años y fuimos un ejemplo, creo que para toda Europa. Porque lo que aquí hubo fue un ensayo de marcha verde y ahora llamarme facha. Pero eso para mí es lo que fue. Y cada dos generaciones los que sabemos de historia en esta ciudad no lo hemos tenido que ver con el vecino. Si no es con cañones, será un salto a la valla. ¿Qué es lo que opino? Pues por supuesto, una, la inmigración. No sé si la inmigración es un derecho, fíjate, puedo entrar en duda, el refugiado desde luego. Alguien que está huyendo de que lo van a matar por condición de raza, por sexual. Oye, yo soy homosexual y me quieren matar en mi país. Y eso está pasando aquí, a 8 kilómetros nuestros. Por supuesto que refugio y con derecho. Ahora mire usted, como te decía fuera de cámara, yo me he ido a Colombia, invitado, también está en Marruecos, me ha pasado lo mismo. Y he tenido que llevar una carta de invitación con mi billete de ida y de vuelta, Perdón.
1: No, que tenemos que ir cortando porque nos pide paso Raúl Llamas.
2: Pues por supuesto, regulación, sí, ¿vale? Regulación, sí. Y además, ahora mismo somos una isla en Europa, no digo mala, con el tema de la regulación, pero estamos viendo que en otros países van en otras direcciones.
1: Pues Gabriel Fernández Ahumada, Concha Bernetti, Jesús Boyi, muchísimas gracias. Esperemos que España gane esta tarde. Sí. Un resultado rápido, rápido.
0: Por lo menos 3-0, ¿no?
1: 3-0.
2: 5-2.
1: 5-2. 4-1. Yo digo 5-0.
2: Una alegría, para Cabo Verde.
1: Muchas gracias a los tres. Veremos la semana que viene el resultado.
0: Hasta luego.
1: Nos vamos con Raúl Llamas. Está en el stand que ha puesto Cruz Roja en el Paseo del Rebellín con motivo de la celebración del Día Mundial contra el Maltrato de la Vejez. Raúl Llamas, muy buenas de nuevo.
3: ¿Qué tal, Susana? Pues en el Día Mundial de Conciencia del Abuso y Maltrato en la Vejez, Cruz Roja ha salido a la calle, pues un poco para concienciar a las nuevas generaciones sobre esto, y estamos con el psicólogo de esta institución, con Gonzalo Llorente. ¿Qué tal? Buenos días.
4: Hola, buenos días, Raúl. ¿Qué tal?
3: Bueno, ¿qué mensaje podemos lanzar en este día?
4: Bueno, hoy queremos sensibilizar a la población con respecto a lo que es el abuso, que tomen conciencia contra lo que es el abuso a las personas mayores, abuso y maltrato. Y celebramos el 15 de junio el Día Mundial contra este tipo de maltrato.
3: Un dato muy escalofriante, que 8 de cada 10 personas que sufren abuso o maltrato son mujeres.
4: Exactamente, de cada 10 personas que sufren maltrato en la vejez, 8 son mujeres, por lo cual ya vemos que hay una perfilación claramente con el tema del género.
3: Cuando hablamos de maltrato, ¿es todo físico o también hay maltrato psicológico?
4: Bueno, el maltrato se puede dar, obviamente el maltrato físico es la expresión más visible de lo que es el maltrato y la violencia, ¿no? Pero el más frecuente es el maltrato psicológico. Sí es verdad que también podemos ver otras formas de maltrato en la vejez, como puede ser el abandono, la violencia económica o los actos que se tienen de negligencia.
3: Gonzalo, ¿y cómo podemos detectar o prevenir este tipo de conductas?
4: Bueno, podemos prevenir cuando hay un cambio, ¿no?, en lo que son sus actividades sociales, aislamiento,

0: cuando también vemos más dejadez, cuando vemos que pierden la desmotivación por las cosas, ¿no? Entonces, pues bueno, ahí es señal de que algo no va como tiene que ir. Cierto es de que también el tipo, este tipo de maltrato, ¿no? Se puede ver cuando hay un vínculo emocional con respecto a las personas de su entorno, ¿no? Ya sea ese vínculo a nivel emocional, una dependencia a nivel emocional o una dependencia a nivel de cuidado, ¿no? Entonces, es donde se suelen dar este tipo de problemas y sobre todo el maltrato.
1: Gonzalo, ¿qué programas y recursos tiene activos Cruz Roja de Ceuta para prevenir y combatir este tipo de maltrato?
0: Vale, desde el programa de mayores en Ceuta hay distintos tipos de proyectos. Entre ellos está el de buen trato, tenemos también el proyecto de salud constante, tenemos el proyecto Enrédate, tenemos el proyecto... Es que son varios proyectos y es verdad que de distintos programas también de manera transversal se actúa, ¿no?, en estos casos, en personas mayores. Realmente lo que se hacen es crear un entorno seguro, ¿no? Toma de conciencia, actividades de ocio, salida, teatro, talleres. Por otro lado, también prestamos asistencia psicológica y también asistencia a nivel grupal. Son varias las actividades que se hacen para detectar precozmente, sobre todo el maltrato en este tipo de usuarios y usuarias.
1: ¿Tienes alguna estimación del número de personas mayores que puede estar atendiendo o prestando servicios Cruz Roja?
0: Cruz Roja a nivel nacional se está prestando servicio a unas 2.200 personas, 2.229, y aquí en Ceuta, dentro de lo que es el programa de mayores, asistimos a unas 500 personas, de las cuales 109 personas son propias del proyecto de buen trato hacia el mayor.
2: Gracias, muchas gracias.
0: Pues nada, muchas gracias a todos.
2: Bueno, Susana, pues era Gonzalo Llorente, psicólogo de la institución humanitaria, que ha explicado un poco los datos en los programas que lleva a cabo con motivo de este Día Mundial del Abuso y Maltrato en la Vejez. Susana.
3: Pues muchísimas gracias, Raúl, por esta conexión, la última de este lunes, 15 de junio. Recuerden que a continuación pueden seguir conectados con Beatriz Palomo y todo su equipo de a esta hora, hasta las 2 que llegan los servicios informativos. Nada más, muchas gracias por su compañía. Que pasen muy buena tarde. Recuerden que mañana tenemos de nuevo una cita a las 10 y nos vamos con las imágenes que se vivían este sábado en la ermita de San Antonio con motivo de la festividad y que podían seguir en directo aquí en la televisión pública. Nos vamos con este tema que estrenaba el coro del Rocío de Ceuta con los Casellas y con el cual ponemos el fin a este Conectados de hoy. Que pasen muy buena tarde. Hasta lunes.

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0: ¿Qué tal? Muy buenas tardes. Venimos del fin de semana, de un larguísimo fin de semana, porque aunque no ha durado mucho más que otros en cuanto a tiempo, sí en actividad. Y es que alguno todavía tiene la resaca de la romería del Santo del Monte Hacho. Y es que para nosotros es la romería por excelencia. Ya sabemos que hay otras en el país y alguna hasta en la que participamos con una de nuestras hermandades. Pero hombre, San Antonio es San Antonio. Y el día acompañó, nublado, para que sufriéramos menos el solazo, pero bien acompañado, como digo, por muchos ceutíes que decidieron un año más estar junto al santo en su romería y en su día. También estuvimos allí nosotros, los de esta casa, haciendo un especial, que somos de los que, del que somos conscientes, vieron ustedes, participaron, incluidos los demás, los que no trabajamos ese día o no trabajamos en la romería, pero que sí estuvimos pendientes de lo que allí hacían nuestros compañeros. Pues vamos a empezar con un poquito, vamos a empezar hablando de San Antonio, pero de otra manera, porque dejamos esto, el Corpus ya ha pasado, pero la Pollinica hace su propio Corpus en Manzanera. Y ha hecho su propio Corpus en Manzanera y a eso nos vamos a remitir. Y es que tenemos para todo, para hacer de todo y en cualquier momento del año, hasta doble.
1: La Hermandad del Santísimo Sacramento ha celebrado la procesión del Corpus que ha recorrido las calles de la barriada de Manzanera. Una procesión que ha puesto fin al triduo eucarístico que se lleva celebrando desde este pasado viernes.
2: Es muy bonito, al final nosotros tenemos como titular de la Hermandad del Santísimo Sacramento y al final es la salida del Señor, ¿no? Y la verdad que bueno, que se vive tanto los días previos de los cultos, ha venido bastante gente, se vive unos momentos bonitos de convivencia y hoy es un día muy bonito porque es un Corpus como muy recogido aquí por el barrio.
1: Ha salido a las 8 de la tarde en procesión ante la fiel mirada de devotos y vecinos.
2: La hermandad ahora mismo está rondando, no sé si los pasará ya, los 400 hermanos. ¿Vale? Y hoy participaremos en el cortejo entre costaleros y hermanos y demás, unos 70 personas aproximadamente.
1: La procesión ha estado acompañada por la agrupación musical Nuestro Padre Jesús Caído y Virgen de la Amargura.
2: Tenemos el guión sacramental que se ha hecho expresamente para la ocasión, que ya llevamos unos pocos de años siendo sacramental y no teníamos un guión como tal que lo representara. Y también se estrena, digamos, lo que es el techo que lleva la custodia en el paso, que es todo nuevo también, de nueva creación, que lo ha hecho Jesús González. Y la verdad que, bueno, que con mucha ilusión pues tenemos cositas también para el Corpus, para cada año darle un poquito más de realce.

0: momento muy especial también para los jóvenes que viven con fervor su pasión en la hermandad y que este domingo han formado parte del grupo de costaleros.
1: Para que lo tenga puesto el costal en su sitio, que cargue en su zona, que en este caso es la zona de aquí ahora mismo. Y lo más importante siempre, sobre todo, aparte de hacer bien el costal, es tirarlo de una manera adecuada para que el costalero cargue bien en su zona y no se le vaya deshaciendo ni abriendo el costal y no lo pase mal en alguna zona. Desde la salida siempre se hace un retranqueo, que para que comprobar que todo vaya bien, para que no pase nada después de la salida y haya algún destrozo o lo que sea, y ya está.
2: El sentimiento que viene desde chiquitito y aparte el sentimiento de llevar al que dio la vida por nosotros arriba. Hay un punto en el que llega ya el cansancio y la calor, y ahí es cuando más empieza a afectar las horas y eso.
0: Una salida procesional que ha cerrado unos días de hermandad, tradición y fervor.

Pues la Hermandad del Santísimo Cristo Sacramento ha celebrado la procesión del Corpus en Manzanera. Y bueno, pues también se lo hemos contado. Es que yo he dicho que era el fin de semana largo, larguísimo, no por tiempo, porque ha durado lo mismo que todos los fines de semana que no ha habido puente. Pero madre mía, cuánta actividad. Bueno, más actividad y más gloria al Señor, que ya que estamos hablando de hermandades, no sé si a Mariola le gusta que yo diga eso, pero bueno, yo lo he dicho en base a de dónde vengo, ¿no? Y vengo de San Antonio y de hermandades. Sí, claro. Mariola Blanco.

0: Sanz, buenas tardes.
1: Buenas tardes, Bea.
0: ¿Cómo estás?
1: Muy bien.
0: Bueno, tú estás tiriti-tran.
1: Oye, pues...
0: ¿no? Oye, mira, me ha salido bien las tres veces.
1: Sí, la Qué verdad raro. Que estoy muy contenta, muy orgullosa de todos los frutos que está dando tiriti-tran.
0: Pero hay que volver al principio, Mariola.
1: Exacto, te cuento.
0: Hablar de Mariola Blanc-Selesme, bueno, no hace falta tampoco que lo diga, porque ya todo el mundo te tiene más que identificada. Pero el tiriti-tran... ¿No sale con esta intención que al final, con este resultado que
1: para
0: al final
1: nada.
0: Está teniendo, ¿no?
1: Para
0: Mario,
1: nada,
0: ¿no?
1: Bea,
0: yo por
1: al
0: lo
1: final,
0: menos no lo recuerdo así.
1: Para nada. Bueno, ya te digo que estoy muy contenta con los resultados, que bueno, con todo lo que me está dando la vida alrededor de nuestro duende. Es un proyecto que nace en 2019 como algo para casa, para, más bien para mi
0: ¿Es
1: hija.
0: Para tu hija, ¿no?
1: Para mi hija, para las niñas de la escuela. Siempre nos ha gustado, aparte de trabajar su clase, pues hacer juegos, darle recompensa, dibujo, los libros que teníamos de flamenco, que no eran muchos los primeros para ella, para leérselo, ir un poquito más allá y conectar.
0: Que no solo fuera ir a la clase de danza,
1: sí,
0: ¿no?
1: Sí, también,
0: bueno,
1: eso es primordial, pero
0: que
1: sí
0: no
1: que nos gusta,
0: eso, ¿no?
1: La palabra
0: pues
1: es conectar, ilusionarla, despertar esa curiosidad, pues de una forma también como herramienta educativa, más
0: claro.
1: Atractiva. Entonces, a través de la lectura, por eso me refiero a una herramienta educativa a través de la lectura. Y bueno, pues surgió lo que es tiriti-tran, me puse un día a escribir, se lo enseñó mi madre, dice, Mario, pues está bastante bien, y de ahí pues ya surgió, busco una ilustradora de Argentina, editorial Círculo Rojo, presenté el proyecto, les gustó mucho, y bueno, te hablo de 2019, que todavía no había muchos cuentos de flamenco.
0: No había nada.
1: Entonces, la verdad que lo lanzamos la primera edición, y vino después el COVID. Entonces, eso fue como una pequeña oportunidad porque surgieron unas jornadas internacionales del flamenco y, no, bueno, director de la EFA, Luis Guillermo, que nosotros somos sede EFA en Ceuta, me dio la oportunidad de lanzar, mediante unas actividades, jornadas internacionales, lanzar el cuento de tiriti-tran. Ahí ya fue un primer paso a que nuestro duende saliera de Ceuta. Después, bueno, las redes sociales son una maravilla, una herramienta que
0: sí,
1: hoy en día...
0: Sí, claro.
1: ¡Guau! Te hablo de 2019, 2020, 2021, a día de hoy el cuento puedo decir que está llegando a Nueva York, a Texas, todos puntos de España, México, Australia
0: donde
1: también.
0: Donde se mueve un volante ahí estamos, ¿no?
1: Es impresionante, la verdad, y el cariño con el que tratan al duende. Y bueno, a partir de ahí vinieron dos cuentos más, como te he comentado antes, hay un cuarto, ahí lo tenemos reservado todavía, hasta que nos dé todo el cuerpo un poco de tregua, porque esto hay que cogerlo... Yo creo que la vida te pone el momento que es, todavía está ahí, con sus ilustraciones y escrito. Y después de eso creé lo que es un proyecto alrededor del primer cuento. Lleva ya 4 años la guía educativa y puedo decir que la cara de sonrisa y de esos niños todavía las llevo en el corazón año tras año.
0: ¿De qué edad estamos hablando?
1: Pues mira, el primer cuento se trabaja con niños de 5 años.
0: Pues ya ves, empezando.
1: Y son maravillosos, niños y niñas, ambos. Participan activamente en las actividades y se van a flamencao. Entonces yo, por ahí la misión de ese proyecto está cumplida. Y después surgió otro, que es con el segundo cuento, con la ciudad de Tran-Tran, que trabajamos los 4 años. Y que ese es a través de un guiñol, que también es muy divertido para niños de 4.
0: Y que te hemos visto interpretar en más de una de un colegio.
1: Con mi compañera Abigail, que la verdad que la actividad es un bombón, es una monería. Y bueno, pues así llevamos la guía educativa 4 años. Yo estoy disfrutando muchísimo, además que al final la energía se nota, las profes disfrutan, los niños conectan, entonces la misión está cumplida porque al final esto es patrimonio.
0: Es que de lo que no podemos olvidar es que el flamenco es patrimonio de la humanidad, o sea que esto no es
1: patrimonio, nuestra raíz, nuestra cultura y también una herramienta para expresarse, para expandirse, para disciplina, para todo. El flamenco es vida, el flamenco aporta muchísimos beneficios. Entonces, a ver, los niños de la sesión, pues, por lo menos con la curiosidad de saber un poco más si no sabían lo que era el flamenco. Y claro, pues bueno, después de toda esa andadura, se puso en contacto conmigo el presidente de la Escuela de Flamenco, que es consciente, más el primer libro se lo dedico a él. Por su apoyo, porque siempre
0: confía...
1: El
0: libro lo has trabajado un poquito, ¿no, ¿Eh? Mariola? ¿Ah? Lo has trabajado un poquito.
1: Esto no estaba preparado porque... Oye, mira...
0: Un poquito desgastado, quiero decir, esto no lo tienen en la librería.
1: Lo he abierto y he dicho, este libro no era, porque está, mira, está totalmente descompuesto.
0: Bueno, como tiene
1: este
0: que
1: es
0: ser.
1: Este es de los coles, ya, pero este era el malo. El pobre mío lleva un trote que no vea.
0: No, señal de que se ha trabajado, ¿no?
1: No, esto está hecho un desastre.
0: Bueno,
1: pero bueno, aquí podemos ver nuestro tacón flamenco, nuestro duendecillo... Bueno. Se puso en contacto conmigo porque él sabe de las actividades flamencos para niños. Entonces, claro, me llamó un día y me dijo...

0: Se va a llamar Manuel Bórquez. Manuel Bórquez es uno de los flamencólogos más importantes de este país. Sí, Manuel Bórquez. Cuando me dijo eso, mi cuerpo empezó a temblar. Digo,
1: ¿esto qué? ¿Esto qué?
0: Respira, que te va a llamar Manuel Bórquez para proponerte que llevemos Trititrán a Gijón. Gijón es la cuarta edición ya, se hace en Palomares del Río. Un punto de encuentro para artistas nacionales e internacionales de flamenco muy importante, y para mí, bueno, era una responsabilidad tremenda, un orgullo también que Ceuta vaya allí. Y a toro pasado, te puedo decir que hemos disfrutado muchísimo, muchísimo. Ha quedado...
1: Gijondo, fíjate, es un festival internacional donde, hombre, no sé si hace mucho tiempo que se habla de los más pequeños, pero con este cuento, de alguna manera, has metido en ese carril a los más jóvenes.
0: Hombre, claro,
1: ¿no?
0: Que sí. Bueno, en Gijondo me ha pasado una cosa, que como verás, se ve perfectamente que los cuentos son para niños pequeños. Pues yo solo tenía una inquietud, decía Manuel, que una actividad para pequeños. Cuando se abrió
1: esto
0: el telón,
1: no es esto, ¿no?
0: Me encontré adolescentes de quinto y de sexto, incluso de segundo de la ESO. Pues vea, me dijo el alcalde, dice, Mariola, llévatelos a tu terreno. Y eso hicimos todas, nada, los encandilamos y digo, hoy va a ser el día que vamos a sacar nuestro niño interior. Entonces Gijondo ha sido, pues, para niños no tan pequeños, pero por un día hemos convertido en niños,
1: bueno,
0: hemos disfrutado del flamenco,
1: niños,
0: hemos jugado, ¿no? Hemos practicado, se han ido con el compás en el cuerpo, han visto danza, han visto arte. Y igualmente te digo que conectamos tanto, bueno, tengo un equipo maravilloso, le tengo que dar mil gracias porque son las mejores. Y fuimos a darlo todo y nos venimos con el corazón lleno.
1: Palomares del Río está en Sevilla. Entonces, uh-huh, llegar a Andalucía, al centro, al epicentro de la comunidad, a un festival internacional, con un flamenco de niños, porque aunque vosotros hacéis
0: era
1: flamenco
0: una actividad nueva,
1: de adultos,
0: era una
1: pero Trititrán es de niños.
0: Y había un poquito de expectación a ver cómo iban a responder.
1: Complicado eso, ¿no?
0: Sí, no sé si tendrás la imagen. Ah, vale, sí, mira, aquí está la imagen.
1: Sí, se la hacemos.
0: Bueno, eso cuando yo no estoy acostumbrada, yo llegué y dije, ¡ay, mi foto es la banderola de Gijondo! Estábamos todas emocionadas tirándonos fotos.
1: Es que no es fácil.
0: No, es trabajo, vea. Yo no creo, la suerte al final es el resultado de la disciplina, de la constancia, del trabajo, del estudio.
1: Y de la fe, lo que estás
0: haciendo,
1: ¿no?
0: Y yo, por ejemplo, ese respeto tan grande lo he aprendido de mi madre desde pequeña. Ese respeto, ese trabajo silencioso, el estudio, es que hay que tenerlo.
1: Bueno, pues llegas allí con eso, con una materia, un material diferente, porque bueno, flamenco, y flamenco, como sea el ortodoxo, vas listo para que te digan...
0: No, tiene que ser, ¿no? Igual que los coles, vea, tiene que ser un contacto continuo, tenerlos despiertos.
1: ¿Qué va a pasar a partir de Gijondo?
0: No lo sé, pero todas tenemos muy buenas sensaciones. Y yo... Estoy abierta al mundo, al universo, está todo fluyendo, estamos muy felices, están las niñas, ahora voy a hacer así, cambio rápido, pero estamos preparando unos festivales, vea, muy bonitos, hay mucha ilusión y todo eso siempre lo bueno trae bueno. Entonces estamos vibrando, ahora mismo estamos en un punto que vibramos todas alto.
1: El hecho de que ya desde hace algunos años vuestra escuela pertenezca, bueno, a determinados núcleos donde antes no habíamos llegado, hemos visto, uh-huh, aquí los congresos que celebráis en verano.
0: Bueno, pues...
1: ¿Todo esto es ladrillo a ladrillo?
0: Por supuesto, por supuesto. Y bueno, hay que recordar el flamó que le encargó Luis Guillermo, el presidente de la EFA, se lo encargó a María José, y a día de hoy sigue todavía escuelas de todo el mundo. Hay un vídeo oficial donde salen escuelas, pues te puedo decir, de China. Yo no sé cuántas sedes en China, México, ¿dónde era? Kazajistán, de todo el mundo, Polonia, haciendo la coreografía que ha salido de una escuela de aquí. Entonces eso es muy grande y todo eso hay que...
1: Eso está muy bien, eso premia, eso satisface a los, sí, que lo hacéis, pero eso es una responsabilidad también, porque
0: por
1: ahora no hay que detenerse, ¿no? O sea, no te puedes quedar con tiene que haber Trititrán para rato.
0: Sí, sí, ya te
1: eso
0: digo.
1: Eso en el Trititrán, pero bueno, en todo lo que estáis haciendo, quiero decir, el que hayáis levantado la persiana al otro lado del estrecho,
0: sí,
1: eso os responsabiliza, porque ya no solo habláis de vuestra escuela, habláis de Ceuta.
0: Exacto. Y la verdad que es un orgullo, pues, que Ceuta, tengo que decir que dentro de las sedes de la Escuela de Flamenco Andalucía, Luis, ese aprecio que le tiene a mi madre y ese valor, es porque confía plenamente en ella y sabe que donde vayamos esos festivales internacionales que hicimos en Sanlúcar.

0: tiene algo especial,
1: bueno,
0: y lo hablamos
1: que
0: mucho.
1: ¿Que sabe trabajar?
0: Sí, no, sí, pero el estilo de ella es un estilo que se ha creado ella, particular. Es estilizada, es un flamenco diferente. Entonces, gusta mucho. Tú cuando lo ves, te refresca. Entonces, visualmente, todas las escuelas de fuera le gusta mucho el trabajo de mi madre. Todo, la estética, la puesta en escena y Ceuta lo tienen muy, muy en cuenta.
1: Sí,
0: y bueno, hace poco nos han invitado a Italia y por temas de fecha no hemos podido ir, pero que
1: no,
0: ya
1: no,
0: te digo, no podemos. No podemos porque coincide con otro evento. Pero que nos tienen muy en cuenta a ella.
1: O sea, que se ha pasado de tener una clase particular de entretenimiento, de ocio, de mantenerte en forma, de distraer,
0: bueno,
1: o de enseñar, que no es el origen, pero que te
0: muy
1: atrás en el tiempo.
0: Yo creo que mi madre tiene una mente creativa y ocio creo que no ha sido nunca
1: no,
0: desde que...
1: Pero
0: no, pero que te digo
1: en
0: que
1: el origen,
0: ella...
1: En el origen, cuando alguien inscribía a su hija en una clase de baile,
0: por supuesto,
1: era otra historia, ¿no?
0: No, y
1: esa
0: esto
1: ya
0: viene...
1: es la profesionalización de la clase. Por
0: esto
1: decirlo.
0: Viene también, pues, indirectamente, las pequeñas, por supuesto, que... Pero sí que es verdad que hay ciertos grupos que ya van cogiendo,
1: claro,
0: las adolescentes, mayores, que ya todo va... Pues si surge un evento, por supuesto que se cuenta con ella. ¿Y qué voy a hacer? ¿De qué voy a decir de mi madre? Si es que cada año...
1: Te somete a una prueba
0: el trabajo,
1: diferente.
0: No, es incansable, de verdad. Yo la admiro porque es que tiene una capacidad creativa. Entonces, lo que te decía, que ella siempre, aunque sean las pequeñitas, vea, ella se deshace y da todo. El espectáculo de las pequeñas es un bombón, pero es que el de las medianas son auténticos espectáculos, desde las pequeñas hasta las mayores.
1: ¿Qué momento es ese? Porque viene
0: esto,
1: es
0: maravilloso.
1: Con el Grijón. ¿Esto qué es?
0: Esto es, pues mira, esto es algo que no habíamos hecho nunca. Bueno, lo hago en los coles, pero es una sesión totalmente interactiva con el público. Yo bailo, vea, yo bailo. Y entonces también era, pues, un reto para mí hacer una sesión guiada, hablada, con, participativa con el público. Y eso es muy guay, lo que salió al final. También hubo, como os habéis visto, varias puestas en escena, mira, mis compañeras preciosas, y estaban los niños encantados. Lo que sí me sorprendió del público sevillano...
1: ¿Qué?
0: Hombre, es que estamos en Andalucía,
1: ya,
0: lo que tú me estabas diciendo.
1: Hombre, de chante.
0: Que en las esperas de entre baile y baile...
1: Ellos siguen.
0: Todo el auditorio, que son niños... Tenían el compás, es que estaban...
1: Y tú va a acabar con el micro, Mariola.
0: Ay, por favor,
1: no,
0: perdón. Pero
1: nervioso.
0: Que estaban entregados. Es que no lo hemos pasado muy bien. Hemos disfrutado porque es trabajo, pero cuando haces lo que te gusta, no te cuesta.
1: Bueno, ¿qué pasa después de este Grijondo?
0: Nada, esto ahora estamos ya en rectas finales de festivales. Este sábado tenemos De Tal Palo. Tenemos dos turnos, las pequeñas.
1: De Tal Palo, Talacilla,
0: exacto,
1: ¿no?
0: Exacto, ya llevamos varios festivales.
1: De tal palo flamenco,
0: un guiño que hace mi madre,
1: de
0: Tal Palo, exactamente. Y llevamos varios festivales con esta temática y lo que tiene preparado María José es precioso.
1: Habrá que verlo a este fin de semana.
0: Tenemos dos turnos
1: de
0: semana. Con las pequeñitas de 3 a 12 años y el segundo turno de 12 hasta las más adolescentes.
1: ¿Y cuándo se vuelve a celebrar Grijondo?
0: El año que viene.
1: Grijondo,
0: de Giri, porque claro, este año era... nombraban a Países Bajos como país invitado.
1: Cierto.
0: Entonces,
1: bueno,
0: es un
1: Cruces,
0: punto,
1: ¿no?
0: Sevilla está masificada. Entonces han buscado un punto estratégico para hacer toda la ciudad un evento importante de flamenco y que puedan haya disponibilidad de auditorio, alojamiento. Ha sido constante conferencia, la ciudad estaba, el pueblo estaba vivo, había un montón de gente para allí y para acá.
1: ¿Habrá más Grijondo?
0: No lo sé, pero nosotros nos quedamos satisfechas, muy, muy contentas. No lo sé, pero ya te digo que estamos fluyendo, hemos conectado con el universo y yo sé que Tirititrán me va a dar más sorpresa. Confío plenamente en él. Entonces, nada, pues a la espera de lo que surja. Vea, lo que venga se cogerá con ganas y afrontará cada proyecto con ilusión.
1: La verdad es que es complicado, ¿no? Es muy complicado que uno tenga... Hombre, que llegue uno a este punto, ¿no? Es complicado que uno diga, bueno, yo voy a ser madre, o soy madre, tengo una niña, voy a intentar transmitirle lo que a mí me han transmitido desde pequeña, a ver cómo lo hago, porque claro, tú eres tú, pero no eres tu madre. Entonces, bueno, cada uno tiene una visión de las cosas y te nace Tirititrán, Y resulta que no es solo tú.

0: niñas, es que son un montón de niños y de niñas.
1: De niños.
0: Que están participando de ello,
1: sí,
0: que están viviendo.
1: Que están conectando con el flamenco. Con el flamenco.
0: Oye, ¿a tu hija le gusta el flamenco o no?
1: Mi hija es tremenda.
0: Vale. Bea. Bueno, es mal que no hemos tirado
1: la. Mi hija me recuerda a mi abuela, la abuela Maruja.
0: Bueno, es que esto viene
1: tiene, de Sara, tiene una cosa, digo, mírala. Me la llevé a Grijondo, porque el libro termina con. Vamos a coger el libro Desastre.
0: Sí, Desastre, porque no ves que.
1: Mira, le falta la página, pero sí que se ve que la pequeña termina con el regalo de unos tacones. Y un día se le dije, Mario, ¿te gustaría acompañarme para terminar el espectáculo? Confiando plenamente en ella, porque era una responsabilidad, ¿no? El claro. Ayuntamiento ha traído un espectáculo, no era.
0: No era un juego esto, ¿eh?
1: Exacto. Exacto, y además se quedaron personas viendo toda la sesión de principio a final y repitieron al día siguiente.
0: Bueno, eso ya, eso
1: que
0: ya,
1: no había necesidad.
0: Eso ya era un regalo de
1: claro,
0: verdad.
1: Estábamos encantados, digo, bueno, pues vamos. Y dice, por supuesto, en bambalina, le dije, Mariola, ¿estás nerviosa antes de salir? Y dice, yo
0: ¿ella?
1: Estaba deseando porque la pobre salía al final de la sesión. ¿Cuándo me toca? ¿Cuándo me toca? Primero salía yo hablando. Y, mira la presentación. Salía yo hablando, después las actuaciones de las compañeras y terminaba ella, cerraba ella el. Y eso, estaba ella inquieta porque quería salir al escenario y en el momento que salió, se lo comió. Ni nervio, ni nada. Y digo, esta niña es una máquina.
0: O sea, que hay nervio por rato.
1: Sí, yo creo que sí.
0: Creo que
1: y la
0: si
1: chica
0: no,
1: ya apunta manera, ¿eh?
0: Yo creo que ya esto va.
1: Sí.
0: Mariola, muchísimas felicidades.
1: No muchas
0: es fácil,
1: gracias.
0: En una materia tan específica como es el flamenco. Tan radicada en Andalucía, lo es en toda España, no en vano está considerada, como está considerado el flamenco, pero bueno, ir a la cuna a decirle a los de la cuna.
1: Vamos arriba.
0: Oye, que esto lo hemos creado al otro lado del estrecho, pero que esto es así
1: sí.
0: Y que te acepten. Y que te consideren, pues me parece que es todo
1: pues
0: un
1: muchas
0: éxito.
1: Gracias, Bea.
0: Es otra generación más de las muchas que, bueno, hay ya muchas segundas generaciones, ¿no? Pero bueno, uh-huh. está tirando por ahí. Que Andalucía le haya dicho que sí, me parece que es una matrícula.
1: El otro día llamó el presidente Abimare para la enhorabuena, entonces estamos todos con el paz. Hemos hecho un buen trabajo. Está todo bien.
0: Bueno, pues ahora el sprint final estará en los festivales como cada año.
1: Exacto.
0: Mariola, muchísimas felicidades.
1: Muchísimas gracias.
0: Que el Tirititran cuarto, pues yo qué sé, no sé lo que contará, no sé para qué lo usarás.
1: Cuando
0: lo publiques,
1: cuando sea el momento, saldrá.
0: Como todo, ¿no? Todo tiene su momento y su
1: por
0: ocasión.
1: Eso te digo, yo mi cuerpo sé que llegará un momento que sea el suyo.
0: ¿Dónde guardas todos los trajes?
1: Esto es horroroso. Esto es horroroso.
0: ¿Tú cómo es?
1: Pues un trastero de artistas, toda la de la escuela.
0: ¿Un trastero? Eso no es un trastero.
1: Porque además
0: mundo,
1: que
0: ¿no?
1: eso hay que guardarlo, por supuesto, todos los años. Todas las compañeras, todas las alumnas, tenemos ahí el baúl de la Piqué.
0: Yo sé que alguna que otra vez. Tiran,
1: y cuando tenemos las patas de cola, la liamos también.
0: ¿Tiran de algún elemento de otro baile para reaprovechar algunas cosas? Pero
1: sí.
0: No dejan de ser telas y telas y metros de tela.
1: No. Ahí hay mucha alma. Es mágico, cada aventura cada festival es una aventura. María José nos hace soñar a todas. Ahora, la semana que viene, este fin de semana, tenemos el grado elemental y el medio. La semana que viene tenemos el profesional, Tarbesía. Y podría decirte que Tarbesía es el proyecto más ambicioso de ella. El que más. Así que, con eso, lo que tenemos preparado.
0: Oye, ¿este verano se mantiene el encuentro con otras escuelas de la península?
1: No te puedo adelantar, estamos en ello. Lo que sí, tenemos como todos los veranos ya, que ya llevamos bastante años, con julio completo de sevillana, tanto la primera quincena y la segunda quincena también.
0: ¿Cada día hay más gente?
1: Sí.
0: ¿Aprendiendo sevillana?
1: Sí, aparte, bueno, aprendiendo sevillana.
0: Digo, pero
1: hay
0: son
1: más
0: por
1: gente,
0: esos cursos puntuales, ¿no?
1: Es que es maravilloso, Bea, porque cada año hay más personas que se animan a bailar. Yo animo a todo el mundo vale para bailar. Tú igual que podemos leer, podemos escribir, no hace falta profesionalizarse. Es un sitio donde seguro, donde disfrutamos, desconectamos y conectamos con una misma.
0: Que es importante.
1: El espejo es salud. Y se van todas las personas nuevas. Entonces sí que es verdad que la escuela en sí va creciendo cada año. Hay
0: Oye,
1: muchas
0: ¿hay
1: personas. Sí, ahí tenemos chicos buenos y de cursos de sevillana que hemos sacado este año Express y hemos tenido que sacar varios de un fin de semana que ha sido un éxito. La cantidad de hombres que se han animado maravilloso.
0: ¿Eh? ¿Ya era hora?
1: Maravilloso.
0: Eso de que tengamos que ser solo nosotras, pues tampoco era plan, ¿no?
1: Y la verdad que tenemos un abanico.

0: elenco de clases, gente que no participa en los festivales, gente que va a hacer deporte, gente que quiere hacer su festival, los niños pequeños, niños que sí, son... Entonces...
1: O sea, que te hace falta un edificio, ¿no?
0: Pues a la semana pasan miles de pies por ahí. Nos falta una cafetería, que lo decía muchas veces, para
1: descansar.
0: Oye, descansa.
1: Pues eso hay que ponerlo, eso también hay que ponerlo. Lo he dicho, sí. Mariola, muchísimas felicidades. Muchísimas felicidades. Bueno, cambio de tema. Es que me dan ganas de ir a mi casa y ponerme volante, pero bueno, es que esto no puede ser porque hay que saber manejarlo, es que esa es otra, ¿eh? Aunque a mí me da igual que no, la gente no lo sepa manejar, Mariola. El caso es que se vista, que lo disfrute, ¿no? Que lo pruebe. Y luego ya aprenderá a mover el volante con el tacón, o sin tacón, con cola o sin cola. Bueno, no sé si nuestra compañera Ana Nava está preparada ya, yo creo que sí. Hoy tenemos un día, ya lo hemos comentado la semana pasada, tuvimos aquí a los voluntarios y psicólogos de la Cruz Roja, porque hoy es el día del buen trato a las personas mayores, que a veces se nos olvida que están ahí, y si se nos acordamos en más de un caso, mejor que no lo hiciéramos, pero hoy están, como ya saben, y lo dijimos aquí, en el rebellín al principio, bueno, donde Zara, porque todo el mundo se entere, pues ahí están haciendo visible este día, que nos parecerá innecesario a algunos según el trato que le demos a nuestros mayores, pero les aseguro que son muchas las personas mayores maltratadas en estos días. Ana, ¿con quién estás?
2: Pues a esta hora, efectivamente, Beatriz, estamos aquí junto a Zara, en el paseo del Rebellín con Cruz Roja, porque Cruz Roja ha montado su stand y ha salido hoy a la calle. Pues no lo sé si para concienciar, porque sabemos que Cruz Roja siempre está presente y sobre todo con nuestros mayores. Pero bueno, hoy era un día para salir, ¿no? Macarena, estoy con Macarena Verdugo, que es trabajadora social de Cruz Roja. Hoy era un día para salir a la calle, ¿no, Macarena?
3: Sí, Ana, hoy hemos querido salir a la calle y sensibilizar a la población sobre el buen trato a las personas mayores. Nuestro objetivo principal es detectar los casos que existen de maltrato, de los diferentes tipos de maltrato que hay y que no somos muchas veces conscientes de ello, como es el edadismo. Un caso muy importante que entra dentro del tercer tipo de maltrato que existe. Y nada, estamos repartiendo corazoncitos, propaganda, para que ellos vean que estamos apoyándoles desde Cruz Roja. Queremos, a través de los diferentes programas que tenemos de Cruz Roja, apoyarlos, trabajar la soledad, que también son personas que son muy sensibles de sufrir ese tipo de maltrato y que nos tiene para lo que necesite.
2: Pero no paráis, porque siempre estáis de comida. Bueno, hace poco, ahora empezaréis a llevarlo al parque, talleres. O sea, estáis al 100% siempre Cruz Roja con nuestros mayores.
3: Sí, estamos al 100% para nosotros.
2: Un verano repleto también, me imagino.
3: Tenemos un verano repleto de acompañamientos y actividades, más el trabajo que realizamos desde la asamblea, que es muy importante, como es el apoyo psicológico, el acompañamiento social, el sentirse arropados, acompañados, el no sentirse solo.
2: Lleváis un ratito aquí repartiendo corazones, como decía. No sé si se ha parado alguno de nuestros mayores y os han comentado algo, ¿no?
3: Sí, nos comenta de que muchas veces se sienten solos, que necesitan a esa persona que le escuche, que le hable, y que sobre todo ellos mismos son muy conscientes de este día, de que es un día dedicado a ellos, a que se sientan importantes y sobre todo a la sensibilizar a la población.
2: Y que mayores vamos a ser todos.
3: Claro, es que vamos, todo el mundo vamos a llegar a esa edad.
2: Ojalá,
3: y
2: que lleguemos bien.
3: Que lleguemos bien, ojalá, y que tenemos que mirar por el futuro, y ellos son nuestro pasado, nuestro presente y nuestro futuro.
2: Hemos hablado de los talleres, hemos hablado de las excursiones, hemos hablado de todos los sitios donde os lleváis, pero también tenéis el que querías comentarnos, ese botón de teleasistencia para también aquellos que se sientan solos, que estén acompañados.
3: Claro, es que a través del botón, que el teleasistencia, detectamos muchos tipos de maltrato y personas que se sienten o que tienen sentimiento de estar sufriendo ese maltrato. Uh-huh. Puede ser cualquier tipo, es que no se puede discriminar ningún tipo, de tanto como violencia hacia la mujer, violencia familiar, institucional, cualquiera. Y

0: Y allí, ¿y ese botón qué es? Y ese botón, lo que hacemos a través del botón es, aparte de que no se sientan solos, que se sientan escuchados, porque tener a una persona ahí en cualquier momento, 24 horas del día, las 365 días del año, aparte de sentirse seguro, porque a través de la asistencia se te caes en casa y puedes dar al botón y tienes ahí a un equipo detrás, tanto de médicos como profesionales que van a estar escuchándote y acompañándote durante todo ese proceso.
1: ¿Hoy vas a estar, hasta qué hora vais a estar aquí?
0: Pues estaremos hasta las 2 de la tarde, toda la mañana, todas las personas que estén por alrededor, que quieran acercarse, escucharnos y quieran que nosotros les demos todas las pautas e información, porque puede ser tanto personas mayores como personas jóvenes, porque es importantísimo lo que te estoy diciendo, sensibilizar a la población y sobre todo para que si ven algún tipo de, o son conscientes o que se pongan en contacto con nosotros, que vengan a la asamblea y puedan, que nosotros allí vamos a estar escuchándolos y atenderemos.
1: Bueno, Beatriz, pues Cruz Roja hoy presente, ellos siempre están presentes, pero hoy más que nunca, aquí en la calle, aquí en el paseo del Rebellín, y van a estar repartiendo esos corazones antiestrés también, ¿no? Que también nos sirven.
0: Y para fortalecer las manos, que con la artrosis muchas veces las personas mayores le hace falta, y que aquí tenemos para repartir para todo el mundo.
1: Tienen imanes para que no se olvide ese número de, lo vamos a enseñar, ese número de Cruz Roja, atención integral a personas mayores. Y nada, pues preparándose para el verano, porque tiene muchas actividades, no sé si cuál va a ser la primera.
0: Pues estamos preparando las cabañas de Miguel de Luque, que a través de Voces en Red, de un programa que tenemos en alianza con Amancio Ortega, pues queremos llevarlos allí, pasar un día completo agradable con ellos y que se relacionen y que interactúen con el voluntariado. Ajá. Porque es una actividad que se va a realizar entre el voluntariado y que hace una labor importantísima dentro de nuestra.
1: Que Cruz Roja sin el voluntariado.
0: Son esenciales.
1: Macarena, bueno, pues aguantando este ponientito, Beatriz, no sé, han agarrado bien las carpas, bien agarradas. Está pues aquí van a estar hasta las 2 de la tarde. Cruz Roja, como he dicho anteriormente, presente hoy en el paseo del Rebellín. Ya saben, si pasan antes de hasta las 2 de la tarde, pues que se paren, hombre. Que sí, se paren y que hablen con ellas, que están encantados de hablar tanto Macarena como más gente, ¿eh? Que no solamente está ella sola. Buenas tardes. Hola. Ahí está, repartiendo corazones.
2: Repartiendo corazones, sí.
1: Qué bien, qué bonito.
2: Sensibilizando a todos y por el día que es un día muy especial, hoy también.
1: Y ahí se ha parado justamente una señora. Bueno, pues muchas gracias, Macarena. Macarena tiene el pinganillo, Beatriz. No sé si quieres hacer.
3: Yo tengo el pinganillo. Macarena, yo. Buenas tardes, Macarena. El corazón ella viene muy bien, no hace falta que sea uno ni demasiado pequeño ni demasiado mayor. La agilidad del corazón nos viene muy bien. Macarena, ¿se para la gente mayor a preguntaros de qué estáis hablando? ¿O cómo es esto? Porque muchas veces a los mayores les cuesta reconocer, primero que son mayores, y luego si están pasando por algún trance de maltrato, también les cuesta reconocerlo. ¿Se paran los mayores a preguntaros, a hablar con vosotros?
1: No escuchamos.
0: No.
3: Vaya. Pues estamos muy bien. Pues pregúntaselo tú, Ana. Si ¿Tú tampoco escuchas, Ana? Creo que no me escucha nadie hoy. Así que, no, Ana tampoco me escucha. Bueno, pues si podemos volver, volvemos. A ver si solucionamos el tema del pinga. Y nos quedamos con la pregunta que hemos hecho hoy en el Ipsted, que me dice en la calle que tenía que ver con eso.
4: Por supuesto, porque todos hemos tenido padres y madres y hemos querido siempre lo mejor para ellos. Y nosotros también llegará el momento de que seamos mayores y queremos que nos traten bien, ¿no? Nuestros hijos y nuestros seres queridos.
5: Hombre, mira, yo te voy a decir la verdad, como yo pienso, ¿no? Yo soy de etnia gitana, ¿eh? Y lo llevo por bandera. Con eso nos quiere decir de que yo me sienta superior a nadie ni inferior, porque todos somos iguales. Pero lo que es nuestra etnia, a nuestros mayores, como tendría que ser, claro, ¿no? Para nosotros son nuestros dioses, ¿eh? nosotros

0: mandamos a un asilo, mueren en nuestras casas, ¿eh? Lo que diga él es lo que hay. Bueno, ¿qué te voy a decir? Dios es muy grande, ¿no? Pero en la tierra, a nosotros, en nuestros padres, nuestros mayores, nuestro Dios en la tierra, para nuestra etnia, es nuestro padre. Porque tú ten en cuenta una cosa, que hay muchos padres que han sufrido mucho, sea de la etnia que sea, ya no importa, y le ha dado estudio, le ha trabajado, ha echado 10 horas, ha dado su vida por ello. Y cuando es grande, ¿eh?, coge y lo manda a un asilo, eso no está bien, ¿eh? O se lo quitan del medio, cogen la herencia, los hermanos se pelean. Estamos viviendo en unos tiempos, de verdad te digo, antes había menos, menos cosas, ¿no? Pero había una cosa muy bonita, el ser humano era más puro, era mucho mejor, ¿eh? Y ya te he dicho, mis padres para mí, bueno, mi padre murió en mi mano, mi madre murió en mi mano, y para mí han sido dioses. Yo cogía y bañaba a mi madre y decía, otra vez, ¿y qué vamos a hacer, hijo, qué vamos a hacer? Los padres tienen que ser respetados, corazón mío.
1: Sí, hombre, yo creo que es un tema de importancia, ¿no? Porque al fin y al cabo nuestros mayores son los que nos han dado la vida, a nosotros, a nuestros padres, depende de cómo lo quieras ver, y creo que el cuidado a ciertas personas es muy importante, ¿no?, para que podamos seguir con nuestra sociedad.
2: La verdad que sí me preocupa.
3: Y bueno, la verdad que es un tema que preocupa. Yo en mi caso, la verdad que siempre mi abuela ha estado bastante bien atendida, y la verdad que no me imagino un abuelo que esté totalmente solo en una residencia de ancianos, totalmente desconectado de la familia.
4: Pues claro que sí, eso tiene que ser un delito, eso es, no tiene palabra. Y más yo que tengo una persona mayor a mi cargo, eso a mí me patea.
5: Pues sí, porque si tenemos todo esto son gracias a ellos, entonces lo que hay que cuidarlo y tratarlo como si fueran bombones. Pero bombones no que se derrite con el sol, sino bombones de verdad.
6: Es que los mayores son los mayores. Y a uno ya que le va tocando. Así que sí, no estoy de acuerdo. Lógicamente, es terrible, la verdad.
7: Bueno, pues parece que estamos todos muy concienciados de que hay que darle un buen trato a nuestros mayores. No en todos los casos se cumple. Ojalá el puesto en escena, el haberlo puesto en escena, es tratar de sensibilizarnos, haga que nuestra sociedad mejore en ese ámbito. Nos hemos quedado con ganas de que Macarena nos dijera si había mayores que se acercaban a preguntar, a manifestar si están bien, que están mal. Es decir, si se acercaban al estar Macarena. Parece que hemos recuperado el pinganillo, como dice Ana. ¿Se acercan o no se acercan los mayores? Yo creo que en el fondo algunos lo hacen, pero yo no sé si todos. Y no sé si os cuentan, oye, pues yo estoy en esta situación. No sé si el stand sirve para que se encuentren más libres de decir lo que piensan.
8: Hola, Beatriz. Pues mira, la verdad que se acercan, porque se acercan al vernos, al sentirse que estamos aquí apoyándoles, se sienten muy felices de tener a alguien que mire por ellos, que les representemos dentro de, que tenga esa cercanía, y se acercan, y la verdad que estamos muy contentas del trabajo que estamos realizando, y la verdad que sí.
7: Mira, Macarena, hemos hecho una encuesta.
8: Manifestar, sí, es que ver, muchas veces.
7: Sí, adelante.
8: Sí. No, que ellos muchas veces no son conscientes.
7: Ajá.
8: Otras veces sí, pero la mayoría hay que hablar con ellos y explicarles la realidad.
7: Descubrirles de la realidad que están viviendo, sí, porque no se atreven a reconocerla. Mira, hemos hecho una encuesta que habrás oído mientras esperábamos o no. Y había mucha gente, de los muchos que nos hemos acercado, mucha gente joven que sí manifiesta estar preocupada por ello, que sí entiende que hay que dar buen trato a los mayores. ¿Eso también lo habéis notado en la gente que se acerca al stand hoy? ¿Que son los jóvenes los que hablan de ello?
8: Sí, sobre todo la gente. Sí, los jóvenes hablan, los jóvenes son conscientes, están preocupados por la realidad.

0: existe y la verdad que, no, vamos, es que no te puedo decir más, estamos muy contentas. Por eso es tan importante que hoy estemos aquí, que estemos sensibilizando, que cualquiera que no sepa que existe este recurso, sepa dónde estamos y que y la verdad que, pero vamos, que son, que son conscientes, tanto bueno, jóvenes como adultos.
1: Hoy estáis en el Rebellín, el paso del Rebellín al principio, pero todos los días estáis en Cruz Roja. El que pueda que aproveche la jornada, que a lo mejor da menos corte, ¿no?, encontraros en la calle, pero el que os necesite, pues que os busque en Cruz Roja, ¿no?
0: Sí, allí nos va a tener con los brazos abiertos, va a saber que tiene allí a un equipo multidisciplinar que va a estar apoyándole en todo momento, y que sepa que estamos en la calle Juan I de Portugal, en la Asamblea de Cruz Roja, o que nos puede llamar al teléfono 956-52-49-95, y también tenemos un correo electrónico mayor, ceuta@cruzroja.es. Y que nada, que allí estamos para escucharle, para atenderle y para abrazarlo.
1: ¿Qué es lo más importante? Pues que haya mucho abrazo, ¿qué? ¿Qué es lo que nos hace falta? ¿Qué es lo que le hace falta a nuestros mayores? Muchísimos abrazos. Macarena, muchas gracias por atendernos y por esperar. Gracias. Gracias porque hemos tenido dificultad ahí con nuestro pinganillo, pero bueno, ya lo hemos recuperado. Gracias. Gracias, Ana. Hasta dentro un poquito. María José nos va a hablar de otra cosa completamente distinta, pero al final también los años les cuentan, ¿no? María José, cuéntanos.
2: Pues efectivamente, Beatriz, a esta hora, claro que los años cuentan y cuentan sobre todo para nuestra invitada de ahora. Nos hemos venido hasta la Marina, concretamente a Manualidades África, y vamos a hablar con su propietaria. África lleva 25 años detrás del mostrador al pie del cañón con esta tienda de manualidades, que yo no sé qué vamos a hacer, no solo yo, Beatriz, sino tantísima gente que pasa por aquí a diario, que viene aquí ella, como le decía a su amiga Rosa, ¿verdad? Un club social prácticamente tiene. Porque llega la hora de jubilarse. África, muy buenas.
3: Muy buena, hola, ¿qué pasa?
2: Los años pasan, dice Beatriz, ¿verdad?
3: Sí, pasan. Y yo me quería quedar unos añitos más, pero voy a irme. Voy a irme porque está
2: diciéndolo con una cara.
3: Me da pena.
2: Como un sabor agridulce tiene África ahora.
3: Efectivamente. ¿No? Yo me voy a ir porque ya he cumplido 66 años, pero me da mucha pena irme.
2: Bueno, ahora mismo no sabemos hasta cuándo, porque lo importante es que tiene que liquidar todo el estocaje que tiene aquí en la tienda de manualidades, que no es poco. Vamos a hablar de eso ahora, porque hay que aprovechar para enseñar un poquito de todo lo que tiene, y a esos precios, de verdad que no podemos perder la oportunidad, África. Pero antes que nada, 25 años detrás del mostrador, 25 años con muchas subidas y muchas bajadas.
3: Que tú lo sabes, que se me cayó el techo en la pandemia, que lo pasé muy mal, estuvo un añito cerrado, y ahora pues desde que abrí en el 2021 por ahí, o 2020 al final, pues he estado estos 6 añitos y ya.
2: La mejor etapa de Manualidades África ha sido estos 6 últimos años.
3: Hombre, claro, por supuesto que sí, porque ese año parado luego lo cogí con mucha más gana todavía.
2: Y se ven las cosas de manera diferente, ¿verdad? Cuando de repente emprende un negocio hace 25 años ya, van pasando los años, está mucho más asentada.
3: Pero los años pesan, ¿eh? Los años pesan, pero bueno, ¿qué vamos a hacer? Me da mucha pena, los clientes ahí, no te vayas. Digo, alguna vez me tengo que jubilar.
2: Ya le está diciendo a sus clientes, bueno, ya vemos el cartel de que está todo al 50%, pero todo, absolutamente todo.
3: Todo el material que hay en la tienda, todo al 50%.
2: En un principio, cuando África se quería ir, pensó en traspasar el local tal cual, porque es que vamos a sufrirlo mucho cuando queramos venir a comprar cosas de manualidades, porque aquí encontramos prácticamente de todo.
3: Manualidades, bellas artes, telas para el patchwork, cosillas de mercería poquita, lo que es para el patchwork, pero hay de todo un poquito.
2: Y cada vez ha habido más.
3: Cada vez más.
2: La clientela de África cada vez le demandaba más cosillas, ¿no?
3: Me han demandado más cosas y entonces he ido trayendo, pero ya hay que cortar.
2: Hay que cortar, aunque con esa cara de que ojú, pero hay que cortar, ¿no?
3: Pues sí, sí.
2: Hay ¿Qué le dicen las clientas y los clientes a África?
3: Ay, África, te va a ir, si es que nada más que estás tú. Ay, África, no te vayas. Digo, pero sí.

0: que me tengo que ir. Algún día tiene que llegar. Digo, ya ha llegado.
1: Esos clientes, después de 25 años, ya ha habido generaciones casi, sí, ¿verdad?
0: Afri, soy la hija que mi madre te compraba. Digo, que viene mucha gente, pero ya, pues mira, ay, si tú eres la hija. Y ya seguían comprando como sus madres y todo. Pero bueno, he visto pasar dos o tres generaciones.
1: Y además, como a África se le da también las bellas artes, ¿verdad? Y las manualidades y todas esas cositas. Bueno, pues tiene aquí también un grupito de personas que vienen, chala con ella, hacen
0: cerámica,
1: sobre todo eso.
0: Tengo horno de cerámica que cuezo para la calle y eso, y vienen a hacer cerámica, que ya más que alumnas son amigas.
1: No, claro, claro.
0: Salimos a cenar, salimos a comer, porque ya... Son mis amigas más que mis alumnas.
1: ¿Y esas amigas cómo se lo están tomando, África?
0: Bueno, un poquito... Ahí están.
1: Bueno, ahora ya en vez de reuniros aquí, pues ya os reuniréis en alguna
0: sitio,
1: casa.
0: Con ellas, claro, en otro sitio,
1: claro,
0: y ya está.
1: Ese contacto no lo perdéis.
0: No, ese contacto que va, ni mucho menos. Hay algunas que llevan ya por lo menos 10 años, otras 3 años, otras 5 años. No, eso no se va a perder.
1: África, ¿y en qué momento se levantó una mañana y dijo... Yo me iba a tener que ir ya porque me toca jubilarme?
0: Yo no pensaba irme, y pensaba estar dos o tres añitos más. Pero han venido para alquilarlo, ofrecerme para alquilarlo, y las oportunidades...
1: ¿Han venido a buscarla?
0: Sí.
1: ¿Usted no pensaba en ningún momento?
0: No. Y entonces las oportunidades nada más que vienen una vez, y ya está. ¿Será que era mi hora de irme?
1: Y como
0: bueno, pues
1: por el propio pie de África no se iba ahí, pues han tenido que venir a buscarla.
0: Ahí está. Claro. Si no viene alguien, yo no me voy.
1: Entonces, bueno, pues la idea es esa, que ya si me tengo que ir tarde o temprano, bueno, pues mejor temprano, que ya, bueno, pues el local es propiedad, ¿verdad,
0: sí,
1: África?
0: Propiedad.
1: Y entonces, bueno, pues si ya se va con esa tranquilidad,
0: sí.
1: ¿No?
0: Que siempre alquilar a los autónomos nos ayuda un poquito, ¿sabes? Con la jubilación y un poquito de alquiler, pues ya está, mira, se vive bien. Esto hay que acostumbrarse.
1: Las amigas alumnas se la han tomado regular. Y las amigas que ahora dicen, bueno, África, pero ahora saldrá, entrará, irá, vendrá,
0: pero
1: todo
0: ya
1: eso. ¿No?
0: Ya han empezado a darme la lata.
1: Sí,
0: ya
1: ¿no?
0: Han empezado a darme la lata. No te vayas a quedar en la casa ahora encerrada.
1: Ya. ¿Cuáles son los planes de África ahora?
0: Pues... Yo qué sé, todavía hasta que una no se jubile no sabe lo que va a hacer. Por lo pronto me voy a... Tengo arriba y me voy a poner mi taller para mí. Uh-huh. Digo, para entretenerme. Y obligarme,
1: claro,
0: a bajar, pues mira, hago mi cerámica y eso, y me entretengo ahí y ya está.
1: No quiere perder el contacto de alguna manera,
0: no,
1: evidentemente. Quiere seguir activa.
0: Sí,
1: y luego ya, pues sus ratos libres, dedicarlo a lo que le apetezca.
0: Ahí poder a salir con mis amigas de toda la vida, desde el colegio, pues yo qué sé, ahí a la playa, ahí al gimnasio, que quiero volver otra vez al gimnasio. Y esas cositas.
1: ¿Qué de cosas se tiene que hacer, no?
0: Sí,
1: y esos son muchísimos planes. Porque el estar detrás de un mostrador 25 años de su vida significa que tiene horario de mañana, de tarde, sábados.
0: Y de sábado.
1: Eso es muy sacrificado.
0: Mucho.
1: Y romper con todo eso ahora.
0: Cuesta mucho.
1: Es empezar de cero una
0: empezar
1: nueva
0: de
1: vida.
0: Empezar de cero una nueva vida, tú lo has dicho. Pero bueno, hay que empezar, ¿no? Otra etapa de mi vida, ¿qué vamos a hacer?
1: África, ¿y cuándo vamos a decirle ya adiós a Manualidades África?
0: Yo no sé, tengo que antes que liquidar todo.
1: Ajá.
0: Ahora también, como viene el verano, tú sabes que todo se para, y eso yo pienso que hasta septiembre, octubre.
1: Entre septiembre y octubre,
0: yo creo que voy hasta... Porque, claro, ahora todo se para. Los que quieren alquilar, que si las vacaciones por medio, uh-huh, que te hizo eso, pero yo he calculado octubre, septiembre, vamos a ver.
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1: Además, vamos a tener que aprovecharlo mucho, porque antes de la Navidad, si ya África nos dice adiós, ¿dónde vamos a comprar todo?
0: Esa es la pena, por eso me da pena también.
1: Yo no quiero ahí pellizcar mucho, ahí meter el dedito en la llaga, pero...
0: Sí, sí, me da pena por eso, porque eso, ya te digo, que todos los días viene uno o dos. Ay, pero si eres muy joven, digo, no, tengo 66 años.
1: Bueno, eso es muy joven, ¿no, África?
0: Bueno, sí, es joven.
1: Pero ha sido porque han venido a buscarla,
0: sí,
1: África.
0: Porque han venido a buscarme, si no, no, no cierro todavía, la verdad.
1: Ella tiene esa sonrisita así como que sí, que no.
0: Me da pena, pero, que me da pena.
1: Ahí, ¿verdad?
0: Sí, me da pena.
1: Bueno, pues a toda la gente que nos esté viendo ahora mismo, que para bien o para mal, vamos echando un poco para acá, que nos hemos encerrado ahí dentro, que para bien o para mal, África le queda... septiembre, octubre, creo que más no. Hay que aprovechar, Beatriz, venir a comprar la manualidad de África y no le diga a nadie más, hay que ver qué pena, porque ya ella lo tiene, en verdad.
0: De verdad.
1: Ella, bueno, está con esa sonrisa que tú
2: nadie,
1: sabes bien, Beatriz.
2: Que nadie se lo diga.
1: Qué bueno, ¿qué vamos a hacer?
2: Pero es que tiene que viajar, tiene que vivir, tiene que disfrutar, tiene que hacer muchas cosas todavía. Y
1: tiene una amiga que tenéis
2: también,
1: en común,
2: también,
1: tiene una amiga que tenéis en común, que esa amiga no la deja, vamos.
2: No,
1: ¿verdad?
0: Ni ella me deja ni yo la dejo.
2: Claro que no, como no puede ser de otra manera.
1: Callejea todo el día África, callejea.
0: Y a sacarla a ella también.
2: Está muy vieja.
0: O sea, bueno, que pues, el grupito del colegio nos vamos a reunir mucho más a partir de ahora.
2: Que además
0: me iba a esperar a que ella se jubilara. Digo, anda, cuando ella se jubile, ya venga, nos jubilamos todas. Pero como ha salido la ocasión del local, vamos a aprovechar.
1: Apuntan en agenda, Beatriz, todos los planes que tiene África. Madre mía.
2: Tiene muchos planes, lo que pasa es que los ha tenido que adelantar. Y bueno, nada, pero lo sigue disfrutando igual porque no se recogen, ¿eh? O sea que está todo muy bien. 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África, que te vaya muy bien. Uh-huh. Y hay que viajar menos, que vas a viajar más, viajar ya más que el papi, voy a preguntar.
1: Voy a aprovechar, Beatriz.
2: Aprovecha.
1: Eso es, mira, te voy a aprovechar porque tú me has hecho un encarguito. Pregúntale a África el bastidor de Petit Pois, que hay aquí bastidores para regalar a Beatriz.
2: Es que no
1: ahí
2: sé
1: te
2: cuál
1: va a contestar
2: es.
1: Ella, ya África, que estamos.
2: No sé cuál
1: ya
2: es.
1: Que
0: los
1: estamos.
0: Tengo cuadrados, los tengo en redondos, sí. De 7-8 medidas.
2: O sea que tengo que ir.
0: Y al 50%, ¿ves?
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0: 50%,
2: 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O sea que tengo que ir. Bueno, pues
1: tienes que venir, pero ya.
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2: Bajar esta tarde.
1: Ten cuidado que te meten los planes, Beatriz. No, ya verás tú la que te van a liar con los
2: viajes. No, pero sí. A ver, que nadie se despiste.
1: Ella está ya metida en el fregado.
2: Que no nadie se despiste, que yo también quiero planes. Venga, muchas gracias. Un besote, adiós, gracias, suerte. Bueno, dejamos a María José y dejamos a África con esa ilusión que tiene. No quería cambiar, pero creo que el cambio le va a gustar de cara al futuro, por lo menos ya lo está festejando. Y nos vamos a ir a... ¿Dónde quieres que me vaya? Pues bueno, hablaba antes de danza con Mariola Blancs Lesmes, que ha tenido la suerte de ser contemplada, integrada en ese Festival Internacional de Gijóndo. Y nos vamos a otro, pues ya saben ustedes que desde junio los fines de semana está ocupado el Auditorio del Rebellín con las distintas escuelas de baile de nuestra ciudad, cada una con su espectáculo final de temporada. Pues hay muchas maneras de terminar, pues dando las notas y diciendo feliz verano, o por el contrario haciendo lo que hacen las escuelas de baile, que es poniendo en escena todo ese trabajo que durante el año han hecho y ver de qué manera lo resuelven sus alumnas. Nosotros solemos estar tradicionalmente en esos espectáculos de baile, es decir, les grabamos cada año pues cómo lo hacen, qué hacen, qué no hacen, su puesta en escena, pues yo qué sé, para que ellas se vean las bailarinas, las vean las abuelas, las madres, los tíos, yo qué sé, porque es un festival familiar, y no solo participa la alumnas, nunca es una grabación profesional. Nosotros no sabemos de taconeo, ni de levantadas de volante, ni si el brazo ha girado bien o ha girado mal y tengo que grabarlo en ese momento. Grabamos el espectáculo, lo más específico, lo más profesional. Entendemos que depende de cada escuela. Y hemos estado en la de Natalia y allí vamos con Alegro.

0: Ya estoy cansada. Ya es que no sé ni mover el mantón ni nada porque llevo toda la mañana bailando y esto no puede ser. Bueno, que no. Que no ese es el tema. Que no estoy bailando yo toda la mañana y además yo no sé si aguantaría mucho. Bueno, que a mí siempre me ha gustado y que no puedo decir nada de las que van a clases de baile porque yo también lo he hecho. Lo que pasa es que, claro, todo depende de la madre que tengas por decir. La mía era de las que decía, y hay que aprender. Niña, que te enseña, además de moverte, a andar cuando no bailes. Y bueno, ahí estamos. En fin, que la vida es así. Todo, los niños deberían, atentos, las que tienen varones, que dicen, joder, es que no tengo niña, no tengo volante, pero tienen unos trajes cortos de muerte. Los niños tienen que aprender a bailar porque luego tienen que acompañar a las niñas. Y resulta que es que las madres nos gastamos una pasta en que la niña sepa moverse para que luego venga un niño que no sabe moverse y le haga así con el bracito. Que no, que no. Bueno, hoy estoy bailando, ¿qué quieren que les diga? Vamos a cambiar de tema. La una y dos minutitos. Dentro cabecera. A ver, que no... Bueno, que sigo hablando yo de lo mismo, pero ya cambio de idea porque estamos hablando ya con nuestra psicóloga de cabecera, que si tuviera tiempo ella y echar un ratito de más, no vea el trabajo que tiene aquí dentro, por lo menos conmigo. Rocío Rengifo, buenas tardes, ¿qué tal? ¿Cómo estás? Aunque ella es infanto juvenil, digo yo que la carrera da para todo, ¿no?
1: Sí, sí,
0: o sea,
1: sí,
0: tú
1: sí.
0: Te especializas en algo, pero bueno, la carrera da para más, ¿no?
1: Sí, sí.
0: Oye, ¿es verdad o no? ¿Tú sabes bailar? Porque tú eres andaluza... cuando te llega el niño este así guapo, fino, que le ha gustado, pero que el niño no sabe... Hombre, no, ¿no?
1: Hombre, ¿cómo que no?
0: Hombre, ¿cómo que no?
1: Así, por lo menos que se defienda.
0: Ahora le voy a dar viaje, porque como es madre de varón, espero que cuando tenga edad
1: sí,
0: lo pongas
1: sí,
0: a bailar.
1: Sí, por lo menos que se defienda.
0: Vale, ya está. Ya me queda más tranquila. Bueno, estamos en verano a punto de... El día 21 comenzará el verano, aunque hemos de reconocer que el verano ha comenzado hace ya mucho tiempo, que la gente ya tiene colorcito, que está pasando calor por un tubo, que los aires acondicionados empiezan a agotarse, que los ventiladores no les digo. Este año estoy contenta. Está lo de cuello como más promocionado. Está...
1: Sí.

0: Sí, yo creo que nos va a salir. Es que la calle no hay que soportarla, Rocío.
1: Ya.
0: Bueno, ¿tú has estado en Sevilla este fin de semana? No, pero no. El anterior sí.
1: Sí.
0: Que te cogió el calor. ¿Y qué? Ah, chungo, ¿no?
1: Chungo, chungo.
0: El cuello está bien, ¿no?
1: Sí.
0: Es que el abanico, que a mí me encanta. Y que
1: yo soy abanico 100%.
0: Yo siempre llevo abanico. Además, sí. Ayer, ¿sabes qué me dijeron en casa?
1: ¿El qué?
0: Me castigaron.
1: ¿Por qué?
0: Me dijeron que iban a contar todos los abanicos que tenía para impedirme comprar uno más. Eso no es justo. Es que los abanicos tienen que ir con el traje, ¿o no?
1: Hombre, es que a quien le gustan los abanicos...
0: Pues no es una broma, no estoy mintiendo. Ahora, al decirlo de abanicos me he acordado, pero no contesté, pero voy a contestar cuando llegue a mediodía. Y es verdad, no me había dado cuenta yo. Me dijeron eso, Rocío. No, eso no está bien.
1: No.
0: Bueno, ¿para qué?
1: Para una cosa que te gusta.
0: Alguno tiene abanico de hombre, que también lo he comprado. Bueno, a lo que vamos, Rocío, verano. Los niños en casa, revoloteando, cambiándonos los horarios, las tareas, la responsabilidad es la misma, ¿no?
1: Sí.
0: Bueno, ¿qué hacemos en verano?
1: Al final, la clave es los padres, yo entiendo, que siguen trabajando, los niños que están en casa, muchos van a campus, van... Me parece todo eso perfecto. Uh-huh. Pero después los padres también van a coger ese periodo de vacaciones donde muchos se irán de viaje y todo. Pero da igual el importe que nos gastemos en las vacaciones si no estamos con nuestros hijos tiempo de calidad. Entonces, al final, hoy, como consejo para este verano, es el tiempo que pasemos con nuestros hijos es lo que ellos se van a llevar. Da igual que vayamos al viaje más caro o que nos quedemos en la playa en nuestra casa, que si no estamos disfrutando con nuestros hijos, ya sean matrimonios separados o no, al final...
0: Esa es otra. Hagamos una pausa, si te parece, y luego tú continúas con tu relato. Pero si los padres están separados, obviamente a cada uno le va a tocar un periodo de tiempo, esto ya está más que estipulado y más que consensuado, pero eso no te libra, ¿no? No te libra de cumplir con tus obligaciones. No vale que me quede con el tiempo que me toca a mí, pero quédate con la abuela que yo tengo cosas que hacer. No, ese tiempo es para él o para ella, ¿no?
1: Efectivamente. Muchas veces es yo cojo mis vacaciones el tiempo que no me toca estar con mis hijos, uh-huh, y cuando me toca estar con mis hijos, lo pongo o se queda con mi familia o va a un campus o va y, vamos a ver, los padres que están separados, igual que pueden decidir cuando cogen sus vacaciones, que por lo menos parte de sus vacaciones sean para pasarla con sus hijos, porque el tiempo pasa y los niños necesitan ese tiempo de calidad con sus padres, necesitan hacer cosas con sus padres, estar con sus padres, porque si no, el día de mañana, cuando sean adolescentes o sean adultos, no va a valer de nada exigir el mi hijo no está conmigo. Porque si lo acostumbramos a que nuestro hijo no esté con nosotros para hacer nosotros otras cosas más divertidas, otras cosas mejores, y al final mi hijo siempre está con otro, pues llegará un momento que nuestro hijo cuando crezca no nos va a necesitar.
0: Y ahí empezará lo que estamos de alguna manera poniendo valor hoy, el día del buen trato a los mayores. Claro, que si no hemos acostumbrado a vivir con nuestros hijos o a que nuestros hijos estén con nosotros, es muy difícil que cuando ya se han acostumbrado a tener una independencia, queramos rescatarlos para que nos hagan caso.
1: Efectivamente.
0: Eso está ahí, ¿no? Eso también está ahí.
1: Eso está ahí.
0: Y hay cosas que es verdad que muchas veces no entendemos. Entendemos que cuando, bueno, los padres trabajamos, no nos queda otra que contar con gente auxiliar, ojalá que sea de la familia, con lo cual los niños no pierden el vínculo, pero si no es que las familias son con otras actividades extrafamiliares, que para que sigan estando atendidos, no para que les engañemos con el paso del tiempo, porque no, si desde pequeño les dijéramos a nuestros hijos, les enseñáramos a nuestros hijos que nuestro trabajo es el que es y el de ellos es la escuela, pues igual nos iría mejor a todos, ¿no?
1: Sí. De eso ya estuvimos hablando también la semana pasada, pero claro, ¿qué pasa? Es, al final, ahora va a llegar la época del final de curso. Todos los años, al final, un poco tratamos el mismo tema. ¿Por qué? Porque ahora viene el remordimiento de conciencia de muchos padres y ahora van a venir las notas. No le hemos dicho a nuestros hijos qué es su trabajo y le vamos a comprar algo, ¿vale? ¿Por qué? Porque es como, ay, es que lleva todo el año actividades extraescolares sin parar,

0: de un lado para otro o con cualquier persona que no es con sí, sus bueno, padres, también. Con lo que sea, ¿no? Entonces ahora después viene el, bueno, pero para compensarlo todo eso te voy a hacer un pedazo de regalo por tus notas. Primero.
1: Pero sobre todo te voy a comprar algo digital.
0: Sí, te voy a comprar algo digital y así te estás entretenida todo el verano.
1: De reírme, pero es que esto es abundar más en la irresponsabilidad familiar, ¿no?
0: Efectivamente, bueno, entonces, primero, volvemos a repetir, el colegio es su trabajo. No hace falta comprar nada por las notas, ¿vale? Porque es su trabajo y ya van a tener su momento de descanso y sus vacaciones en familia para disfrutar en verano, ¿vale? Entonces, y no hay mayor regalo para un niño que dedicarle tiempo, más que comprar cualquier máquina,
1: pero
0: cualquier
1: mientras que compremos algo y no hagamos esta aclaración, ellos siguen pensando que el regalo no es la familia, que el regalo es el regalo.
0: Claro.
1: O sea, que
0: claro,
1: hay que decírselo.
0: Efectivamente, entonces, tú que vas a tener, tú has hecho, tú has aprobado, has acabado tu trabajo, vale, tú necesitas tu periodo de descanso, como lo necesita toda persona, y tú vas a estar, y ese periodo de descanso, aunque tú tienes 2 meses de vacaciones, cosa que los padres, el resto de padres que están trabajando, pues no lo tienen, a lo mejor tienen solo 1 mes o 3 semanas, depende, y tú dices, venga, vale, pues en esas 3 semanas vamos a hacer un montón de cosas juntos, nos vamos a ir de viaje juntos, vamos a estar en familia. Y ese realmente es el verdadero regalo y el verdadero descanso.
1: Sí, claro.
0: Y es lo que tenemos que focalizar y lo que tenemos que llenar de importancia este verano. Es decir, tenemos que darle importancia a estar en familia, a estar con nuestros hijos, a potenciar esos vínculos, que después el curso es muy largo, que después el curso hay que exigir mucho, hay que ponernos serios muchas veces, y ahora que vamos a bajar el ritmo, pero ello no significa que los niños puedan hacer lo que quieran y que no haya rutinas en casa, porque
1: hay que poner horario, ¿eh?
0: Hay que poner horarios.
1: Me lo enseñó ella.
0: Hay que poner horarios.
1: Tarde, porque ya los míos han crecido, pero bueno, se queda uno con las cosas.
0: Efectivamente. Y el ritmo, aunque se baja, pero tiene que haber un orden en casa, ¿vale? Entonces, todo eso persiste, pero nosotros somos los que tenemos que coger las riendas de la casa, ¿no? Al final, los niños, cuando nosotros estamos de vacaciones, nos reclaman a los padres. Entonces, quieras o no quieras, es tu responsabilidad.
1: A ver, que la vida está establecida de una manera, está organizada, tiene un organigrama en el que cada uno sabe dónde tiene que estar, porque luego están los tiempos comunes. Hay que intentar decirle, no lo hemos hecho todos, pero vamos a intentarlo, que los niños, su trabajo es estudiar, es ir al colegio y aprobar. Nadie le exige que saquen matrícula a todos, ¿vale? Cada uno dentro de sus capacidades, que ese es otro error de los padres. No, tienes que sacar un no sé cuánto, tendrá que sacar la nota
0: que
1: en base a sus capacidades intelectuales pueda sacar, a ser posible siempre aprobar que ese sí que es el trabajo. En eso sí que consigue el trabajo. No en que traiga matrícula como el vecino del quinto o el amigo del compañero del padre. Esas son cosas diferentes que tampoco hemos aprendido. Queremos siempre, comparamos siempre con otro. Yo no sé si eso le modifica el carácter a nuestros hijos.
0: Claro, porque al final muchas veces nosotros somos los que creamos, como padres, creamos una expectativa. Yo entiendo que tú quieras que tu hijo sea el mejor,
1: claro,
0: pero
1: claro,
0: tu hijo, como todos los hijos, tiene unos límites. Es decir, el niño que, por ejemplo, tenga una alta capacidad y lo desarrolle, saque unos pedazos de nota, también tiene otras dificultades, por otro lado, aunque saque todo 10. Pero el niño que le cuesta más y que necesita más tiempo y tiene que ser constante, ese no va a sacar un 10, a lo mejor saca un 10 o se queda en 9 o tiene un 8, pero le ha costado.
1: O tiene un 5 pelado y ha pasado.
0: Efectivamente, al final, cada uno, lo que hay que premiar es el esfuerzo. Ya llega el 10, como llega el 8, como se queda en el 5. Es, tú te has esforzado, tú has trabajado el año. Esa es la clave, tú has trabajado. Porque, por ejemplo, yo se lo digo a muchos padres, el que llegue un 10 sin hacer nada.
1: Qué suerte.
0: Sin hacer nada, que los hay.
1: Sí, sí, sí.
0: No
1: sí.
0: Es,
1: sí los hay, sí los hay.
0: No es que esté esforzado.

0: esforzándose porque no está haciendo nada. Y su capacidad llega al día. A él hay que ponerle un trabajo extra para que por lo menos se esfuerce en algo, porque va a llegar un curso que va a tener que estudiar y no sabe estudiar. Y el que llega a un 5 esforzándose, también hay que gratificarlo y hay que decirle, ole tú, porque lo has conseguido.
1: Aparte de que los niños, los hijos, hijos, hijas, hijas, hijos, no se parecen al vecino.
0: Efectivamente.
1: Se parecen por
0: a su madre y a su padre.
1: Sí, no ha cambiado nada, ¿no? Se parecen a su madre y a su padre, o a su padre y a su madre, con lo cual, bueno, algo tiene que haber ahí, ¿no? Que se asimila. Acuérdate cuando tú eras joven, a ver qué hacías.
0: Que te costaba, que no te costaba.
1: O que no hacía, porque muchas veces queremos que saque la nota del hijo de nuestro compañero o el hijo de nuestro vecino, pero es que esa gente es otra familia.
0: Claro.
1: Este es otro binomio, ¿no?
0: O a lo mejor es.
1: Fíjate
0: como
1: que me río de esto, Rocío, y tú te estás riendo conmigo, pero es que esto es verdad. Y no nos paramos a pensar eso.
0: Claro, como muchas
1: machacamos
0: veces
1: a nuestros hijos queriendo que sean como el otro.
0: Efectivamente, muchas veces es como nos pasa a nosotros, ¿no? En muchas entrevistas, que yo quiero que mi hijo sea como un periquito. Venga, vale, pues tú quieres que sea, vale. ¿Y tú cómo eres con esos padres? ¿Tú te pareces en algo a esos padres?
1: Claro.
0: No, en el tema de las notas, que yo creo que mi hijo lo saque todo 10.
1: Sí, claro.
0: Vale,
1: sí.
0: A mí me parece muy bien que tú quieras que tu hijo lo quieras que lo saque todo 10 y que tú vas a enseñar a tu hijo a que se esfuerce para intentar sacar la mejor nota. Hasta ahí estamos todos de acuerdo. Pero, ¿a ti te costaba trabajo estudiar? ¿A tu marido le costaba trabajo estudiar?
1: No, es que como no íbamos, no me di cuenta nunca, ¿no? Que sí, que es verdad.
0: O sea, entonces
1: hacemos risa para que. Pero bueno, es que esto es muy duro porque al niño le estás machacando, le estás cambiando, le estás poniendo límites en su camino, ¿no?
0: Efectivamente.
1: Si no aprueba, es que es malo, es torpe y va a crecer siempre con esa merma, no siéndolo, porque lo único que ha hecho ha sido no conseguir las notas de un señor que no conoce.
0: Efectivamente. Entonces, yo siempre le digo a los padres, nosotros tenemos que exigir el máximo, sí, pero aprobando, nosotros no podemos exigirle más
1: dentro de
0: sus capacidades, ¿vale? Entonces, no es lo mismo un niño que tiene una pedazo de capacidad a un niño que no. Y a los dos le queremos exigir un 10, no.
1: Y seguramente el de menos notas será el que mejor le vaya, ¿eh? Porque tiene otras habilidades.
0: Efectivamente.
1: Que a lo mejor el del 10 no tiene, yo qué sé, pues desde las habilidades sociales hasta yo qué sé qué cosas, ¿no?
0: Ahí efectivamente. Y que al final, al que le cuesta trabajo estudiar, está aprendiendo a esforzarse, está en la cultura del esfuerzo, en lo que vale realmente un aprobado. No, el niño que no le cuesta trabajo aprobar es como, sí, yo me lo estudio en 2 minutos y se acabó. Y si no tengo nada extra que me conlleve un esfuerzo, no estoy aprendiendo nada en esta vida.
1: Pues ya sabemos, los padres de 10, hagan el favor de ponerle una clase particular de aprender lo que sea. No sé, la clase de aprender lo que sea, pero de esforzarse para conseguirlo. Luego, Rocío, en eso de los que tú decías, no hace falta regalarle nada, el regalo ya es estar de vacaciones, que hay muchos niños que ni van a la escuela, ni pueden ir a la escuela, ni pueden estar de vacaciones. Por tanto, ya el regalo es la escuela, es las vacaciones, es la familia. Hay gente que no tiene tampoco, no tiene familia, posibilidad de disfrutar de toda la familia, bajo una está aquí, la otra yo qué sé dónde. Ese ya es un regalo. Hombre, si quieres hacer un regalo, si además vas de vacaciones, pues ya tienes parte del regalo. Si además quieres hacer un regalo que sea un regalo de verano, pero no un regalo de final de notas. Pero si además te encuentras con que son padres separados y uno tiene esta letanía y el otro no, y viene con el regalito de marras, ¿qué hace el niño?
0: Vamos a ver, al final el niño lo va a coger porque
1: sí,
0: todo
1: obviamente
0: regalo está claro, ¿no? Pero ¿qué pasa? Le estamos educando en dos filosofías totalmente diferentes. Entonces, el día de mañana, cuando ese niño sea adolescente y queramos una integridad en su personalidad, ahí vamos a tener el problema. Es decir, se dice muchas veces, en padres de niños separados, vamos a intentar ir a una, que tú puedes tener todos los problemas que tú quieras con esa otra persona y vuestra relación ha ido mal por el motivo que sea, pero vuestro hijo lo tenéis en común. Entonces, yo se lo digo a todos nuestros padres separados, tú puedes llevarte fatal, y yo lo entiendo, que tú te puedas
1: sí,
0: llevar fatal,
1: pero la relación se
0: pero
1: rompe junto.
0: pero tu hijo no tiene que...

0: pagar los patos, ni todos los platos rotos, ni nada de que tú te lleves mal con esa otra persona. Porque os guste o no os guste, hasta el día que dejéis de estar en este mundo, vais a tener un lazo en común, que es vuestro hijo. Y por vuestro hijo tenéis que ceder y llevaros bien, aunque sea cordial.
1: Lo que pasa es que muchas veces...

0: y un hijo no es ninguna moneda de cambio. Es, yo te exijo a través de mi hijo. Mi hijo es el correve y dile. Yo te chantajeo a través de mi hijo. Y al final, el hijo es el que lo pasa mal.
1: ¿Y cómo es ese niño de mayor?
0: Ese niño de mayor, pues un niño que tiene su autoestima.
1: Ese niño,
0: niña, ¿eh? Tiene su autoestima afectada, que tiene unas habilidades sociales no muy buenas, que es inseguro por naturaleza, es un niño muy manipulable entre iguales. ¿Por qué? Porque es lo que le hemos enseñado.
1: Claro.
0: De pequeño. Entonces, después cuando viene el problema, cuando viene la, es que hay que ver niño, hace esto, no saber decir que no, es un niño que se lo cree todo, es que si hemos estado jugando con él y lo hemos estado utilizando y somos sus padres, que en teoría somos sus referentes, ¿qué no va a hacer él con sus iguales?
1: Ojo, que no todo el mundo lo hace intencionadamente, ¿no? Es que hay veces que, como siempre digo, no vienen los niños, los hijos no vienen con libro de instrucciones, con lo
0: efectivamente
1: cual tiene uno que...
0: Pero en el caso de
1: pero es que ya tenemos muchas maneras de informarnos.
0: Efectivamente,
1: ¿no?
0: Y en el caso de los niños de padres separados, muchas veces en un 80% a niños se utiliza.
1: Desgraciadamente, pero es así.
0: Entonces, cuando tú utilizas a un niño, al final le estás enseñando un patrón de comportamiento que no es adecuado.
1: Y él lo va a usar cuando sea mayor.
0: Y él lo va a usar cuando sea mayor. Y después, muchas veces, lo va a usar hasta contigo. Porque...
1: No, seguro contigo.
0: Tú me dices a mí ahora, de pequeño, ve y cuéntale esto a tu madre, o ve y cuéntale esto a tu padre, o ve y... ¿Vale? Y cuando se dé la vuelta a la tortilla te va a contar a ti lo que tú quieres escuchar y a su madre lo que quiere escuchar.
1: Sí, porque además le hemos enseñado, ha ido a una especie de clase particular, le hemos dicho, desde que ha pasado lo que sea, desde que se ha producido la separación, hemos estado explicándole lo que queremos del otro. Entonces, claro, es un aprendizaje. Esto es como toda la vida, todo es un aprendizaje, ¿no?
0: Efectivamente.
1: No solamente el aprender a leer o el aprender a escribir, todo lo que hacemos es una, conlleva un aprendizaje.
0: Y entonces, después de llevarnos todo un curso, de llevarnos 9 meses con conflicto entre dimes y diretes, sobre todo los padres separados, de pagar extraescolares, ahora uniforme, no, porque al final es un conflicto constante, por favor, el verano, nuestras vacaciones, vamos a intentar dedicarle un poquito de tiempo a nuestros hijos.
1: Y vacaciones no significa obligatoriamente tener que cambiar de ciudad ni de hacer un viaje.
0: No.
1: Vacaciones es descanso junto a tu hijo. Hablar, salir, entrar, yo qué sé.
0: Pasártelo bien con tu hijo. Dentro de un orden, dentro de unas normas, dentro de... Pasártelo bien, disfrutar y estar tiempo con él.
1: No hagamos lo que a muchas... Yo qué sé, pero es que esto se ha livianizado mucho, ¿no? O sea, mis vacaciones las cojo cuando él o ella están con su madre o su padre y, no, mis vacaciones las cojo cuando está él libre conmigo para que lo viva conmigo, para hacerle un esquema diferente de la vida, ¿no?
0: Ya,
1: ¿no?
0: Pero...
1: Qué complicado todo, ¿eh?
0: Ya, hay muchas veces que se prioriza en esa otra persona y no en tu hijo. Entonces... Es la clave. Tu hijo va a ser niño una serie de años.
1: No toda la vida, ¿eh?
0: No toda la vida. Tu hijo vas a poder jugar con él una serie de años, en los pequeños. Después, cuando ya llega adolescente, ya va a empezar a tirar por su lado.
1: ¿Y qué pasa con los adolescentes entonces? Porque
0: pues,
1: también van a estar de vacaciones.
0: Claro.
1: También tienen situaciones parecidas de padres o no separados, de premios o no premios, de regalos o no regalos.
0: Efectivamente. Cuando llegamos a la adolescencia, depende un poco de cómo haya sido nuestra relación con nuestros niños de pequeño o a día de hoy, pues tenemos ya temas de que los adolescentes no se quieren ir con uno de los dos. Vienen los conflictos por las vacaciones.
1: ¿Tienen derecho a decidir?
0: Ya tienen derecho a decidir cada vez antes. Decía, ahora creo que están ya en los 11, 12 años cuando un niño puede decidir. Antes era a los 16, después a los 14 y ahora creo que ya están los 11. Entonces, al final, depende de lo que tú siembres cuando tu hijo es pequeño, así va a ser la adolescencia y va a contar contigo y vas a tener un papel activo.

0: en su vida. Y pero, yo entiendo que eso es duro para un padre asimilarlo.
1: Sí, pero si no tiene un papel activo en su vida, no es porque el niño lo ha decidido, sino es por lo que yo le he permitido como madre.
0: Efectivamente, es porque yo no he disfrutado y yo no he querido estar activamente en la vida de mi hijo. Y ahí es cuando muchas veces los padres se dan cuenta de decir, ay, es que ahora, y hacemos un drama, porque es como, es que mi hijo no quiere, vamos a ver, tu hijo no quiere porque...
1: Está acostumbrado.
0: ¿Tú has querido con él de pequeño? Es que ahora que puede decidir, a lo mejor decide no estar contigo. Y lo tienes que asimilar. Y no es el problema de tu hijo, es que es lo que le hemos ido enseñando. Entonces, para evitar, y eso se puede arreglar, es decir, cuando llegamos con adolescentes que no queremos estar, podemos un poco intentar... ¿Participar activamente? Sí, pero en el tiempo que el adolescente vaya queriendo y siempre
1: ya un poco
0: teniendo,
1: la carta, ¿no?
0: Y siempre teniendo un poco esa escucha activa, es decir, de toda la vida de Dios se sabe que los padres con niños separados muchas veces uno educa, otro quiere con la parte material, pero la parte material es efímera. Entonces, si no vamos juntos en una educación con nuestros hijos y con un trato cordial con esa otra parte, no vamos a conseguir nada cuando nuestros hijos sean adolescentes.
1: Ojo, que luego se hacen adolescentes, llegan a eso y les queremos cerca, les queremos no sé qué, les queremos no sé qué.
0: Nos da contestaciones, no nos contestan a las llamadas, no nos contestan a los WhatsApp. ¿Pero tú has estado activamente cuando tu hijo ha sido pequeño?
1: ¿Y qué pasa con esas generaciones que están teniendo una vida independiente de la familia? ¿Cómo llega, cómo crecen? Porque ese es el futuro, ¿no?
0: Ese es el futuro y el problema es ese, que después llegan problemas, llegan situaciones, llegan nuestros hijos, buscan en sus amistades una serie de patrones que no se han dado en la familia, se comparan constantemente. Y después vienen esas sintomatologías ansiosas, esas sintomatologías depresivas, esas ideaciones suicidas. Viene, muchas veces eso viene motivado. ¿Por qué? Porque mis padres no han estado de una manera activa conmigo.
1: ¿Por qué no nos dicen lo que realmente sienten? ¿No sabemos preguntarlo, Rocío?
0: Muchas veces no se sabe preguntar por parte de los padres y otras veces le hemos creado tal coraza a nuestros hijos y hay tal distancia entre un hijo y un padre, que si tú no le has dicho a tu hijo y no has tenido tiempo de hablar con él, porque no se han creado esos espacios de vamos a hablar, de y un día tú estás mal, pero yo como padre tampoco estoy todos los días bien. Es decir, claro, si yo no tengo esa comunicación fluida con mi hijo, después no le puedo exigir a mi hijo que hable conmigo de cualquier tema y de cualquier cosa.
1: Tienes que intentarlo cuando menos. Madre mía, esto es muy complicado, ¿eh?
0: Sí, es más difícil de lo que parece.
1: Me llama la atención porque parece que hablamos de cosas ficticias. Uno de cada cuatro chavales intenta suicidar, chavales, chavalas, suicidarse en este país cada día, no cada año ni cada mes, cada día. Y te dices, no tienen ese intento y parece como que, bueno, parece que está por ahí vagando. Pero es que esto es real.
0: Es real.
1: Es que está pasando cada día en gente más joven.
0: Sí.
1: Es que hay niños con 4 años que están yendo a terapia psicológica porque 4, 5, 6 años porque tienen crisis de ansiedad. Es que esto es incomprensible, Rocío. Ya.
0: Pero porque al final vivimos con un ritmo de vida y vivimos de una manera que el niño no dejamos que sea niño. Que el niño... queremos que sea adulto ya y le transmitimos una serie de problemas y una serie de preocupaciones y le damos unas exigencias que no, que es un niño, que su cerebro, nos tiene que quedar claro, no está preparado, no está desarrollado todavía para la presión que muchas veces le metemos, la competitividad que muchas veces le decimos que tiene que tener. Y que no le damos ni su tiempo ni su espacio. Sí, que un niño pequeño, yo puedo entender que queramos ponerle 20 millones de extraescolares. Yo puedo entender que el niño quiera

0: sea inquieto, que el niño haya que ponerle límite, que el niño... Pero que es un niño. Que yo, por ejemplo, yo... Fernando es muy nervioso y Fernando no para, pero Fernando al final es un niño que tiene 17 meses. En mi caso, por ejemplo, ¿no? Entonces, que a lo mejor hay veces que tú dices, uff, es que yo quiero tener todo perfecto.
1: No pasa nada.
0: Y tú dices, vale, me voy a dar un chocazo contra la pared, pero todo perfecto no se puede tener, porque al final tengo un niño de tanto tiempo.
1: Es imposible.
0: ¿Vale? Entonces, hay muchas veces, ¿qué es lo que pasa en los que son más mayores? Que nosotros queremos una rutina y los padres estamos acostumbrados a muchas veces a seguir un ritmo, una estabilidad, y cuando tú tienes un niño, esa estabilidad no existe. Entonces, hasta que los padres no asuman que esa estabilidad no existe, porque tú tienes un niño y tú vas a ir llevando tu ritmo con tu hijo, pero que tu hijo puede ser movido,
2: otro
0: no
2: tipo
0: puede
2: de estabilidad,
0: ser.
2: Otro tipo
0: efectivamente.
2: De la incorporación de un nuevo sujeto en el entorno.
0: Efectivamente.
2: En
0: entonces, cuando tú vas asimilando que ya no todo depende de ti, que tu hijo y que tu hija hay veces que decide, que propone, que hay días que está más inquieto, que hay días que está menos, que hay días que va más tranquilo y está adormilado y es como que tienes que ir tirando de él. Pero que es que eso es ser padre. No es el mundo perfecto, idílico, que los padres quieren muchas veces plantear en redes sociales, y es todo va de maravilla. Ya hemos dicho 20 millones de veces que lo que está en redes sociales es una parte de la vida de esa persona y lo que esa persona te quiere marcar y quiere presentarte. Pero que es que esa comparativa que le pedimos, que le exigimos a los niños, en los adultos también está. Entonces, si yo me llevo todo el día comparándome con mi vecino del quinto y de que mi vecino del quinto lo hace todo perfecto, tu vecino del quinto tiene su vida y tú tienes que crear la tuya. Y no vale estar todo el día comparándote, porque primero, los padres están generando una ansiedad innecesaria, un estrés innecesario, y le estamos generando a nuestros hijos unos valores que no le van a valer para nada en su vida. Sí, porque lo único que le estamos educando es en la cultura del estrés, de la ansiedad, de venga, venga, venga, te tienes que parecer a este, al otro, a no sé qué, a no sé cuánto. ¿Y qué pasa? Cuando llegue el verano y llegue tu tiempo de estar en familia, ¿tú qué vas a tener? ¿Las vacaciones del vecino del quinto? O si no llegas a las vacaciones del vecino del quinto, ya eres un desgraciado. Y ahora, ¿qué hago con mi hijo? Pues disfruta con él, pasa tiempo con él. Que si es adolescente, haz planes con un niño adolescente. Es decir, que quiere ir al cine, pues te vas al cine con él. Que quiere, adáptate en tus 15 días de vacaciones a actividades con tu hijo, porque el día de mañana estarás más presente o menos presente dependiendo de cómo tú hayas educado esa infancia y esa adolescencia.
2: A ver, y es que a tu hijo no le faltan tareas que hacer ni elementos que para entretenerse, los que tú les facilitas. Es tu familia, eres tú, es tu hijo, no es del vecino.
0: Efectivamente.
2: O sea, que cada uno tiene que saber utilizar las herramientas que tiene en casa, ¿no?
0: Efectivamente.
2: Y todo el mundo, afortunadamente, todo el mundo no tiene el mismo nivel. Por eso somos todos distintos, y por eso tenemos vidas distintas, y por eso tenemos glorias distintas, e infiernos diferentes, suponiendo que hay infierno. Rocío, esto en verano es muy complicado, porque luego vienen las separaciones de septiembre, ¿eh? O de octubre, no sé exactamente. Le echamos la culpa a muchas veces cuando hemos preguntado esto, siempre nos han dicho, bueno, es que la convivencia, claro, al estar trabajando fuera, nos vemos menos, discutimos menos, o discutimos menos tiempo porque estamos menos tiempo juntos, y ya cuando llega el verano y estamos 24 horas, 48, 3, 15 días juntos, ahí se ven todos los defectos. Esto no me lo creo. Esto no es por eso.
0: No.
2: Ni es porque el niño haya dado más lata al hijo, la hija. Yo no me creo que sea eso. Tú eres consciente de lo que tienes todo el año. Entonces, ¿qué pasa ahí? ¿Que estamos fingiendo todo el año?
0: Estamos fingiendo todo el año. Cuando llega el verano es cuando echamos las culpas de... Es que no nos aguantamos, vamos a ver, no te aguantas todo el año. El problema es que no sabemos convivir con otra persona, porque si estás todo el año separado y lo que coincidía es nada, es muy poco tiempo, pues tú dices, venga, vale,

0: pero que el problema es un problema de familia, un problema de convivencia, y es un problema que hay que trabajarlo, porque todos esos problemas se pueden arreglar a través de la terapia y se pueden
1: que trabajar. Que también no es empastillarte, es hablar, ¿no?
0: Es hablar, es desahogar, es buscar un punto en común, es decir, es mi hijo me supera. Bueno, si tu hijo te supera siendo pequeño, hay ahí un problema. Vamos a partir de esa base, porque tú tienes que tener las estrategias de adulto, ¿vale? Entonces, y si te superas a ti y a tu marido, pues entonces...
1: Está bien que se ha equivocado de casa, ¿eh?
0: No, no es eso, es tenemos que ir a terapia familiar. Totalmente. Y ver realmente qué pasa, qué punto tenemos, qué estrategia. Oye, que no nacemos sabiendo que efectivamente los niños no vienen
1: que
0: con
1: no
0: un
1: viene,
0: manual
1: no
0: debajo
1: manual,
0: del brazo, que hay situaciones que te pueden desbordar, hay niños que te pueden desbordar. Todo eso se entiende y para eso estamos nosotros, para ayudar en la convivencia, para dar pautas, para escuchar en su momento a la madre, en su momento al padre, en su momento al niño, y para llegar a esa armonía y ese momento de estabilidad y paz y que todo vaya bien.
1: A ver, y que tampoco es malo que de vez en cuando surja una dificultad, porque nos ayuda a entrar en materia, a discutirla y a solucionarla.
0: Pero
1: que no todo no tiene que ser de colorcito de rosa sin problema, porque entonces estamos pasando por la vida sin demasiada
0: sin pena ni
1: historia.
0: Gloria.
1: O sea, que es bueno que haya un pequeño conflicto o un gran conflicto y se tenga que uno sentar y decir, venga, ¿cómo lo solucionamos? ¿Cómo tiramos para adelante? No solo cuando nos vamos a comprar un coche. Oye, que nos vamos a comprar un coche, venga, va a hablar de las cuentas. No, mire usted, a lo mejor hay otros conflictos también que hay que hablarlos en familia, ¿no?
0: Efectivamente.
1: Pero lo que pasa es que al final es cierto, y hay muchas familias desestructuradas, hay muchos niños sin futuro moral, si me permite la expresión de futuro moral,
0: sí,
1: porque
0: sí.
1: No sé si la utilizo bien. Precisamente porque nos ha faltado el contaminar, y aquí no quiero contagiar, quiero contaminar de familia a los seres que van creciendo en casa, ¿no?
0: Efectivamente, ¿por qué? Porque al final ese periodo, ¿no? Hay muchos niños que es una pena, ¿no? Pero que muchos niños odian el verano. Y es como,
1: claro.
0: ¿Pero por qué odias el verano? Pues porque durante el año mi padre no se enfada con mi madre no se enfada con mi padre.
1: ¿Eso lo dices?
0: Sí. Y ahora llega el fin de semana, llega el verano y en mi casa se tiran los platos.
1: ¿Eso lo dicen?
0: Sí.
1: Sí. O sea, que
0: eso... Y esos son casos reales. Entonces, tú dices, vale, hablas con la madre, hablas con el padre, intentamos llegar a un punto en común. Y muchas veces los padres dicen, sí, es que es verdad, ¿vale? Pero es que si es verdad, tu hijo lo está viendo, los que tenéis que poner un punto en común sois los padres, no lo va a poner niño. Y que tu hijo odie el verano es muy triste.
1: Sí, es lo más deseado de todos, ¿no? El verano, la Navidad, no sé qué.
0: Las vacaciones,
1: donde hay tiempo libre, donde se supone que por fin me voy a mi casa a compartir con mi familia el tiempo que me quita la escuela.
0: Efectivamente.
1: Para ellos es que se la quita la escuela. Bueno, Rocío, pues tenemos mucho que estudiar. Me tenía que haber traído un blog más grande porque, madre mía de mi vida, nos vamos viendo.
0: Sí,
1: y que Dios reparta suerte este verano. Bueno,
0: totalmente.
1: Dios y la psicología. Con un poco de psicología seguro que nos va a ir a todos mejor.
0: Al final es eso, es tenemos que priorizar en nuestros hijos y el tiempo que tenemos de descanso, disfrutar con los niños. Que
1: aunque
0: el tiempo vuela.
1: Aunque esto signifique que te riñones, porque tengo aquí detrás, pero esto es lo que hay.
0: Digo.
1: Rocío, muchas gracias. Bueno, me voy con Ana Navas. Ana Navas, ¿dónde estás a esta hora?
2: A esta hora, Beatriz, venimos a preparar nuestro viaje. Estamos a 15 de junio, pero claro, tenemos que pensar ya en las vacaciones. Y no lo sé, pero creo que vamos tarde si queremos coger algún que otro destino, porque estamos en la agencia de Trujillo, porque yo creo que esto hay que programarlo con tiempo. Las vacaciones se programan con tiempo. Buenas tardes, Marco.
3: Hola, muy buenas tardes.
2: ¿Las vacaciones?
3: Pues sí, realmente las personas ya a partir de febrero ya más o menos empiezan a tener contacto con los destinos. A raíz de abril, mayo, ya es cuando se empiezan a cerrar bastante de los viajes que se sacan.
2: Hombre, sobre todo por el pagar a plazo, ¿no? También, ¿no?
3: Sí, por el tema de los vuelos. Los vuelos, ten en cuenta que con la mayor antelación que la hagan, más barato te va.

0: Va a salir y más opciones vas a tener.
1: ¿Qué destino es el que los caballas elegimos más? Porque lógicamente, ojalá que sea España, que España también lo visitamos, pero también nos vamos fuera, ¿no? Nos vamos al extranjero.
0: Sí, al extranjero, por ejemplo, Estados Unidos, como casi todos los años lo piden mucho. Río de Janeiro también ha habido gente que ha cogido Río, combinado también de Estados Unidos con Riviera Maya, Japón y Egipto, pero Egipto ha sido antes del verano.
1: Por el calor.
0: Correcto.
1: Bueno, ahora llega el día 26, el día 26 que dan las vacaciones. Bueno, las vacaciones las dan el 23, pero me imagino, digo, lo paso al viernes, ¿no?
0: Ese
1: límite ya de que estamos estresados y nos vamos de vacaciones. Y ese día 26, no sé por qué, pero me da a mí que el día 26 los barcos van llenos, ¿o qué, Marco?
0: A partir de mediodía.
1: El día 26, ¿no?
0: Sí, se empiezan a llenar. Ten en cuenta que la última semana de junio los hoteles todavía son no es una temporada alta, es temporada baja. Entonces ahí aprovechan esa semana para coger lo que es casi toda la costa.
1: ¿Y el coche? Que es lo primero que se agota, ¿no?
0: El coche es lo primero que se agota, sí, sí.
1: O sea que ya el 26, digamos que es la primera toma de contacto de esas vacaciones, ese teléfono que no deja de sonar aquí en Viejo de Trujillo, ¿no?
0: Correcto. El día 26 es cuando más empezarán ya a subir. Hay gente que será el sábado por la mañana, que también los primeros barcos también se suelen llenar con antelación. Es una cosa que hay que prevenir.
1: O sea que al final elegimos primero la primera quincena de julio para viajar.
0: Sí, es la primera quincena. Finales de la última de junio, primera de julio. Es la más solicitada, sí. Ten en cuenta que normalmente en agosto la mayoría en la península cierran muchas fábricas, hay más aglomeraciones en estos sitios y esta primera no es tanta. Se está mucho más cómodo y hace menos calor.
1: Menos calor. Oye, ¿y de esto qué? ¿Ha subido todos los viajes?
0: Pues ha subido todo. Ha subido el barco, ha subido los aviones, han subido mucho los hoteles, ha subido todo. Tenerife sigue siendo una escapada que no se va de precio, sí. La verdad es que sí, cada año se vende un poquito más. Lo que es tener Santa Cruz, Canarias, Las Palmas, Fuerteventura, Lanzarote, todos esos destinos cada año tienen más aceptación por los caballas.
1: Esa subida en la que tú te comes, digo, entre comillas, ¿no? Cuando vienen a reservar un viaje, Marco, por Dios, ¿cómo ha subido tanto este viaje este año?
0: Pues sí.
1: Pues sí.
0: Pues sí, la verdad es que sí.
1: No tiene nada que ver.
0: No tenemos nada que ver. Aquí nos dicen todo que todo es el petróleo, pero vamos, todos los años los hoteles, las hoteleras suben, la verdad.
1: Bueno, entonces tenemos que ir reservando ya por lo menos, ya no digo solamente de la costa, ¿no? Que es, digamos, el lugar estrella también, el sitio estrella que visitamos, pero que sobre todo el barco y el coche, ¿no? Eso es lo que tenemos que ya ir planeando.
0: Hombre,
1: ¿no,
0: Marco? El coche es lo más. Sí, porque prácticamente ten en cuenta que son barcos ahora mismo que no tienen mucha capacidad tampoco. FRS es un barco que tiene pequeño, Balearia tiene otro barco que también es pequeño, sí que es verdad que hay uno que es muy grande, pero que es el Pasión, pero los barcos se completan muy pronto. Es muy poco tiempo en lo que se va mucha cantidad de gente.
1: Bueno, Beatriz, hemos sacado aquí en claro en el viaje Trujillo, que al final Tenerife es de los sitios más, digamos,
0: sí,
1: que más gente va.
0: Tenerife
1: y de aquí se no está
0: correcto.
1: Mal. Y si no, pues ya nos podemos ir a Japón, al Río de Janeiro, como ha dicho. ¿No? ¿Dónde nos vamos?
0: A Río, ¿no? ¿Dónde
1: a Río quieras? De Janeiro.
0: Río de Janeiro está muy bien.
1: Bueno, pues me voy a sentar con Marco, a ver si me voy a Río de Janeiro. Muchas gracias, Marco.
0: A ti, Ana.
2: No te vayas a Río de Janeiro, o sí, no lo sé, capaz, se quede allí un ratito más y lo arregla con Marco. No quiero yo tampoco pensar que no se vaya a Río de Janeiro, que se vaya allá donde lo crea conveniente. Vacaciones para todos. Y como decíamos antes con nuestra psicóloga de cabecera, no necesariamente vacaciones es igual a viaje. Hombre, pues el que pueda, muy bien. Pero a veces volvemos de los viajes peor de lo que nos vamos. Con lo cual, vacaciones es descanso, distracción, ocio y compartir todo aquello que no podemos cuando estamos sometidos a horarios laborales, afortunadamente. Porque si estamos sometidos a horarios laborales, tenemos luego vacaciones. Pero de todas maneras, como es lunes y venimos de ese lunes con mucha complicación, con mucha actividad, con muchas cosas que poder hacer, nos seguimos preguntando, y lo haremos si no pasa nada hasta el final de la temporada, ¿qué necesita para ser feliz?
3: La familia, ¿no? La familia.

0: una casita, ¿no? Ya está uno feliz, ¿no?
1: A mí me da mucho dinero. Pues ese dinero, como estamos jubilados, pues fíjate, estamos jodidos.
2: Como dinero. No, men. Paz, que haya paz. Cuando una persona tiene la mentalidad despejada, es lo más importante que hay.
3: Bueno, lo que la familia, al final, los amigos, lo demás ya es secundario. Y pues eso.
4: Bueno, yo intento cada día ser feliz y cada día más. Sobre todo es, para ser feliz es vivir el día a día, hacer bien con todo el mundo que puedas y tener salud, que es lo más importante. Y si tienes trabajo, mejor que mejor también.
5: Pues para ser feliz, pues tener mucha paz, mucha salud, tranquilidad y mucho amor.
6: Yo, mi marido, no lo tengo, pobrecito mío. Tengo a mi hija, que todo le vaya bien. El amor es lo principal. El dinero viene después, poquito a poco. Y tengamos salud.
7: Yo hoy por hoy no necesito nada. Soy muy feliz. Soy recién casada, además. Así que no necesito nada. Vivo en una ciudad espectacular, con gente espectacular, con un trabajo muy bueno y un marido que me quiere. No necesito nada más.
8: Para ser feliz, que mi familia lo sea, simplemente. Ni dinero, ni enseres, ni muebles, ni joyas, nada. Eso no significa nada en la vida. Creo que le contesta.
9: Pero además lo ha hecho muy claramente. Bueno, pues eso es lo que buscamos. No buscamos grandes proyectos, buscamos sensaciones, sentimientos, yo qué sé, evocaciones. Lo dejamos ahí, dejamos el que necesita hasta el próximo lunes. Ahora, yo qué sé, decían, pues dinero no, pues a lo mejor sí, un poquito para yo qué sé qué, para cenar el sábado en no sé dónde o para simplemente comprarme no sé qué. Bueno, que si les ha tocado el cupón de la Cruz Roja, estupendo. Que lo quieren invertir en algo, bien. Que lo quieren guardar porque las vacaciones están a la vuelta de la gira, pues también. Que quieren seguir probando porque no les ha tocado, pues muy bien, mañana también pueden hacerlo. Número premiado hoy en el sorteo solidario de Cruz Roja, este que van a ver en pantalla, el fuego. Y es que el fuego empieza a hacerse notar a través de las temperaturas. El 535. El 535, ya saben, pues todo lo que les he recomendado. Y si no nos ha tocado caso que en el que me encuentro, pues habrá que seguir comprando. Chicas, ¿os ha tocado a vosotras? Hoy no toca, no. Hoy no he tocado comprar. A ver, ¿cómo va eso? Ana se va...
10: No, que he comprado, pero que no.
9: ¿Que no te ha tocado? Hija, lo tuyo.
10: Eso.
9: Tienes que comprar después de que compre
10: lo
9: María
10: mío
9: José
10: es el amor, Beatriz.
9: Lo tuyo es el amor. Muy interesante. María José, lo tuyo es el amor también.
11: Pues mira, Beatriz, hoy tengo que decirte algo, ¿es verdad? No, esperaros, si es que... Primero, el que ha comprado haciendo eso... Es verdad, claro, jolines, sí. Es que tenía varias cosas que contar. Sí. Primero, el que ha comprado el décimo de lotería hoy ha sido Julio, que fíjate, le he dicho yo, Julio, ha salido el fuego, me ha dicho, ¿ese qué número es? Uh-huh. Digo, el 535, pues me ha tocado 6 euros y ha sacado el décimo... Y no era el fuego, era otro cualquiera y no le ha tocado nada, Beatriz. Así que en ese nivel estamos hoy...
10: Tenía el 48.
11: Vale, pensar que ha comprado el 648 tenía, no se calla, es verdad, Ana.
9: Pero Ana, no
11: pues
9: te calla.
11: Pues él había pensado que había comprado el 35,
9: es que
11: Beatriz.
9: Ana no deja vivir a nadie. Tiene que estar
11: es que ella ha ido con Julio a comprarlo, Beatriz. Entonces, eso.
9: Vale,
11: bueno, eso
9: vale.
11: Era... En ese nivel teníamos hoy de lunes, ¿vale? Por un lado.
9: Venga,
11: y
9: por otro lado.
11: Que fíjate que siempre oigo todas las contestaciones de los lunes de qué necesita para ser feliz. Y creo que de toda la temporada, hoy ha sido las que la gente lo ha contado de manera más con corazón, más sentimental, más... Vamos, que estaba yo escuchando y le digo, qué contestaciones más bonitas, Beatriz.
9: ¿Y cuál te ha gustado?
11: Me han encantado,
9: ¿cuál te ha gustado
11: de verdad?
9: Más? Oye, ¿cuál?
11: Todas. Bueno, pero más, yo necesito para ser feliz que mi familia sea feliz. Eso es maravilloso.
9: Eso es muy buena.
11: La otra chica que dice...
9: Eso ha sido muy
11: hombre,
9: buena.
11: Eso ha sido maravilloso. La otra chica que tenía todo para ser feliz,
9: hombre.
11: Vivir en una ciudad como esta, su trabajo, su marido que la quería, bueno, y algunas más, vamos, que la he oído toda.
9: Nada,
11: Beatriz.
9: Que hoy eres
11: me
9: feliz, ¿no?
11: Todas.
9: Hoy eres feliz porque los demás también
11: sí,
9: lo son.
11: Me ha encantado
9: más
11: eso.
9: ¿Y tú, Ana?
11: Sí.
9: ¿Cuál te ha gustado a ti más, Ana? Ana.
10: Bueno, yo es que llevo toda la temporada escuchándolo
9: pero lo que sí está quedando claro
10: es que la gente en general es feliz.
9: Sí.
10: La gente en general es feliz.
9: En general.
10: Que nos faltan cosas, pues a todos nos faltarán cosas, pero sí que es verdad que como hacer un pequeño balance de casi todo lo,
9: no,
10: la
9: de
10: temporada. Toda,
9: no, de hoy, así. de hoy.
10: Gente es... La temporada de hoy, no. Que la gente es feliz.
9: Vale, pues ya está.
10: Beatriz, la gente es feliz.
9: Con eso me
10: Después,
9: quedo.
10: Dos cosas. Ahora, yo también tengo dos cosas.
9: Sí, no te callas, es que tú eres la única que habla.
10: Una, aprovecha con el poniente hoy que mañana este viento ve de para acá, se va para allá. Porque cambia a Levante, sí, es que
9: no,
10: radical.
9: No sabe y cómo después, facilidad.
10: Claro.
9: Es un estudiado en eso. ¿Y qué
10: y
9: más?
10: Y que a las 6 de la tarde juega nuestra selección española, Beatriz. Ah,
9: muy bien, pues nada.
10: Dai. Que let's go. Que gane, no voy a hacer baile de la
9: que
10: Shakira.
9: Que gane quien quiera. Ala, déjame. Bueno, hasta mañana, que no pase, que no falte ninguna de las dos. Hasta mañana a las 12. Adiós, compañeras, que me voy a San Antonio.
10: Hasta mañana.
9: Más que a San Antonio, me voy a recordar un poco cómo fue la jornada de ayer. Con esto nos despedimos. Mañana más, al filo de las 12. Si no pasa nada, en esta hora. Tengan buena tarde. Adiós.

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1: Zurrón, San Amaro, El Príncipe, Puente Quemadero, en todos esos puntos la ciudad ha actuado sobre taludes que quedaron tocados por las borrascas del pasado invierno para estabilizarlos y dar seguridad a las zonas con las que lindan. Buenas tardes. El consejero de Urbanismo ha repasado todas esas actuaciones esta mañana en Conectados y ha reflexionado sobre lo aprendido de las consecuencias que tuvieron las sucesivas borrascas. De eso hablaremos, también de los médicos y sus demandas en esta quinta semana de huelga nacional que acaba de comenzar con paros también aquí en Ceuta. Y en el tiempo para el deporte hemos hablado con Aizar. Comenzamos. La ciudad se esmera en afianzar taludes afectados por las borrascas del último invierno. Entre todos los puntos tocados está la barriada de San Amaro. En ese punto, y a pesar del buen comportamiento de la balsa para la acumulación de agua, los vecinos temieron consecuencias mayores. La situación incluso mereció una visita a la zona de las autoridades. Los técnicos han optado por la instalación de una barrera dinámica, una malla que es capaz de contener la energía y disiparla. Ha costado unos 400.000 euros. De esto ha hablado el consejero de Urbanismo hoy en Conectados.
2: Lo que no es lógico, no es normal que borrascas de la fuerza o la virulencia que tuvimos el año pasado vuelvan a aparecer, ¿no? Pero en caso de que aparecieran y hubiera desprendimiento, esa malla desde luego es capaz de solventar o de evitar, ¿no?, que cualquier desprendimiento pues caiga en la... Porque además se coloca precisamente frente a los dos edificios plurifamiliares que hay allí y en la, una placita. Por lo tanto, es donde más vida o más trasiego puede haber y bueno, pues lo contiene, lo salva y yo creo que es una solución muy rápida y muy buena.
1: La ciudad ha colocado otro tipo de malla sobre el talud de Zurrón, cuyos desprendimientos afectaron al campo de fútbol que aún está fuera de servicio, y ha renovado el mallazo del talud de Puente Quemadero que está en El Príncipe. En esos puntos, en ese punto, en la zona de Puente Quemadero, los campos de fútbol sí que están ya abiertos. El ayuntamiento también ha actuado en igual sentido, aunque con distinta solución, en otro talud, el que contiene parte del Colegio Reina Sofía. Con todo esto y otras actuaciones que están en curso, ¿estamos preparados para un episodio como el del invierno pasado?
2: Estamos preparados, ¿no? Siempre hay, digamos, lo que se hace es disminuir la probabilidad de que pueda ocurrir, ¿eh? Desde luego, estamos mejor preparados, es menos probable que ocurra, pero el 100% de seguridad, el 100% de probabilidad de que no ocurra, eso es imposible, ¿no?
1: La seguridad absoluta no es posible, pero cabe destacar la reflexión del consejero de Urbanismo y su pragmatismo con respecto a la difícil situación que generó la cadena de borrascas del pasado invierno. Esta es la lección aprendida que compartía hoy Martínez Peñalver, entrevistado por Susana Evia.
2: Yo siempre saco la misma conclusión, que es algo generalizado en todo el territorio, ¿eh?, que es la ausencia de, y voy a ponerle la palabra inversión, que no es inversión, pero casi lo es, la ausencia de inversión en mantenimiento, ¿no? Mantenimiento absolutamente de todas las infraestructuras y considerar también los taludes como meras infraestructuras, ¿no? Así que, bueno, yo creo que muchas veces la naturaleza nos da un golpe y nos sacude y nos dice, oye, espabilad y dedicad cierta inversión a eso, al mantenimiento de lo que actualmente tenemos.
1: La huelga de médicos terminaría mañana mismo si el Ministerio de Sanidad y el Instituto Nacional de Gestión Sanitaria se avinieran a negociar lo que exigen los convocantes, que es un estatuto adaptado a las particularidades, responsabilidades y condiciones del ejercicio de su profesión. Así termina el comunicado con el que el Sindicato Médico de Ceuta ha iniciado una nueva semana de movilizaciones. Es la quinta desde que comenzó 2026 y meses después del inicio de estas protestas la situación permanece anquilosada. Los médicos lamentan las molestias a los pacientes, de las que hacen responsable al Ministerio de Mónica García y al

0: Ingesa por su negativa a negociar un estatuto médico propio. Es la solución que encuentran a lo que vienen denunciando desde hace años: sobrecarga asistencial, falta de planificación de los recursos humanos y dificultad para cubrir plazas. Todo ello alimenta, aseguran los médicos, un deterioro progresivo de las condiciones en las que trabajan.
1: Y en Ceuta la situación es todavía peor, señalan. ¿La razón? Todas esas dificultades se agravan por la falta de especialistas, la dependencia de derivaciones a la península y la externalización de servicios. Con los paros de esta semana, los médicos buscan poner pie en pared ante el denunciado silencio institucional, porque los problemas sanitarios se resuelven escuchando a quienes sostienen cada día el sistema y no ignorando de manera sistemática sus reivindicaciones, que es lo que afirman está ocurriendo.
0: Y como no parece que el bloqueo en las negociaciones vaya a levantarse en esta última semana de huelga nacional, el Sindicato Médico de Ceuta va a celebrar mañana martes una asamblea. Pondrá sobre la mesa medidas de presión adicionales por las circunstancias especiales que aseguran concurren en Ceuta.
2: Este encallamiento que hay ahora mismo de no negociaciones, pues va a derivar, por un lado, que por parte de la CEMS, a partir de septiembre, se retomen, incluso se refuercen las acciones de protesta y de la huelga, y a nivel local, el sindicato médico va a convocar inminentemente una asamblea por si hacemos una huelga, como en otras comunidades, añadida a la huelga nacional. Sería una huelga autonómica.
0: Hoy es el Día Mundial de Toma de Conciencia del Abuso y Maltrato en la Vejez. Por ese motivo, Cruz Roja ha salido a la calle con el propósito de informar sobre este problema.
3: A través de un stand en el Paseo del Rebellín, Cruz Roja ha querido concienciar sobre el abuso y el maltrato en la vejez. A tenor de los datos, 8 de cada 10 personas que sufren esta lacra a edades avanzadas son mujeres. Igualmente, existen varias tipologías de maltrato.
4: El maltrato físico es la expresión más visible de lo que es el maltrato y la violencia, ¿no? Pero el más frecuente es el maltrato psicológico. Sí es verdad que también podemos ver otras formas de maltrato en la vejez, como puede ser el abandono, la violencia económica o los actos que se tienen de negligencia.
3: Entre las señales de alerta se encuentran los cambios de actividades sociales o el aislamiento de la persona. Cruz Roja dispone de diversos programas.
4: Desde el programa de mayores en Ceuta hay distintos tipos de proyectos. Entre ellos está el de buen trato, tenemos también el proyecto de salud constante, tenemos el proyecto Enrédate.
3: Según los expertos, el maltrato se observa cuando existen vínculos emocionales o dependencia de cuidados con personas del entorno.
0: La Policía Nacional ha informado en las últimas horas de la detención la madrugada del sábado de un individuo por tenencia ilícita de armas y atentado a agente de la autoridad. Sucedió en la avenida del Ejército Español. Avisados de la presencia de un encapuchado en la zona, los agentes se personaron en el lugar y observaron a un hombre que seguía a una mujer sola y que, al percatarse de su presencia, echó a correr. Una vez alcanzado y previo forcejeo, los policías vieron que portaba una navaja. El arma tenía 15 centímetros de hoja y una empuñadura que incrementaba su potencial como arma de ataque. La semana pasada, decenas de personas se manifestaron en Plaza de África, sede del Palacio de la Asamblea y del Gobierno de Ceuta, para exigir un crematorio para mascotas. Es una demanda recurrente desde que comenzó la legislatura y de forma recurrente también la consejera responsable del área ha asegurado que no terminará el mandato sin que sea una realidad. Lo ha dicho en atenciones a medios e incluso en sede parlamentaria. Y lo ha vuelto a repetir. La consejera Nabila Bancina lo dejó por escrito en una carta que hizo pública este fin de semana y hoy ha reiterado ante los micrófonos de Radio Televisión Ceuta que habrá crematorio. Estará en el Muelle de Poniente.
5: Es una zona que sí que cumple con todos los requisitos normativos y en el que pues dentro de muy poco podremos contar con ese crematorio. Sí o sí, será una realidad. Además, yo llevo diciéndolo mucho tiempo, se lleva trabajando mucho tiempo, ya digo, ese trabajo no se ve porque no es visual, es un trabajo administrativo. Y creemos pues que dentro de muy poco va a ser una realidad y yo me quedo con eso, que es lo importante después de todo ese trabajo, pues que la ciudad cuente con ese crematorio tan necesario.
0: La marcha de Aysar Ahmed de la agrupación deportiva Ceuta, pese a tener aún un año más de contrato, ha generado sorpresa entre los aficionados caballas. Ante las especulaciones surgidas en torno a su salida, el futbolista ceutí

0: Y ha querido explicar públicamente en declaraciones a Radio Televisión Ceuta los motivos de una decisión que, según ha insistido, responde exclusivamente a razones personales y familiares.
1: Aysar Ahmed ha explicado en declaraciones a Radio Televisión Ceuta que necesitaba un cambio de aires y ha dejado claro que en ningún momento han influido cuestiones deportivas o económicas en su marcha de la agrupación deportiva Ceuta. Un cambio de aires y sobre todo para mi bienestar personal. Ya no es algo futbolístico ni he mirado por eso. He mirado por lo humano y por mi familia, porque les trasladaba todo y no me gustaba, ha comentado el futbolista Caballa. El extremo ha reconocido la dificultad que entraña competir en la ciudad donde nació y se formó como futbolista y no ha querido desvelar su destino, aunque suena con fuerza su fichaje por el Real Oviedo. El jugador quiere zanjar cualquier interpretación relacionada con un posible desacuerdo con el club o una mejora económica en otro equipo. De hecho, destaca el comportamiento que ha tenido con él la entidad presidida por Luay Hamido desde el primer momento. «Quiero que quede claro que no ha sido por dinero. Me voy perdiendo dinero», ha insistido Aysar, que pone fin a una etapa importante en la agrupación deportiva Ceuta, el club al que llegó siendo muy joven hace 6 años... y con el que ha vivido algunos de los momentos más destacados de su carrera. Sin embargo, sus palabras dejan abierta la puerta a un futuro regreso a la entidad Caballa, al que sigue considerando el equipo de su vida.
0: Antonio José Sánchez, ex segundo entrenador de la agrupación deportiva Ceuta, ha hablado sobre su salida del club ceutí tras 4 temporadas como ayudante de José Juan Romero. El técnico eldense se marcha agradecido y satisfecho con el trabajo realizado.
1: En una entrevista concedida en Elda al periodista Miguel Santiago Rico, Antonio Sánchez ha repasado el histórico curso de la agrupación deportiva Ceuta en la Liga Hypermotion, su salida del club y su futuro profesional. El que ha sido segundo entrenador del Ceuta durante 4 temporadas ha explicado los motivos de su marcha de la entidad ceutí.
2: 4 temporadas allí, no sé, he entendido y me ha salido así del cuerpo que ya era momento de cambiar, de cambiar de aires, como aquel que dice, y bueno, agradecido por todo lo que he vivido allí, que ha sido maravilloso, satisfecho también por todo lo que hemos conseguido en las 4 temporadas. Yo desde mi humilde granito de arena, también muy contento por eso, porque han sido 4 temporadas de éxito, de conseguir objetivos, y me voy así, irme así con el Ceuta con 61 puntos en segunda división, creo que es el mejor momento, sinceramente.
1: El técnico eldense de 31 años se va agradecido con el club y con José Juan Romero, de cuya mano llegó al Ceuta, y se muestra convencido de que el entrenador gerenense cumplirá su contrato en la ciudad autónoma.
2: Él tiene un año más de contrato, su matrimonio con el presi, con Luay, es idílico, entonces no sé por qué tiene que cambiar de aire.
1: Antonio José Sánchez asegura no tener decidido su futuro, aunque dice sentirse preparado para dar el salto y ser primer entrenador.
2: No tengo prisa. Si se da, bien. Y si no, también. Yo soy feliz también desde, bueno, segundo entrenador, asistente. Soy feliz desde ahí. Bueno, ojalá se dé algo, que sea un proyecto que donde me sienta cómodo, donde esté feliz y ya está.
0: Los hermanos ceutíes Hamza y Anwar Maimón se han convertido en los 2 primeros fichajes del Imperio, agrupación deportiva Ceuta Fútbol Sala, para la próxima temporada. 2 incorporaciones de lujo para reforzar el equipo de Segunda División B.
3: ¿Qué pensabas? ¿Que iba a disfrutar de esto tú solo?
4: Ahora sí.
3: Os esperamos.
1: Los hermanos Hamza y Anwar Maimón van a haber hecho realidad su sueño de jugar juntos en el mismo equipo. Lo ha hecho posible el Imperio Agrupación Deportiva Ceuta Fútbol Sala, que tras anunciar que Hamza sería su nuevo director deportivo y José Ramón Ruiz Taconi su nuevo entrenador, confirmaba este pasado sábado que Hamza también será uno de los integrantes de su plantilla y que le acompañará en la pista su hermano Anwar. Esta temporada será muy especial para vosotros y para vuestra familia, 2 hermanos, un mismo escudo y un sueño que hoy se hace realidad. Comunicaba en sus redes sociales el club resultante de la fusión del Imperio y la agrupación deportiva Ceuta. 2 refuerzos de lujo para competir en Segunda División B. Hansa, de 34 años, procede del Slavs Wroclaw, de Breslavia, equipo de la máxima categoría polaca, al que se incorporó el pasado verano tras finalizar su etapa en el Active Network Futsal de Roma, de la Serie A italiana. Con anterioridad disputó 12 temporadas en la Primera División Española, defendiendo los colores del Santiago Futsal, el Rivera Navarra, el Palma Futsal y el Levante. Internacional sub-21 con España, el ala

0: Y también ha sido internacional absoluto con Marruecos, selección con la que disputó el Mundial de 2021. Anouar Maimón, de 30 años, llega procedente del Melistar de Melilla de Segunda División. El ala cierre dejó el Ceutí para irse a Melilla tras 5 temporadas consecutivas defendiendo la camiseta blanquinegra, a la que regresó después de su paso por el Puertollano, con el que disputó un playoff de ascenso a Primera División, y por el Ríos Renovables de Zaragoza en la máxima categoría nacional.
1: Vamos a conocer el pronóstico del tiempo. Pues AEMET anuncia para lo que queda de lunes intervalos de nubes. Durante la tarde alcanzaremos una temperatura máxima de 23-24 grados y el viento soplará de poniente lo que queda de día. Y para mañana martes la predicción anuncia cielo poco nuboso, temperaturas sin grandes cambios, oscilarán entre los 19 de mínima y los 25 grados de temperatura máxima, y viento moderado de poniente que girará a viento de levante. Eso será ya por la tarde. 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A las 8:30, segunda edición de Noticias Ceuta. Buenas tardes.

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1: Zurrón, San Amaro, Príncipe, Puente Quemadero. En todos esos puntos la ciudad ha actuado sobre taludes que quedaron tocados por las borrascas del pasado invierno para estabilizarlos y dar seguridad a las zonas con las que lindan. Muy buenas noches. El consejero de Urbanismo ha repasado todas esas actuaciones esta mañana en Conectados y ha reflexionado sobre lo aprendido de las consecuencias que tuvieron las sucesivas borrascas. De esto y mucho más hablaremos en esta segunda edición de Noticias Ceuta. Comenzamos. Los médicos inician su quinta semana de paros desde que empezó el año. Es la última convocada, pero todo apunta a que habrá más. El ministerio no se ha movido un ápice de su postura. Los convocantes rechazan el estatuto aprobado y no dejan su propósito de lograr uno propio. Ya amenazan con una huelga autonómica a la vuelta del verano. Un tribunal conjurado juzgará a los padres acusados de matar a su bebé Díaz en el transcurso de una discusión en el domicilio familiar. La causa contra el tío del recién nacido queda sobreseída. El juez de instrucción incluso destaca que fue él quien llamó a la policía y al 112. En deportes hemos hablado con Aizar. Su marcha de la agrupación deportiva Ceuta ha generado sorpresa y ante las especulaciones el futbolista ceutí ha explicado públicamente en declaraciones a Radio Televisión Ceuta los motivos de una decisión que responde, insisten, a momentos personales. La ciudad se esmera en afianzar los taludes afectados por las borrascas del último invierno. Entre todos los puntos afectados está la barriada de San Amaro. En ese punto, y a pesar del buen comportamiento de la balsa para la acumulación de agua, los vecinos temieron consecuencias mayores. La situación incluso mereció una visita a la zona de las autoridades. Los técnicos han optado por la instalación de una barrera dinámica, una malla que es capaz de contener la energía y disiparla. Ha costado unos 400.000 euros. De esto ha hablado el consejero de Urbanismo hoy en Conectados.
2: Lo que no es lógico, no es normal que borrascas de la fuerza o la virulencia que tuvimos el año pasado vuelvan a aparecer, ¿no? Pero en caso de que aparecieran y hubiera desprendimiento, esa malla desde luego es capaz de solventar o de evitar, ¿no?, que cualquier desprendimiento pues caiga en la... Pues además se coloca precisamente frente a los dos edificios plurifamiliares que hay allí en la, una placita. Por lo tanto, es donde más vida o más trasiego puede haber y bueno, pues lo contiene, lo salva y yo creo que es una solución muy rápida y muy buena.
1: La ciudad ha colocado otro tipo de malla sobre el talud de Zurrón, cuyos desprendimientos afectaron al campo de fútbol aún fuera de servicio, y ha renovado el mallazo del puente de Quemadero en el Príncipe. En este punto, los campos de fútbol ya están abiertos. El ayuntamiento también ha actuado en igual sentido, aunque con distinta solución, en otro talud en el que contiene parte del Colegio Reina Sofía. Con todo esto y otras actuaciones en curso, ¿estamos preparados para un episodio semejante el próximo invierno?
2: Estamos preparados, ¿no? Siempre hay, digamos, lo que se hace es disminuir la probabilidad de que pueda ocurrir.

0: desde luego estamos mejor preparados, es menos probable que ocurra, pero el 100% de seguridad, el 100% de probabilidad de que no ocurra, eso es imposible, ¿no?
1: La seguridad absoluta no es posible, pero cabe destacar la reflexión del consejero de Urbanismo y su pragmatismo con respecto a la difícil situación que generó la cadena de borrascas el pasado invierno. Esta es la lección aprendida que compartía hoy Martínez Peñalver, entrevistado por Susana Evia.
0: Yo siempre saco la misma conclusión, que es algo generalizado en todo el territorio, ¿eh? Que es la ausencia de, y voy a ponerle la palabra inversión, que no es inversión, pero casi lo es, la ausencia de inversión en mantenimiento, ¿no? En mantenimiento absolutamente de todas las infraestructuras y considerar también los taludes como meras infraestructuras, ¿no? Así que, bueno, yo creo que muchas veces la naturaleza nos da un golpe y nos sacude y nos dice, oye, espabilad y dedicad cierta inversión a eso, al mantenimiento de lo que actualmente tenemos.
1: En la crónica política, el Partido Socialista presentará 45 enmiendas al cuarto plan de igualdad de la ciudad que se debatirá en el próximo pleno de la Asamblea. Los socialistas buscan que el plan funcione como herramienta transversal y se ejecuten los compromisos adheridos. Los socialistas han sido claros, votarán a favor del cuarto plan estratégico para la igualdad entre hombres y mujeres en Ceuta, pero lo harán reclamando la inclusión de 45 enmiendas encuadradas en una serie de ejes: adhesión de un marco jurídico actualizado, diagnóstico de situación e implantación de un eje de transversalidad, entre otros.
2: Sería convertir las palabras en compromisos. Este plan de igualdad está lleno de verbos, pero verbos que no comprometen a nadie. Ellos valoran, ellos impulsan, ellos promueven, pero nosotras eso lo sustituimos por plazos. Y yo creo que el ejemplo más claro es el centro de crisis 24 horas. Un plazo de 6 meses para su apertura y funcionamiento al 100%.
1: Además, instan a que se determine una cantidad presupuestaria concreta a través de una memoria económica de 950.000 euros anuales.
3: No entendemos cómo ha podido estar la ciudad 8 años sin un plan de igualdad y esto va dirigido a la señora consejera Naviela, que no se sienta por aludida, porque esto es una cosa que le implica a todo el gobierno de Vivas.
1: Ceuta ya insta al Gobierno a abrir el aparcamiento del antiguo hospital militar al uso público. La formación que lidera Mohamed Mustafa expone que a la pérdida de plazas de estacionamiento por las obras de Jadú se suma el inicio de trabajo en el Murube y en Juan 23, lo que a su juicio ha agravado aún más la situación. Ceuta ya añade a todo esto un servicio de transporte público que tilda de deficiente. Por todo ello, emplaza al área de urbanismo y transportes a permitir el uso público del aparcamiento del viejo hospital de O'Donnell. El Movimiento por la Dignidad y la Ciudadanía solicita a la Consejería de Educación que convenga con Madrid y lo haga lo antes posible la situación de los universitarios ceutíes con residencia en la ciudad autónoma y que cursan sus estudios en Madrid para que, sin estar empadronados en la capital, puedan beneficiarse de la tarjeta de transporte madrileña. Esa comunidad baraja que esos beneficios se restrinjan a empadronados y a universitarios de autonomías con las que la comunidad estaría dispuesta a firmar acuerdos. Y más asuntos, hoy es el Día Mundial de Toma de Conciencia del Abuso y Maltrato en la Vejez. Por ese motivo, Cruz Roja ha salido a la calle con el propósito de informar sobre este problema.
4: A través de un stand en el Paseo del Rebellín, Cruz Roja ha querido concienciar sobre el abuso y el maltrato en la vejez. A tenor de los datos, 8 de cada 10 personas que sufren esta lacra a edades avanzadas son mujeres. Igualmente, existen varias tipologías de maltrato.
5: El maltrato físico es la expresión más visible de lo que es el maltrato y la violencia, ¿no? Pero el más frecuente es el maltrato psicológico. Sí es verdad que también podemos ver otras formas de maltrato en la vejez, como puede ser el abandono, la violencia económica o los actos que se tienen de negligencia.
4: Entre las señales de alerta se encuentran los cambios de actividades sociales o el aislamiento de la persona. Cruz Roja dispone de diversos programas.
5: Desde el programa de mayores en Ceuta,

0: Hay distintos tipos de proyectos, entre ellos está el de Buen Trato, tenemos también el proyecto de Salud Constante, tenemos el proyecto Enrédate.
1: Según los expertos, el maltrato se observa cuando existen vínculos emocionales o dependencia de cuidados con personas del entorno.
2: La huelga de médicos terminaría mañana mismo si el Ministerio de Sanidad y el Instituto Nacional de Gestión Sanitaria se avinieran a negociar lo que exigen los convocantes, que es un estatuto adaptado a las particularidades, responsabilidades y condiciones del ejercicio de su profesión. Así termina el comunicado con el que el Sindicato Médico de Ceuta ha iniciado una nueva semana de movilizaciones. Es la quinta desde que comenzó en 2026 y meses después de su inicio, la situación permanece anquilosada. Los médicos lamentan las molestias a los pacientes de las que hacen responsable al Ministerio de Mónica García y al Ingesa por su negativa a negociar un estatuto médico propio. Es la solución que encuentran a lo que vienen denunciando desde hace años: sobrecarga asistencial, falta de planificación de los recursos humanos y dificultad para cubrir plazas. Todo ello alimenta, aseguran, un deterioro progresivo de las condiciones en las que trabajan.
3: Y en Ceuta la situación es todavía peor, señalan. ¿La razón? Todas esas dificultades se agravan por la falta de especialistas, la dependencia de derivaciones a la península y la externalización de servicios. Con los paros de esta semana, los médicos buscan poner pie en pared ante el denunciado silencio institucional, porque los problemas sanitarios se resuelven escuchando a quienes sostienen cada día el sistema y no ignorando de manera sistemática sus reivindicaciones, que es lo que afirman está ocurriendo.
2: Y como no parece que el bloqueo y las negociaciones vaya a levantarse esta última semana de huelga nacional, el Sindicato Médico de Ceuta celebrará mañana martes una asamblea. Pondrá sobre la mesa medidas de presión adicionales por las circunstancias especiales que concurren en Ceuta.
4: Este encallamiento que hay ahora mismo de no negociaciones, pues va a derivar, por un lado, que por parte de la CEMS, a partir de septiembre, se retomen, incluso se refuercen las acciones de protesta y de la huelga, y a nivel local, el sindicato médico va a convocar inminentemente una asamblea por si hacemos una huelga, como en otras comunidades, añadida a la huelga nacional. Sería una huelga autonómica.
2: Más asuntos. El Ministerio de Educación en Ceuta mantiene paralizadas las acreditaciones de competencias desde hace 2 años largos y son cientos los afectados que aguardan el desbloqueo de esta situación. Lo denuncia Comisiones Obreras, sindicato para el que la implantación del modelo dual de FP, por otro lado, no ha podido hacerse de peor manera.
5: Comisiones Obreras advierte de que son ya más de 2 años con las acreditaciones de competencias paralizadas. Como consecuencia, más de 400 personas son las que esperan a que la Administración tramite sus expedientes. Los de quienes con experiencia laboral de al menos 3 años o un mínimo de formación de 300 horas aspiran a obtener un reconocimiento oficial de su profesión y así sumar posibilidades de encontrar empleo. Por otra parte, el mismo sindicato considera frustradas todas las expectativas que habría la implantación de la FP dual. A falta de adaptación normativa, Comisiones Obreras acusa a la dirección provincial de haber abandonado a su suerte a los centros, que según el sindicato, han optado por hacer lo que ya venían haciendo.
2: A tan solo una semana de que finalicen las clases, muchos ceutíes ya han marcado en sus agendas los lugares de viaje para este verano. Entre sus destinos preferidos del extranjero, se decantan por Norteamérica, Sudamérica o Asia.
1: En febrero, los caballas suelen iniciar la ronda de contactos con las agencias para perfilar sus vacaciones veraniegas. Finalmente, cierran sus destinos sobre abril o mayo, con tendencias internacionales variadas.
6: Estados Unidos, como casi todos los años, lo piden mucho. Río de Janeiro también ha habido gente que ha cogido Río, combinado también de Estados Unidos con Riviera Maya. Japón, y Egipto, pero Egipto ha sido antes del verano.
7: La próxima semana, con la finalización del curso escolar, el viernes 26 de junio, es fecha clave en la salida de muchos EUTIES rumbo

0: a su destino vacacional. Concretamente, esta última semana de junio, al ser temporada todavía baja, hace que los caballas se decanten por destinos costeros.
1: Y es que las fechas más elegidas para viajar son entre finales de junio y a lo largo de la primera quincena de julio. En otro sentido, cuando se trata de buscar destinos nacionales,
2: Tenerife sigue siendo una escapada que no se va de precio, sí. La verdad es que sí, cada año se vende un poquito más. Lo que es tener Santa Cruz, Canarias, Las Palmas, Fuerteventura, Lanzarote, todos esos destinos cada año tienen más aceptación.
1: Sea donde sea el lugar de vacaciones, los comerciales del sector advierten a sus clientes que al menos reserven las navieras con tiempo en caso de viajar con vehículos.
3: El procedimiento contra los padres investigados por el asesinato de su bebé de 12 días en una vivienda de alférez provisional continuará en un tribunal con jurado. En cuanto a las actuaciones respecto del tío del recién nacido, han quedado sobreseídas. Así lo ha notificado hoy el juez a las partes personadas. La decisión llega después de que el viernes Fiscalía concretó que la imputación de los progenitores y solicitó el sobreseimiento provisional de la causa en relación al tío.
4: En el caso de los padres del bebé, el juez observa indicios de que le causaron la muerte durante una pelea entre sí en la que lo utilizaron. Esta conclusión indiciaria deriva, explica el juez, de los informes del forense y fotográfico, de la inspección ocular y de las declaraciones de los testigos y los propios investigados. En cuanto al sobreseimiento provisional de las actuaciones respecto del tío, no ve motivos suficientes para considerarle autor, cómplice o encubridor. Incluso destaca que intentó impedir que continuaran los episodios de violencia que venían protagonizando los progenitores, llamando a la policía por la tarde y siendo él quien avisó al 112 cuando al regresar al domicilio le hicieron partícipe del fallecimiento del pequeño.
3: La semana pasada, decenas de personas se manifestaron en la Plaza de África, sede del Palacio de la Asamblea y del Gobierno de Ceuta, para exigir un crematorio para mascotas. Es una demanda recurrente desde que comenzó la legislatura. Y de forma recurrente también, la consejera responsable del área ha asegurado que no terminará el mandato sin que sea una realidad. Lo ha dicho en atenciones a medios e incluso en sede parlamentaria. Y lo ha vuelto a hacer la consejera Nabila Bencina, lo dejó por escrito en una carta que hizo pública este pasado fin de semana. Y hoy ha reiterado ante los micrófonos de Radio Televisión Ceuta que habrá crematorio. Estará en el Muelle de Poniente.
5: Es una zona que sí que cumple con todos los requisitos normativos y en el que pues dentro de muy poco podremos contar con ese crematorio. Sí o sí, será una realidad. Además, yo llevo diciéndolo mucho tiempo, se lleva trabajando mucho tiempo, ya digo, ese trabajo no se ve porque no es visual, es un trabajo administrativo. Y creemos pues que dentro de muy poco va a ser una realidad y yo me quedo con eso, que es lo importante después de todo ese trabajo, pues que la ciudad cuente con ese crematorio tan necesario.
6: El proyecto del futuro crematorio de mascotas da un nuevo paso hacia adelante y se somete al Consejo de Administración de Acensa. Allí se abordará la aprobación de los pliegos que permitirán sacar a licitación esta infraestructura. La intención de la ciudad es ubicar el servicio en una parcela del Muelle de Poniente, seleccionada tras evaluar las distintas alternativas disponibles y comprobar su viabilidad para este tipo de instalación. El objetivo es que Ceuta cuente por primera vez con un servicio específico para la incineración de animales de compañía, una alternativa que evitaría a muchas familias tener que recurrir a otras ciudades o renunciar a despedir a sus mascotas de una manera digna. Si el expediente continúa avanzando tras su paso por Acensa, lo siguiente será la licitación de unas obras llamadas a cubrir una necesidad que lleva años sobre la mesa en Ceuta.
3: Y el dilatado trabajo de Cristalería Cruces ha sido reconocido con el Premio Familia Empresa 2026 en la 29ª edición de esos galardones. Los entrega la Cátedra BBVA de Empresa Familiar de la Escuela de Negocios de San Telmo.
1: Con más de medio siglo de trayectoria, Cristalería Cruces ha sido premiada en Málaga por su carácter familiar y su consolidación, es decir, por su largo recorrido prestando servicio con sello propio y por realizar el

0: trabajo con buen talante. Un galardón que han recibido con satisfacción, tal y como reconocen desde el taller ubicado en San Amaro.
1: Mi padre hubiera estado muy orgulloso porque un reconocimiento así a nivel nacional y a la trayectoria y al esfuerzo con los idas y venidas de todo lo que puede ser bueno y malo de que trae conlleva una empresa, me hubiera encantado y a él le hubiera sido emocionante recibir ese premio.
0: Una empresa especializada en la transformación de vidrio que en los últimos años colabora con socios internacionales. Incluso la continuidad de este legado familiar está asegurada gracias a una cuarta generación que ya se está formando.
2: La marcha de Isar Ahmed de la agrupación deportiva Ceuta, pese a tener aún un año más de contrato, ha generado sorpresa entre los aficionados caballas. Ante las especulaciones surgidas en torno a su salida, el futbolista ceutí ha querido explicar públicamente en declaraciones a Radio Televisión Ceuta los motivos de una decisión que, según ha insistido, responde exclusivamente a razones personales y familiares.
3: Aysar Ahmed ha explicado en declaraciones a Radio Televisión Ceuta que necesitaba un cambio de aires y ha dejado claro que en ningún momento han influido cuestiones deportivas o económicas en su marcha de la agrupación deportiva Ceuta. Un cambio de aires y sobre todo para mi bienestar personal. Ya no es algo futbolístico ni he mirado por eso. He mirado por lo humano y por mi familia porque les trasladaba todo y no me gustaba, ha comentado el futbolista caballa. El extremo ha reconocido la dificultad que entraña competir en la ciudad donde nació y se formó como futbolista y no ha querido desvelar su destino, aunque suena con fuerza su fichaje por el Real Oviedo. El jugador quiere zanjar cualquier interpretación relacionada con un posible desacuerdo con el club o una mejora económica en otro equipo. De hecho, destaca el comportamiento que ha tenido con él la entidad presidida por Luay Hamido desde el primer momento. Quiero que quede claro que no ha sido por dinero. Me voy perdiendo dinero, ha insistido Aysar, que pone fin a una etapa importante en la agrupación deportiva Ceuta, el club al que llegó siendo muy joven hace 6 años y con el que ha vivido algunos de los momentos más destacados de su carrera. Sin embargo, sus palabras dejan abierta la puerta a un futuro regreso a la entidad caballa, al que sigue considerando el equipo de su vida.
2: Antonio José Sánchez, ex segundo entrenador de la agrupación deportiva Ceuta, ha hablado sobre su salida del club ceutí tras 4 temporadas como ayudante de José Juan Romero. El técnico eldense se marcha agradecido y satisfecho con el trabajo realizado.
3: En una entrevista concedida en Elda al periodista Miguel Santiago Rico, Antonio Sánchez ha repasado el histórico curso de la agrupación deportiva Ceuta en la Liga Hypermotion, su salida del club y su futuro profesional. El que ha sido segundo entrenador del Ceuta durante 4 temporadas ha explicado los motivos de su marcha de la entidad ceutí.
4: 4 temporadas allí, no sé, he entendido y me ha salido así del cuerpo que ya era el momento de cambiar, de cambiar de aires, como aquel que dice, y bueno, agradecido por todo lo que he vivido allí, que ha sido maravilloso, satisfecho también por todo lo que hemos conseguido en las 4 temporadas. Yo desde mi humilde granito de arena, también muy contento por eso, porque han sido 4 temporadas de éxito, de conseguir objetivos, y me voy así, irme así con el Ceuta con 61 puntos en segunda división, creo que es el mejor momento, sinceramente.
3: El técnico eldense de 31 años se va agradecido con el club y con José Juan Romero, de cuya mano llegó al Ceuta, y se muestra convencido de que el entrenador gerenense cumplirá su contrato en la ciudad autónoma.
4: Él tiene un año más de contrato, su matrimonio con el presi, con Luay, es idílico, entonces no sé por qué tiene que cambiar de aire.
3: Antonio José Sánchez asegura no tener decidido su futuro, aunque dice sentirse preparado para dar el salto y ser primer entrenador.
4: No tengo prisa. Si se da, bien. Y si no, también. Yo soy feliz también desde, bueno, segundo entrenador, asistente. Soy feliz desde ahí. Bueno, ojalá se dé algo, que sea un proyecto que donde me sienta cómodo, donde esté feliz y ya está.
2: El Ceuta sigue a la espera de conocer la composición definitiva de la próxima Hypermotion. Todavía quedan por decidir 3 plazas entre los equipos que luchan por el ascenso a Primera División y Segunda.

0: En la promoción por subir a la élite, el Málaga y el Almería dejaron todo abierto tras empatar sin goles en la ida. Mientras tanto, en el playoff de ascenso desde Primera Federación, las finales de ida también dejaron un panorama de máxima igualdad. La Ponferradina y el Celta Fortuna empataron sin goles en el Toralín y el Zamora venció al Sabadell por 1-0. Y el Ceuta ha cerrado la incorporación a su equipo filial del mediocentro senegalés Yaya Bodian. Lo ha anunciado el club de procedencia del futbolista africano. La entidad senegalesa informó en sus canales oficiales de que su capitán, de 20 años, inicia etapa profesional tras firmar con el conjunto Caballa. Por el momento, el Ceuta no ha hecho oficial este fichaje, aunque fuentes del club reconocen que las negociaciones se encuentran muy avanzadas. El futbolista ya estuvo a prueba en Ceuta hace un mes. La intención inicial es que Yaya disponga de ficha con el equipo filial de Tercera Federación. Los hermanos ceutíes, Hamza y Anouar Maimón, se han convertido en los dos primeros fichajes del Imperio Agrupación Deportiva Ceuta Fútbol Sala para la próxima temporada. Dos incorporaciones de lujo para reforzar al equipo de Segunda División B.
1: ¿Qué pensabas? ¿Que iba a disfrutar de esto tú solo?
2: Ahora sí.
1: Os esperamos.
3: Los hermanos Hamza y Anouar Maimón van a haber hecho realidad su sueño de jugar juntos en el mismo equipo. Lo ha hecho posible el Imperio Agrupación Deportiva Ceuta Fútbol Sala, que tras anunciar que Hamza sería su nuevo director deportivo y José Ramón Ruiz Taconi su nuevo entrenador, confirmaba este pasado sábado que Hamza también será uno de los integrantes de su plantilla y que le acompañará en la pista su hermano Anouar. Esta temporada será muy especial para vosotros y para vuestra familia, dos hermanos, un mismo escudo y un sueño que hoy se hace realidad. Comunicaba en sus redes sociales el club resultante de la fusión del Imperio y la Agrupación Deportiva Ceuta. Dos refuerzos de lujo para competir en Segunda División B. Hamza, de 34 años, procede del Slavs Wroclaw de Breslavia, equipo de la máxima categoría polaca, al que se incorporó el pasado verano tras finalizar su etapa en el Active Network Futsal de Roma, de la Serie A italiana. Con anterioridad disputó 12 temporadas en la Primera División Española, defendiendo los colores del Santiago Futsal, el Rivera Navarra, el Palma Futsal y el Levante. Internacional sub-21 con España, el ala ceutí también ha sido internacional absoluto con Marruecos, selección con la que disputó el Mundial de 2021. Anouar Maimón, de 30 años, llega procedente del Melistar de Melilla de Segunda División. El ala cierre dejó el Ceutí para irse a Melilla tras 5 temporadas consecutivas defendiendo la camiseta blanquinegra, a la que regresó después de su paso por el Puertollano, con el que disputó un playoff de ascenso a Primera División, y por el Ríos Renovables de Zaragoza en la máxima categoría nacional.
0: La base de la plantilla del Ceuta Fútbol Sala Femenino de Liga Iberdrola se mantendrá de cara a la próxima temporada. Tras lograr la permanencia, Anto continuará como entrenador.
4: El Ceuta de la Primera División de Fútbol Sala Femenino disputará su segunda temporada en la Liga Iberdrola, la máxima categoría del fútbol sala nacional. El equipo contará con la base de la plantilla de la pasada campaña. Continuarán las argentinas Mailén Romero y Ale Jiménez. Mailén ha sido uno de los estandartes del equipo y fue la única integrante del conjunto ceutí presente en el Mundial. Mundial que se perdió por lesión Ale Jiménez, que no pudo aportar a la escuadra caballa hasta el tramo final de liga. También seguirán las brasileñas Sara Suárez y Gi Costa. Sara Suárez ha sido renovada y continuará defendiendo la portería del equipo que dirige Anto. La anotadora Gi Costa también seguirá las filas del Ceuta Fútbol Sala. La uruguaya y capitana Maura Scaletti, que tras superar una grave lesión, vuelve a liderar al grupo. Y la goleadora Claudia Navas. Han causado baja, entre otras jugadoras, las ucranianas Ksenia y Forsyuk y la portera argentina Tamara Falconi. El equipo volverá a estar dirigido por Antonio Fernández Anto, que ha completado una gran temporada, logrando la permanencia del Ceuta femenino en su primera experiencia en Primera División, compatibilizando su cargo con el de la selección de Armenia, a la que llevó a los cuartos de final del europeo. La Liga Iberdrola 25-26 ha sido una competición muy exigente tanto por arriba como por abajo. Melilla, gran dominador de la liga regular, superó con autoridad a Roldán en el playoff de ascenso. En la otra eliminatoria, Navalcarnero se impuso a Pollo Pescamar en los penaltis en los dos partidos.

0: Del duelo entre Torreblanca Melilla y Atlético Navalcarnero saldrá el campeón de Liga.
1: También apuesta por la base de la pasada campaña el otro representante ceutí en el fútbol sala nacional femenino, el Club Deportivo Camoes de la Segunda División. El Club Naranja ha apuntado la portería con las renovaciones de Inés y Yasmín y ha dado continuidad a la internacional Rocío Rojo y a Alba Otero. El equipo de Iván Gallardo ha realizado su primera incorporación, la malagueña Paula Sanz. La internacional sub-19 zurda ha militado en equipos como el Torcal, Torremolinos y Playas de Málaga. La palista asturiana de los Delfines, Sara Auzande, se proclamó campeona de Europa de K4-500 como integrante del equipo español junto a Lucía Val, Daniela García y Bárbara Pardo. El cuarteto español dominó la regata desde los primeros metros y se proclamó campeón de Europa en Portugal por delante de Polonia y Rusia. Por su parte, la ceutí María Jiménez, también de los Delfines, consiguió una quinta posición en Paracanoe en la prueba de velocidad de 200 metros. Responsables del ICD y de regulares han mantenido este lunes una primera reunión para preparar la 10ª edición del desafío de los 300, la carrera de obstáculos. Durante la reunión se ha planteado la fecha de la próxima carrera y dado así el pistoletazo de salida la organización de una carrera que pone a prueba el esfuerzo, la resistencia y el espíritu de superación de sus participantes. Conocemos ahora la previsión meteorológica. Para mañana martes, la predicción anuncia cielos poco nubosos, máximas en 25 y mínimas en 19, sin cambios respecto a hoy. Tendremos la primera mitad del día con viento de poniente moderado que cambiará a levante por la tarde. Ya para el miércoles se espera un día despejado con intervalos de nubes bajas matinales. Temperaturas con pocos cambios, se regresa el levante débil. Ya está aquí la actualidad de la jornada. 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Ahora disfruten del cierre que les hemos preparado. Un avance del festival de fin de curso de la Academia de Baile Alegro. En los próximos días la pública lo emitirá íntegro. Feliz noche. Adiós.

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Son las señales horarias de las 11, aquí, en la Radio Pública de Ceuta. Seguimos poniéndote la mejor música.

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